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0: Son las 2 y 27 minutos.
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0: Son las 2:53 minutos.

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0: Son las 3 y 21 minutos.
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0: Son las 4 y 24 minutos.
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1: Son las 4:49.

0: Son las 5 y 17 minutos.
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0: Son las 5 y 30 minutos.
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1: Son las 6 y 50 minutos.
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1: Buenos días. Las asociaciones profesionales de las fuerzas y cuerpos de seguridad denuncian que la patrullera de la Guardia Civil, que ha llegado al litoral de la región de Murcia como refuerzo, no tiene capacidad para perseguir las embarcaciones de las mafias. Mientras, en el terreno político, el delegado del Gobierno ha pedido a López Miras que abandone el populismo migratorio. El PP le acusa, por su parte, de incapacidad. Es miércoles 26 de agosto. La granizada de la semana pasada ha dejado daños en 2.600 hectáreas de cultivo, la mayoría en el altiplano, según el primer balance de la Consejería de Agricultura. Y en los deportes, Alcaraz se despide de la competición de dobles mixtos del Abierto de Estados Unidos. Cayó junto a Serena Williams en el segundo partido. Enseguida les contamos los detalles. Antes, la información del tráfico. Conectamos con la DGT. Alejandro Martín, buenos días.
2: Muy buenos días. Arranca ya esta jornada y por el momento situación bastante tranquila en toda la red de carreteras de la región de Murcia, con tráfico fluido y cómodo en las entradas y salidas a la capital murciana. La carretera A30, MU32 y la autovía 7 se encuentran totalmente despejadas.
1: Gracias. En cuanto al tiempo, esta mañana no se descarta que caiga alguna gota en zonas del interior. Tendrá a despejar en una jornada con pocos cambios en cuanto a las temperaturas. A esta hora tenemos 24 grados en Murcia y Lorca, 26 en Cartagena, 21 grados en Caravaca de la Cruz, 22 en Yecla. La predicción, Javier Andrés, buenos días.
3: Buenos días. Hoy en la región de Murcia comenzamos con intervalos de nubes medias y altas, sin descartar en esta mañana en las sierras del interior lluvias débiles y tormentas ocasionales. A partir del mediodía tiende a disminuir la nubosidad, quedando el cielo poco nuboso. Las precipitaciones pueden continuar apareciendo mañana y el viernes. Además, hoy tendremos calima, por lo que de aparecer las precipitaciones pueden dejar también barro. En cuanto a las temperaturas, hoy se mantienen con pocos cambios, con una máxima de 37 grados en Murcia, 36 en Cieza y Molina de Segura, 35 en Caravaca de la Cruz, Lorca y Yecla, 31 en Cartagena, 30 en Águilas y Mazarrón. Les adelantamos que el viernes las temperaturas diurnas bajarán de forma significativa. El viento hoy será flojo, de dirección variable, tendiendo esta tarde a moderado de componente sur. Es una información de AEMET.
1: Hasta las 8 de la mañana, las noticias de la región de Murcia en Radio Nacional de España. En el control de sonido está Javier Egea. Gobierno regional y delegación del Gobierno siguen cruzándose reproches a cuenta de la llegada de migrantes a las costas de la comunidad. Lo último es que el delegado, Francisco Lucas, ha solicitado formalmente una reunión al presidente regional, a Fernando López Miras. Carmen Cornejo, buenos días.
4: Buenos días. Una reunión, según Lucas, para coordinar con lealtad la respuesta de ambas administraciones. Además, ha reclamado al jefe del Ejecutivo Autonómico que abandone el populismo migratorio. Dice que no resuelve nada y solo agrava la desestabilización social.
5: Para abordar la situación de la inmigración irregular en la región y avanzar hacia una respuesta seria, coordinada y eficaz desde todas las administraciones públicas. Se trata de un asunto sensible para toda la ciudadanía que trasciende la diferencia ideológica y que exige, por tanto, unidad, lealtad y responsabilidad.
1: Todavía no hay respuesta del Gobierno regional a esa petición de reunión, pero sí del Partido Popular.
4: Por un lado, el PP ha registrado en el Congreso y en el Senado una batería de preguntas sobre la vigilancia en la costa de la región de Murcia. Además, el portavoz de la Asamblea, Joaquín Segado, asegura que el delegado solo quiere tapar su incapacidad.
6: Una reunión para tapar su incapacidad de resolver un problema que es de su exclusiva competencia. La lealtad institucional que hoy exige se le olvidaba ayer cuando insultaba, y hoy se convierte en su excusa para trasladar a otros un problema que corresponde exclusivamente al Gobierno de España.
1: Mientras, las asociaciones profesionales de las fuerzas y cuerpos de seguridad lamentan que la patrullera de la Guardia Civil, que se ha enviado de refuerzo a la costa de la región, no tenga capacidad para seguir el ritmo de las embarcaciones que utilizan las mafias.
4: Es lo que asegura Juan García Montalbán, de la Asociación Unificada de la Guardia Civil.
7: Que no es adecuada para alcanzar las velocidades de las narcolanchas y poder interceptarlas. Desde OGC reiteramos y volvemos a exigir que se dote al Servicio Marítimo Provincial de Murcia de una lancha rápida, nueva, con velocidades y medios adecuados para poder interceptar con seguridad y con garantía a las embarcaciones de los traficantes de drogas y de personas.
4: Mientras, Adrián Rodríguez, portavoz del Sindicato Unificado de Policía, reclama un refuerzo de al menos 500 agentes.
8: Las mafias conocen la falta histórica de medios en nuestra región, donde la presión migratoria ya no es esporádica, sino que es constante. La plantilla actual de Policía Nacional, tanto en Cartagena como en la Jefatura Superior, no puede asumir esta carga por más tiempo. Por ello, desde nuestro sindicato exigimos con urgencia el incremento de entre 500 y 600 policías nacionales para toda la región, especialmente reforzando la plantilla de Cartagena.
1: La tormenta con granizo del pasado jueves ha dejado daños en un total de 2.600 hectáreas de cultivo, la mayoría en el altiplano, según los cálculos preliminares de la Consejería de Agricultura. El 30% no cuenta con seguro.
4: Una cifra que está muy por debajo de las estimaciones que ese día hicieron las organizaciones agrarias. El director general de Agricultura, Francisco González, ha explicado que se trata de un balance inicial y los datos recopilados confirman que la tormenta no ha tenido un impacto generalizado, más bien local, sobre todo en el altiplano, con 1.800 hectáreas afectadas. Respecto a los cultivos, lo peor se lo ha llevado el almendro, con 1.200 hectáreas dañadas por el granizo.
9: De carácter leve y ha afectado fundamentalmente a 2.613 hectáreas. Es importante destacar que el 70% de los cultivos afectados contaban con póliza del seguro agrario en vigor, lo que mitiga en parte los daños ocasionados.
1: Hasta el 20 de octubre, el Fondo de Inversión Mutares no tomará una decisión sobre el futuro de la planta del Hexan 1 tras la compra de SABIC, una incertidumbre que sigue atormentando a la plantilla del complejo industrial de La Aljorra en Cartagena.
4: Los sindicatos estiman que el cierre de la planta supondrá la pérdida de unos 300 empleos directos. El comité de empresa ha participado en una reunión con la nueva dirección y no es nada optimista con el futuro de la factoría. Pascual Sánchez, el presidente del comité, plantea acciones de bloqueo de la planta si no hay una alternativa que incluya recolocación en caso de despido.
10: Si no hay una negociación que cubra las necesidades de salida de los trabajadores, pues volvemos a acciones industriales del más alto nivel. Por supuesto, la planta en octubre, si no hay una decisión tomada, la planta parará y a partir de ahí nos reservamos el derecho a hacer cualquier tipo de acción, incluido bloquear la fábrica no funcione nunca más, hasta que alguien de una vez por todas tome en serio a los trabajadores que están aquí.
1: Ayer les contábamos el récord de afiliación a la Seguridad Social en julio en el sector turístico. En la región, 1 de cada 10 cotizantes trabaja en este sector. Detrás de los datos, el refuerzo de las plantillas en verano.
11: Se incorporan 3-4 más, sí. Un porcentaje de un 20-30 y a veces un 40% más que es necesario para cubrir la demanda que hay.
12: Siempre para verano, siempre se refuerza absolutamente todo el personal de atención al público.
13: Tuvimos que contratar a un chico que viniera a hacer días extra para con el tema del verano, vienen muchos cruceros, mucho turismo interior, salimos todos los días prácticamente con el barco lleno.
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1: La Guardia Civil ha desarticulado en San Javier y San Pedro del Pinatar un grupo criminal dedicado a la venta de droga al menudeo. Ha sido en el marco de una operación que se ha saldado con la investigación de una docena de personas, entre ellas dos menores, según ha informado la Benemérita.
4: Durante el operativo policial se han registrado 5 viviendas que funcionaban como puntos de venta de cocaína, heroína, hachís, marihuana y óxido nitroso. Además, ha desmantelado una plantación indoor con 250 plantas de marihuana.
1: En Balsicas, en Torre Pacheco, la Guardia Civil ha desmantelado un invernadero clandestino con cerca de 800 plantas de cannabis en una nave industrial. 3 jóvenes han sido detenidos.
4: También se han incautado más de 1 kilo de MDMA. Se trata de un grupo criminal que hasta había constituido su vivienda en la nave con un importante almacenamiento de víveres, lo que le permitía no salir del recinto durante semanas. Montserrat Alameda, portavoz de la Guardia Civil.
14: Decenas de ventiladores, ingentes cantidades de productos químicos y un enganche clandestino de calidad profesional realizado a la red eléctrica. En el recinto además se incautaron cerca de 800 plantas de cannabis en avanzado estado de crecimiento y más de 1 kilo de MDMA.
1: Y la unidad de ciberdelitos de la Guardia Civil ha esclarecido una estafa de unos 60.000 euros sufrida por una vecina de Murcia que invirtió en una falsa plataforma de criptomonedas. Tras la investigación, los agentes han puesto a disposición judicial a 3 personas de Málaga, Madrid y Barcelona.
4: Se les imputan los delitos de estafa y blanqueo. La víctima fue captada a finales de 2025 mediante un anuncio en redes sociales que ofrecía elevadas rentabilidades con inversiones en criptomonedas.
1: La alcaldesa de Calasparra, Teresa García, del PSOE, no se presentará a la reelección en las elecciones municipales de mayo de 2027, según ha anunciado ella misma en sus redes sociales. Sí dice que agotará el mandato.
4: La regidora, que ha accedido por primera vez a la alcaldía en febrero de 2020 tras la renuncia para ser delegado del gobierno de José Vélez, revalidó la mayoría absoluta socialista en 2023. En el vídeo que ha difundido Teresa García, relaciona su salida con el coste personal que tiene la política.
15: La política, tal y como se vive muchas veces hoy, tiene un coste personal muy alto. Y en estos años también he vivido momentos duros, He visto cómo demasiadas veces el debate se convertía en ataque personal, cómo el insulto intentaba ocupar el lugar de los argumentos y cómo esa tensión acababa llegando también a quienes no eligieron estar en primera línea. La familia, los amigos y las personas que te quieren.
1: Les contamos también que durante el verano la Consejería de Educación ha invertido en 38 colegios para ponerlos a punto antes de que comience el curso.
4: Es el caso del Centro Casa Niño de Lorca. Aquí continúan las obras para mejorar la eficiencia energética. Fulgencio Gil es el alcalde de Lorca.
16: Una inversión probablemente la más importante, 415.000 euros, relacionados directamente como es la climatización de los centros educativos, incluso centros como este, tan antiguos. Hemos invertido 100.000 euros. Este verano, en adecuación de centros educativos, que se suman a los 52.000 euros que invertimos para reparar daños que produjeron las sucesivas danas.
1: Deportes en tenis, sabor agridulce para Carlos Alcaraz en su regreso a las pistas. Dani Jiménez, buenos días.
17: ¿Qué tal? Buenos días. En su regreso, 4 meses después de sufrir una lesión en la muñeca, jugó 2 partidos en el dobles mixto del Abierto de Estados Unidos junto a la leyenda Williams. Primero vencieron a la neozelandesa Erin Rutledge y al británico Jade Glasspool, pero en cuartos de final no pudieron con la pareja formada por el italiano Fabio Coboli y la suiza Belinda Bencic. Así hablaba ante los aficionados que llenaron la Arthur Ashe.
18: Estaba muy nervioso. Jugar contra Serena sigue siendo competir. He estado fuera 4 meses y medio, 5 meses. Había olvidado cómo era sentirse en la pista. Pero han sido solo 2 juegos. Ella me lo ha puesto muy fácil.
17: Alcaraz se pone ya serio para competir en categoría individual. Recordemos que defiende títulos el vigente campeón del Abierto de Estados Unidos. En fútbol, el Cartagena supera ya los 6.000 abonados. El club sigue sumando socios antes del inicio de temporada. Ya saben que se enfrenta este sábado al Algeciras. El portero Lucho García ha hablado del partido en el nuevo Mirador.
19: Creo que se ha hecho una pretemporada muy buena, de mucho trabajo, de mucha carga física, y creo que llegamos en un buen momento y muchísimas ganas del partido contra Algeciras.
17: En baloncesto, Lucán Murcia comienza hoy los entrenamientos. Lo va a hacer en el CAR de Los Narejos, el centro de alto rendimiento situado en Los Alcázares. El objetivo es que los jugadores lleguen en forma al inicio de la temporada. Escuchamos al preparador físico, a Manu Marín.
20: Sobre todo lo que intentamos ver es en qué estado de forma nos llegan de la postemporada, ver cuál es el estado de inicio de cada uno de ellos y en base a eso empezar a planificar y a estructurar un poco el trabajo que queremos realizar en estas semanas de pretemporada, para, como tú bien dices, que lleguen en la mejor forma posible, que estén disponibles para así todo, para hacer nuestro juego y nuestra metodología, que es bastante física.
17: Y un apunte más, la alcaldesa de Murcia, Rebeca Pérez, recibe este mediodía en el ayuntamiento a Francisco Pérez, Super Paco, el deportista de 43 años con parálisis cerebral, que ha hecho historia al convertirse en la primera persona con esta condición en coronar el Mulhacén.
1: Las 7 y 58 minutos. Les vamos a contar ahora lo que traen esta mañana en portada los diarios regionales. Carmen Ortiz.
21: La Verdad recoge que la vacuna antigripal se topa con el rechazo de los padres de 4.000 niños. La cifra supone, explica, un claro aumento con respecto a la temporada anterior. Otro asunto, la Guardia Civil denuncia que la patrulla recibida de Barcelona es lenta para perseguir narcolanchas. El periódico destaca asimismo el debut de Carlos Alcaraz en dobles mixtos del US Open. Junto a Serena Williams, una pareja de ensueño en Nueva York, titula. También La Opinión lleva este tema a su portada. Alcaraz triunfa en su primer partido tras 4 meses de baja, señala. El diario también abre con el siguiente asunto. Levantar la persiana de un pequeño negocio cuesta 104 euros al día. Cuenta que la Unión de Profesionales y Trabajadores Autónomos cifra en más de 300.000 euros anuales el coste de mantener abierto en la región un comercio sin asalariados y con un local alquilado.
1: La música de Rafaela Carrà sonará esta noche en las fiestas de Fuente Álamo. Será con un tributo a la artista italiana, lleno de temas míticos, bailables, de fiesta y que nunca pasan de moda. Será a partir de las 11 de la noche en el recinto de Manuel de Falla. Así llegamos a las 8 de la mañana. Hasta aquí el tiempo de la región de Murcia en Radio Nacional de España. Volvemos por Radio 5 a las 9 menos cuarto. Mientras, siguen con toda la información en las mañanas. Adiós.

0: Son las 8, las 7 en Canarias.
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0: Muy buenos días, ¿cómo están? Hoy empieza el trabajo del mando único creado por el Gobierno para coordinar la gestión de la crisis migratoria y humanitaria de Ceuta. Al frente, el ministro Ángel Víctor Torres, que ya está en la ciudad autónoma. Una de sus primeras tareas será reubicar a los migrantes que ahora mismo siguen en la calle, esperando una plaza en los centros de acogida temporales, en un momento en el que su cansancio se suma al de los vecinos.
2: Nosotros, el día 2... si esto no lo soluciona el gobierno, nos vamos a saltar el cordón policial, nos lo vamos a saltar todo, nos van a pegar con porras, con palo y lo que haga falta, pero los vamos a poner en la frontera y los vamos a echar nosotros.
0: Pero la lista de los espacios que plantea el gobierno y que incluye el Real Decreto del Mando Único que hoy publica el BOE no gusta al presidente ceutí, a Juan Jesús Vivas, porque propone el uso de todos los polideportivos de la ciudad autónoma. El ministro Torres responde que es una propuesta de máximos modificable y flexible.
3: Flexible y actualizable. Porque lo que queremos es, lógicamente, que tengamos espacios suficientes, que demos respuesta en los mismos y que, lógicamente, se recupere esa normalidad.
0: Y mientras, Moncloa insiste en que no ignoró ninguna alerta de inteligencia en Ceuta, porque no la hubo, dicen. Nadie del gobierno, señalan, recibió ningún aviso de una entrada masiva de migrantes como la que se produjo el 30 de julio. Avala así Moncloa al ministro del Interior, Fernando Grande-Marlaska.
4: No había ningún informe que atisbara que el día 30 de julio iba a suceder lo que finalmente aconteció. Ningún otro servicio de información de países amigos ni cualquier otro grupo de investigación de inteligencia atisbó nada parecido.
0: Marlaska no niega que hubiera partes diarios ordinarios con un repunte de las entradas a nado durante el verano, pero sí rechaza que existiera una alerta específica de la llegada de hasta 80.000 personas. La ministra Robles también habla de avisos.
5: Y el día 29, esos funcionarios que están allí trasladan y dar cuenta en la delegación del gobierno de esa convocatoria para el día siguiente.
0: Aunque no concreta la magnitud, si el aviso incluía cifras. En el gobierno rechazan que haya contradicción entre sus ministros. En todo caso, la versión completa, aseguran, es la de Marlaska, a quien también respalda la delegación del gobierno de Ceuta. El día tiene otras noticias que repasamos en titulares con Laura Rodríguez y Marina Corredor.
6: El consejero de Presidencia de la Comunidad de Madrid, Miguel Ángel García, pide comparecer ante la Asamblea para informar sobre la gestión patrimonial de Planifica Madrid. Adscrita a su consejería, esta fue la empresa pública responsable de la polémica compra del ático de lujo el pasado abril por un valor de 6,3 millones de euros.
7: También es la empresa que puso en marcha su venta un día después de que los medios revelasen la compra del inmueble que, según el propio Miguel Ángel García, estaba destinado a ser la oficina temporal de Isabel Díaz Ayuso durante las obras en la Real Casa de Correos. Así lo justificaba el pasado 30 de julio.
8: Ese inmueble se adquirió para ponerlo al servicio de la Comunidad de Madrid para las necesidades que pudiera tener, pero es que estamos en otro contexto, en otra prioridad. La prioridad ahora es la reconstrucción de la Sierra Oeste de Madrid.
7: Tanto la presidenta madrileña como Alberto Núñez Feijóo le han señalado como el responsable de esclarecer por qué se compró un ático que por normativa no podría ser destinado a oficinas. Miguel Ángel García comparecerá a petición propia, aunque según él se han dado ya sobradas explicaciones. La oposición sigue reclamando el expediente de compra del ático y el juzgado de instrucción número 8 de Madrid investiga 5 denuncias interpuestas contra esta operación.
6: El virus del Nilo se ha cobrado a su segunda víctima mortal en lo que va de año en nuestro país. Ha ocurrido en Extremadura. Una mujer de 68 años ha fallecido en el hospital de Don Benito, donde permanecía ingresada. Redacción de Cáceres, Beatriz Morcillo, buenos días.
9: Buenos días. Es el primer fallecimiento por este virus que se produce este año en la región. Esta mujer de 68 años, de vecina de Don Benito, estaba ingresada en el hospital comarcal. Su ingreso se notificó el pasado 14 de agosto. Además, el Servicio Extremeño de Salud ha notificado un nuevo caso de fiebre del Nilo Occidental, un hombre de 77 años, también de Don Benito, que no ha requerido atención hospitalaria. Ya son 24 los casos registrados.
6: Y todo listo en Buñol para la tomatina. En unas horas, la batalla de tomates más famosa del mundo, declarada fiesta de interés turístico internacional, volverá a teñir de rojo las calles de la localidad valenciana y por primera vez RTVE lo retransmitirá en directo en el especial La Tomatina 360 en Mañaneros. Redacción en Valencia, José Andrés Castellano, buenos días.
10: Buenos días, sí, las cifras hablan por sí solas. Se van a lanzar 150 toneladas de tomates maduros que este año vienen de Extremadura y han sido cultivadas expresamente para la fiesta. Participarán 22.000 personas procedentes de los 5 continentes. En esta ocasión destacan los australianos y los indios. Durará la batalla, durará una hora, de las 12 del mediodía a la 1 de la tarde, y durante ese tiempo se puede lanzar todos los tomates que uno quiera. Eso sí, hay que seguir el consejo que nos daba el concejal responsable de la fiesta, Sergio Galarza.
11: Lo primero que hay que hacer es cogerlo, aplastarlo bien fuerte y lanzarlo con toda la fuerza al primero que veas o a la primera que veas, que te dé así un poco de tirria y diga, a ella voy a tirarle.
10: Para poder desplazarse hasta Buñol se han reforzado los trenes de cercanías, pero si no pueden ir no se preocupen porque, como comentabais, este año será transmitida por primera vez la tomatina por Radio Televisión Española en directo, que ha montado un dispositivo especial con 17 cámaras, un dron y 4 puntos de directo.
6: Un equipo de RTVE ha accedido en primicia a las criptas de Cuelgamuros, el gran símbolo de la dictadura franquista, un espacio clausurado desde hace 6 décadas, en el que yacen los restos de más de 33.800 combatientes de la Guerra Civil. Al menos 12.000 fueron enterrados allí de forma anónima y sin el conocimiento de sus familias.
7: Allí desde 2023 se encuentra un equipo de forenses. Nuestros compañeros han podido acompañarles durante su trabajo en el laboratorio, unos 100 metros bajo tierra, donde tratan de exhumar los restos de 200 personas. Podrán verlo en el documental de RTVE, El Gamuy, lo difícil y lo imposible. El próximo 22 de septiembre se estrena en el Festival de San Sebastián y muy pronto también en Televisión Española y RTVE Play.
0: Y en los deportes, el Santiago Bernabéu va a abrir sus puertas esta noche en el estreno del Real Madrid en Liga ante su público. Daniel Ampuero, buenos días.
12: ¿Qué tal? Buenos días, Cristina. Les toca recibir al campeón de Copa, la Real Sociedad, en lo que tenía que haber sido el partido de la semana pasada, de la primera jornada de Liga. Ayer en sala de prensa le preguntaron a José Mourinho por el carácter de Vinicius y sus reacciones a las provocaciones.
13: Pienso que puede controlar su relación con la grada adversaria, pero en el juego, patadas, faltas, penaltis, toda esa acumulación de frustración, yo creo que es responsabilidad del juez.
12: De eso Mourinho sabe, porque también es una persona temperamental, aunque es verdad que en esta segunda etapa ha venido ya al Real Madrid más calmado que hace 13 años.
13: A lo mejor son los jugadores que me están también protegiendo y la gente que trabaja aquí que me están protegiendo de mi lado oscuro de personalidad.
12: Bueno, pues ese lado oscuro de personalidad es el carácter que va a imprimir a un Real Madrid que se estrena esta noche ante su público, ante la Real Sociedad, a partir de las 9 de la noche. Mañana, Barcelona Athletic Club, también partido aplazado de la primera jornada. De ayer, Valencia 0, Betis 1. El Betis sigue sumando victorias y junto con el Sevilla son los dos equipos sevillanos que son líderes con pleno de victorias, 2 de 2. Hoy tenemos fase de clasificación para la liguilla de la Liga de Campeonas. El Real Madrid femenino tendrá que superar al Ajax y la Real Sociedad al Chelsea en eliminatoria a doble partido. Hoy es el de ida. Vuelta ciclista a España, quinta etapa. Hoy cambian los protagonistas con una jornada prácticamente llana, un solo puerto de tercera categoría y 174 kilómetros entre Falset y Roquetes. Tras la victoria de ayer de Tadej Pogačar, todo se le pone de cara para mantener el rojo hasta Granada, pero que nadie piense que esto está decidido. Y así lo decía José Fernández Machín, director deportivo de UAE.
14: No es reventar la vuelta, porque no puedes controlar la distancia que puedes sacar con tus rivales o el nivel de tus rivales, pero sí que queríamos ganar la etapa. Y si podíamos, bueno, pues dar un golpe encima de la mesa para tener un poco más de tranquilidad en el resto de las etapas.
12: Bueno, pero la realidad es que son 3.21 sobre Roglic, que es segundo, y 3.31 sobre Enric Mas, tercero, en una resurrección del mallorquín en esta temporada. Y en el US Open, puesta a punto de Carlos Alcaraz, con partido de dobles mixto, ganó el primero junto con Serena Williams, perdieron en cuartos ante Bencic y Coboli. Hoy sigue la previa, con 5 chicas y 4 chicos que pelearán por pasar a la segunda ronda y seguir intentando meterse en el cuadro final, que por cierto, se va a sortear mañana.
0: Muy bien, gracias. Dani Ampuero, hasta mañana, chao. Y sumamos la previsión del tiempo para este miércoles 26 de agosto. ¿Cómo viene el día, Jacob Petrus? Buenos días.
15: Buenos días, con una borrasca por el noroeste peninsular, de nuevo en una situación poco típica para el mes de agosto. En cualquier caso, esa borrasca inyectará precipitaciones copiosas en Galicia y avisos activados por cantidades de más de 15 litros en una hora o más de 40 en menos de 12, y son lluvias que también se extenderán a otros puntos del oeste de Asturias, de Castilla y León o del norte de Extremadura, sin descartar chubascos también en otros puntos de la meseta norte del resto de la comunidad extremeña, incluso sistema central. Por la tarde además tendremos la formación de algunas tormentas tormentas en los Pirineos y en toda la fachada mediterránea. La llegada de muchas nubes de tipo alto y medio también está acompañada por alguna precipitación muy débil, aquí con bastante más sol durante la tarde. En las Islas Canarias vuelven a acumularse nubes al norte del archipiélago, hoy en general con vientos de suroeste que dejarán rachas intensas en buena parte de nuestro país. Atención por la tarde porque irán girando a componente norte en el Cantábrico, y todo esto con temperaturas que bajan en el tercio oeste peninsular y en el Mediterráneo, pero hoy suben en el resto de España, sobre todo en el Cantábrico Oriental y en el Valle del Ebro.
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1: Empieza a funcionar el mando único creado por el Gobierno para coordinar la respuesta a la crisis migratoria de Ceuta. Al frente está el ministro Ángel Víctor Torres, que ya está en la ciudad autónoma y hoy preside la primera reunión del Comité de Situación. Ceuta, es que Macías, buenos días.
2: Buenos días.
1: Una de las primeras tareas de este mando único será darle un techo a los migrantes que siguen en la calle. La situación es límite y en las últimas horas ha habido protestas de vecinos.
2: Sí, protestas que ayer alcanzaban su culmen con una manifestación que fue totalmente improvisada, que se convocaba unas horas antes de su inicio, que recorrió buena parte de la ciudad con parada incluida en la puerta de la subdelegación del Gobierno y también a las puertas del hotel donde se hospeda precisamente el ministro Ángel Víctor Torres. Unas 500 personas participaron en esta movilización, según la Policía Nacional, una marcha durante la cual se vivieron algunos momentos de tensión cuando estos vecinos se iban encontrando a lo largo de su recorrido con algunos de los migrantes que a distancia miraban a estos ciudadanos. Los ceutíes piden que se devuelvan a todas las personas que accedieron el pasado 30 de julio a la ciudad autónoma y rechazan que Ceuta se convierta en una especie, dicen, de centro de acogida. Aseguran que ya no pueden más.
3: Aquí no hay 2.000 personas, aquí hay por lo menos 12.000 personas, 12.000 invasores que están invadiendo por todas nuestras calles, ¿vale? Nosotros, nuestros niños, no pueden salir a la calle, no pueden salir a un parque, no pueden salir a la playa. Nuestros niños están encerrados.
2: Bueno, pues en este marco hoy se celebra la primera reunión del Comité de Situación para gestionar esta crisis migratoria de la que hoy se cumplen, como venimos contando, 27 días. Un encuentro que va a presidir el ministro Torres como máximo responsable del mando único que ayer estableció el Gobierno y donde también estarán presentes, por ejemplo, el presidente Juan Jesús Vivas, entre otras autoridades.
1: Gracias, Esqui. El Gobierno niega que el CNI avisara a ningún miembro del Ejecutivo o a la delegación del Gobierno en Ceuta de una entrada masiva de migrantes el 30 de julio. Respalda así al ministro del Interior, a Fernando Grande Marlaska, que siempre lo ha sostenido. Javier Álvarez, buenos días.
4: ¿Qué tal, Cristina? Muy buenos días.
1: Responde Moncloa después de que la titular de Defensa, Margarita Robles, haya asegurado en el Congreso que los servicios de inteligencia sí trasladaron un aviso el día anterior.
4: Sí, Robles y Marlaska podrían haber acordado una respuesta común ante las preguntas sobre si la inteligencia española avisó con anterioridad a lo que se venía a finales de julio en Ceuta, pero por la razón que sea optaron por dejar en cuestión la versión de su compañero de gabinete, y casi simultáneamente, una desde el Congreso, el otro desde la Moncloa. La ministra de Defensa, en el inicio de las comparecencias parlamentarias del Gobierno, explicaba que en la ciudad autónoma hay 25 agentes del CNI que hicieron su labor, no desvelaba mucho más porque lo impiden el mandato legal de mantener en secreto sus actuaciones, pero según Robles, hubo dos reuniones en las que se informó a la policía y la delegación del Gobierno de la detección de actividad en redes sociales, alentando a cruzar a nado desde Marruecos. La última, un día antes, el 29 de julio.
5: Esos funcionarios que están allí, los que la identidad no las puedo decir aquí, pero trasladan y dar cuenta en la delegación del Gobierno de esa convocatoria para el día siguiente.
4: Marlaska no se mueve de lo que ha venido defendiendo hasta ahora. Insiste en que nadie informó de que el día 30 cruzarían 80.000 personas desde Marruecos ni de nada parecido.
6: No hay ningún informe de esas características con algo relativamente similar a lo que pasó.
4: De remate anoche, la delegación del Gobierno en Ceuta, aludida por Robles, se posicionaba. En un comunicado ahondaba en la tesis de que no hubo aviso. La institución solo admite que disponía de información sobre un aumento de entradas a nado a finales de julio. Fuentes de Moncloa, lo mismo. No hay dos versiones ni contradicción alguna entre los ministros. La explicación completa, la de Marlaska.
1: Gracias, Javi. Y saludamos a esta hora a Diego Madrazo, portavoz de la Asociación Unificada de Guardias Civiles. Señor Madrazo, buenos días.
7: Hola, buenos días, Cristina. Encantado de saludaros.
1: Casi un mes después de la entrada masiva, ¿en qué situación se encuentran los guardias civiles que están trabajando actualmente en Ceuta?
7: Pues en un clima de, como se está viendo, de creciente tensión. El ambiente está cada vez más enrarecido. Los migrantes que han sido trasladados a los puntos de acogida no desconfían de estos puntos de acogida, desconfían que pueda haber una expulsión por allí. Se vuelven a agrupar en la playa del Trampolín. De hecho, ayer hubo incidentes en la playa del Trampolín en el reparto de comida por parte de una ONG que nuestros compañeros de Policía Nacional tuvieron que solventar. Y bueno, están los ceutíes, los ciudadanos ceutíes, cómo se ocupan sus espacios públicos, cómo hasta ha habido la idea de alojarlos en polideportivos cuando son de uso para y disfrute de la población ceutí. Y bueno, entiendo lógicamente y mi solidaridad con la población ceutí, pero este clima de crispación lo único que contribuye es a dificultar el trabajo de las fuerzas y cuerpos de seguridad. Por lo tanto, reclamamos como profesionales una solución acelerada, pronta, para la situación de estos migrantes.
1: ¿Conocen ustedes cuál ha sido la causa del incidente ayer en la playa del Trampolín?
7: Sí, parece ser que hubo, bueno, según nos comentaron los compañeros, hubo un problema en el reparto de comida. Algunos migrantes trataron de saltarse el orden de fila y fueron increpados por los propios inmigrantes que estaban en la fila, y la Policía Nacional tuvo que intervenir. Al final hubo una escalada en el conflicto. Hay que tener en cuenta que esta gente está en unas condiciones de salubridad muy malas, que no se les ha dado acogida hasta hace apenas 4 o 5 días, cuando se habilitaron estos puntos de acogida, de los que, como comentaba, desconfían. Entonces la situación es muy tensa con ellos. Ellos no están en una situación fácil, no están en una situación cómoda. Muchos están huyendo de guerras, están huyendo de conflictos y prefieren estar en Ceuta en esa situación que retornar. Entonces lo que urge y lo que venimos demandando es que la Policía Nacional tenga medios, es su brigada de extranjería, para tramitar las solicitudes de asilo con celeridad y que sean trasladados a la península los que corresponda, y los que no correspondan a estas solicitudes de asilo y conforme a derechos, porque sean devueltos a Marruecos. Pero Ceuta es verdad que no puede más, y lo están haciendo muy bien los ceutíes.
1: Ustedes denuncian que existe un déficit, falta de efectivos. ¿Con cuánto sería necesario reforzar la plantilla?
7: A medida que vaya, la plantilla ahora es insuficiente. Debe haber unos refuerzos entre Policía Nacional y Guardia Civil de 400 efectivos. A ello se suma las Fuerzas Armadas, que están colaborando en unos 2.000 efectivos de manera disuasoria, al menos, vigilancia de establecimientos, comercios, para dar presencia policial y seguridad a los propios ciudadanos. Pero como la situación sigue escalando, se van a precisar mucho más efectivos de orden público, de control de masas, porque hay una población flotante que, bueno, según a la cifra que acudamos, puede variar desde los 2.000 hasta los 10.000. No se han identificado. Lo que sí que hay seguro son más de 2.000 menores, por lo tanto ya la cifra de 2.000 no nos cuadra en población migrante en general, y esto es un caldo de cultivo peligroso para la ciudad, que no tiene suficiente acogida para el volumen de inmigración que ha recibido.
1: El gobierno sostiene que la coordinación con Marruecos ha permitido contener la presión migratoria. No sé cómo está funcionando esa coordinación sobre el terreno.
7: Ahora mismo siguen entrando nadadores, eso ya se han hecho, es público, siguen entrando nadadores en las costas de Ceuta, y simplemente está permitiendo la barrera flotante que han instalado aplicar el rechazo en frontera. Según van entrando, salen, porque se ha podido aplicar la sentencia del Supremo. Se ha podido interpretar que superar la barrera flotante es superar un elemento físico de contención, y por lo tanto se le están rechazando en frontera. Entonces, de momento la situación en la frontera

0: están aplicando. De hecho, lo que no permitía antes de instalar la barrera flotante era imposible aplicar el rechazo en frontera. Por eso los migrantes que hay ahora mismo en la ciudad tienen un trámite, que es un trámite más lento. No se puede aplicar rechazo en frontera con una serie de garantías, como es que tienen que ir a ese expediente acompañados de abogado y acompañados de traductores. Por eso urge reforzar los servicios que tramitan estos expedientes, de los que se encarga la Brigada de Extranjería de Policía Nacional.
1: Desde la Asociación Unificada de Guardias Civiles han advertido de un aumento de los intentos de trasladar a migrantes desde Ceuta hacia la península. ¿Está cambiando el escenario al que se enfrenta ahora la Guardia Civil?
0: Sí, está. El servicio marítimo es un servicio que estaba dimensionado para un escenario que había hace 20 años. Ahora mismo los medios están obsoletos. Estamos viendo como en Murcia, ¿no? En episodios de entrada de inmigrantes recientes, no había ni siquiera una embarcación rápida civil para interceptarlo por estar averiada. Y estas mafias están aprovechando la situación de vulnerabilidad que tienen los migrantes en Ceuta para hacer traslados a la península muy lucrativos y que están dejando a los inmigrantes en una situación de vulnerabilidad con unas deudas muy grandes que luego tienen que pagar a su llegada a la península y, lógicamente, las pagan con actividades ilícitas.
1: No sé si ha podido escuchar a la ministra de Defensa, Margarita Robles, ayer en el Congreso. ¿Qué le ha parecido sus explicaciones?
0: Las explicaciones de la ministra Margarita Robles podrían ser aceptables si fueran en consonancia con las declaraciones del ministro Marlaska. Lo que no es entendible que en el seno del propio Ejecutivo haya versiones tan contradictorias sobre un mismo hecho. Nosotros, como desde la Asociación Unificada de Guardias Civiles, lo que creemos es que se está confundiendo a la ciudadanía. No están brindando todos los datos que deberían brindar. Tendría la opinión pública tiene derecho a saber, derecho a ver qué ocurrió, y más que nada para reclamar a nuestros responsables políticos que no se vuelva a producir. A simple vista, los indicadores eran claros. Habían aumentado de forma exponencial las entradas de nadadores tras la sentencia que se hizo pública el 8 de julio. Y además había concentración de personas en Castillejos y estaba siendo alertada. Y además se tenía conocimiento de las redes sociales marroquíes. No sé si el CNI tenía conocimiento o no, pero es que la población ceutí sí. Y la población ceutí lo estaba advirtiendo. Y que no lo sepa, que el ministro diga que no sabían nada, que pues me parece curioso. La versión de la ministra de Defensa es más, creemos que es más coherente con lo que sucedió.
1: Diego Madrazo, portavoz de la Asociación Unificada de Guardias Civiles. Buenos días, señor Madrazo. Gracias por estar en las mañanas.
0: Gracias a ustedes. Buenos días.
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1: El Gobierno da el primer paso para cambiar las reglas de asilo y extranjería en España. En el primer Consejo de Ministros tras las vacaciones, el Ejecutivo ha aprobado dos anteproyectos de ley para adaptar la normativa española al nuevo marco europeo. Alba Urrutia, buenos días.
3: Buenos días.
1: Si el Congreso termina dándole luz verde, ¿significará en la práctica procedimientos más rápidos para expulsar a quienes entren irregularmente o no superen los baremos para conseguir el asilo?
3: Sí, dos anteproyectos que llegan en plena crisis migratoria en Ceuta y cuando la oposición también está solicitando medidas más restrictivas, aunque desde el Gobierno insisten en desvincular estas leyes con lo que está pasando. Aseguran que llevan tiempo trabajando para adaptar la legislación al Pacto Europeo de Migración y Asilo. Esto se traduce, como dices, en un endurecimiento de la normativa y se incluye un nuevo procedimiento en frontera. En 12 semanas se tiene que resolver la solicitud y expulsar a quienes no cumplan con los requisitos para tener asilo. Fernando Grande Marlaska es ministro del Interior.
4: Nuestro objetivo no es otro que contar con un sistema de protección más ágil, eficaz, ordenado y, por supuesto, garantista, que responda mejor a la nueva realidad del fenómeno migratorio sin reducir en modo alguno las garantías de las personas solicitantes y beneficiarias.
3: Hace 16 años hubo 3.000 solicitudes de asilo. El año pasado fueron más de 160.000 cifras, dice Grande Marlaska, que requieren un sistema ágil, aunque insiste en que en estos textos se respetan los derechos humanos. En la reforma de la ley de extranjería se incluye la figura del triaje, un procedimiento que será obligatorio y en el que la

0: persona pasará por distintos trámites, también médicos, para que se le autorice la entrada. Estamos, eso sí, Cristina, ante textos a los que todavía les queda mucho por delante, porque de momento son solo dos anteproyectos.
1: Gracias, Alba. Y ahora nos vamos a Valencia. Ya está todo preparado allí para una de las fiestas más populares.
2: Listo para abrir fuego. Siento que estoy ardiendo. Parece que ha salido el sol.
1: Bueno, la Tomatina va a convertir hoy la localidad de Buñol en una auténtica marea roja. A tomatazo limpio, más de 22.000 personas disfrutarán de esta fiesta, que ya es toda una tradición. Ya van 79 ediciones, el éxito está asegurado. Y no olvidemos el impacto económico y la proyección internacional de este municipio valenciano. La hostelería y el comercio local hacen sin duda su agosto. Inma Morán, cuéntanos.
3: La Tomatina de Buñol vuelve a completar su aforo y lo hace por tercer año consecutivo. La fiesta volverá a reunir a más de 22.000 participantes que contarán con 150.000 kilos de tomate maduro que se lanzarán hoy entre las 12 y la 1 del mediodía. Y es que las entradas han vuelto a agotarse. Esto demuestra la popularidad de una fiesta a la que acuden personas de todo el mundo. Hablamos de un impacto económico neto de más de 330.000 euros solo con la venta de entradas, que van desde los 15 a los 40 euros. Pero este impacto no solo se queda en Buñol, sino que alcanza a toda la provincia de Valencia por los viajes contratados o los desplazamientos, entre otros. Sergio Galarza, concejal de la Tomatina.
4: La gente, los comercios sacan barras, los hoteles están llenos. Los hoteles están llenos, los hoteles de alrededor están llenos. Valencia vive entera por y para la Tomatina esta semana, porque si no, nada más en el mundo, mañana todos los ojos del mundo estarán en Buñol.
3: Hay que tener en cuenta que Buñol tiene poco más de 9.000 habitantes, pero que un día como hoy se duplica. Supera las 22.000 personas, que son las que han comprado entrada, pero hay que sumar a los vecinos y también a aquellos que no participan, pero van a disfrutar de la fiesta.

0: El mundo llora hoy la muerte de la legendaria Dolly Parton. La cantante de country estadounidense ha fallecido a los 80 años a causa de un cáncer. Conocida también por sus papeles en el cine, dedicó una gran parte de su vida y su fortuna a causas sociales como la financiación de una de las vacunas contra la COVID. Un proyecto para el fomento de la lectura para los niños pequeños. El presidente estadounidense Donald Trump ha decretado una semana de banderas a media asta para recordar a una de las voces más importantes del country. Ana Zurita, buenos días.
1: Sí, hola, buenos días. La muerte ha sorprendido a Dolly Parton trabajando hasta el último momento. Ella misma este pasado fin de semana aseguraba que seguía activa mientras se recuperaba de los problemas de salud que la obligaron a cancelar su residencia en Las Vegas el pasado mes de mayo. Nació en Tennessee en 1946, comenzó su carrera en televisión y con Here You Come Again, en 1977, consiguió su primer gran éxito. Después llegarían clásicos como Jolene o I Will Always Love You, que dos décadas después llevaría al número uno Whitney Houston.
2: But I was thinking so many things and looking at all those beautiful women up there singing my song and singing.
1: Me emociona ver cómo las mujeres sienten el mensaje de esta canción, decía Dolly Parton al recoger en 2016 el premio a toda su carrera que le entregó la Asociación de Música Country. No fue su único premio. Ganadora de 7 Grammys, nominada varias veces a los Globos de Oro y a los Oscars, recibió en 2025 el Oscar honorífico Jan Helshot. Su voz peculiar, su melena rubia y sus vestidos vaqueros de lentejuelas hicieron de ella toda una diva del country, una cantante que se atrevió también con el gospel, el pop, el rock o el folk, todo un símbolo musical en los Estados Unidos. Los más de 100 millones de discos que vendió en sus más de 5 décadas de carrera forjaron su leyenda y la convirtieron en una de las mejores cantantes country de todos los tiempos.
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7: Son las 8 de la mañana y 31 minutos.
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7: Hola, ¿qué tal? ¿Cómo están? Muy buenos días. Bienvenidas, bienvenidos a las mañanas de Radio Sintonía que comienzan en este miércoles día 26 de agosto de 2026. Les saludamos. Vamos a intentar entretenerles en esta mañana en la que tenemos horas de radio por delante. En esta primera hora y media, la información de Alcantarilla enseguida con Paco Galera. También las portadas de la prensa regional y nacional con Sandra Gambín, con comentarios. Y Bartolomé Martínez, que despliega todo su ingenio con las efemérides musicales, noticias curiosas. También estará con Llama y Gana, con la música otra parte, efemérides en la historia de España y del mundo. Vamos a pasarlo bien. Hoy a la una tenemos copla y, como dicen los huertanos, en Panocho, en comedio, es decir, a las 11 y a las 12 estaremos con entrevistas y otros temas que seguro que nos van a entretener. En una mañana abierta, una mañana de radio. Son 32 los que nos contemplan, 32 años en Radio Sintonía en el 107.8 de la frecuencia modulada. Y de unos años para acá también en todo el mundo en internet, radiosintonía.es, dale al play. Saludos de Sandra Gambín, Paco Galera, Bartolomé Martínez y el que les habla, Pepe Invernón. Y como siempre, queremos comenzar con el tiempo. Nos vamos a la Agencia Estatal de Meteorología. Tiempo para este miércoles 26 de agosto. Javier de Andrés, buenos días.
9: Buenos días. Hoy en la región de Murcia comenzamos con intervalos de nubes medias y altas, sin descartar en esta mañana en las sierras del interior lluvias débiles y tormentas ocasionales. A partir del mediodía tiende a disminuir la nubosidad, quedando el cielo poco nuboso. Las precipitaciones pueden continuar apareciendo mañana y el viernes. Además, hoy tendremos calima, por lo que, de aparecer las precipitaciones, pueden dejar también barro. En cuanto a las temperaturas, hoy se mantienen con pocos cambios, con una máxima de 37 grados en Murcia, 36 en Cieza y Molina de Segura, 35 en Caravaca de la Cruz, Lorca y Yecla, 31 en Cartagena, 30 en Águilas y Mazarrón. Les adelantamos que el viernes las temperaturas diurnas bajarán de forma significativa. El viento hoy será flojo de dirección variable, tendiendo esta tarde a moderado de componente sur. Es una información de AEMET.
7: Bueno, pues de momento seguimos sin poder ofrecerles el tráfico en la capital, en Murcia, entradas y salidas. De momento no nos llega esa información desde la sala de policía local. Esperemos que más adelante podamos restablecerla. Quiero decir, más adelante, en los días próximos y venideros, cuando todo se normalice. Es decir, que es verano, que bueno, pues es lo que pasa en verano. Y la calidad del aire sí la tenemos en Alcantarilla, porque desde la estación de nuestra villa llega la información de esa calidad del aire a esta hora de la mañana, con respecto a gases compuestos volátiles y materia particulada. Es razonablemente buena. Es una información que nos ofrece la Dirección General de Medio Ambiente. Paco Galera, todas las claves de la información de nuestra villa de Alcantarilla en este 26 de agosto de 2026. Paco, buenos días.
10: Muy buenos días, Bebe. Vamos con esa información local de Alcantarilla. El gobierno regional ha invertido este verano 25 millones de euros en obras de mejora en 38 centros educativos de la región de Murcia. Entre ellos se encuentra Alcantarilla, donde la comunidad autónoma ha destinado 678.451 euros a distintas actuaciones para mejorar la eficiencia energética y la accesibilidad de tres colegios públicos del municipio. El consejero de Educación y Formación Profesional, Víctor Marín, ha destacado que estas actuaciones se ejecutan aprovechando las vacaciones escolares y que forman parte del compromiso del Ejecutivo Regional con la modernización de las infraestructuras educativas.
11: La educación es una prioridad para el gobierno del presidente Fernando López Miras y esa prioridad se traduce en hechos, en inversiones y en actuaciones concretas que mejoran el día a día de alumnos, docentes y familias. Este verano estamos ejecutando actuaciones por más de 24,8 millones de euros destinadas a la mejora, ampliación y modernización de infraestructuras educativas de 38 centros de toda la región de Murcia. Una inversión que nos permite seguir transformando nuestros colegios e institutos para ofrecer mejores espacios para nuestros alumnos y docentes.
10: El consejero también ha puesto en valor la colaboración entre la comunidad autónoma y los ayuntamientos para llevar a cabo estas actuaciones.
11: Otra de las líneas de actuación fundamentales es la colaboración con los ayuntamientos. Hemos destinado 1,4 millones de euros en subvenciones directas a los ayuntamientos de Alcantarilla, Yecla, San Pedro del Pinatar y Moratalla para ejecutar obras de mejora, ampliación y modernización en colegios públicos.
10: Bueno, pues a esta inversión regional también hay que sumar la iniciativa del Ayuntamiento de Alcantarilla, que ha puesto en marcha el programa Colegios a la Sombra. La alcaldesa Paqui Terol ha dicho que esta inversión municipal cuenta con 675.000 euros para instalar estructuras de sombra sobre las pistas deportivas de los colegios Las Tejeras, Nuestra Señora de la Salud y Nuestra Señora de la Asunción.
12: En Alcantarilla seguimos trabajando para que nuestros colegios sean espacios más confortables, seguros y preparados para el futuro. Las altas temperaturas son una realidad y por eso queremos adaptar nuestros centros para que los escolares estén más cómodos. Por eso ponemos en marcha un plan Colegios a la Sombra, con una inversión inicial de 675.000 euros. Con ello vamos a hacer unas estructuras para cubrir las pistas deportivas y vamos a empezar por el Colegio de las Tejeras, la Salud y el de la Asunción. Con esta actuación, cientos de niños y niñas podrán disfrutar de espacios al aire libre para el recreo, para actividades deportivas, en unas condiciones mejores para ellos. Porque invertir en los colegios es invertir en el bienestar de la familia y en el futuro de Alcantarilla.
10: Bueno, pues la inversión en total este verano en los centros educativos de Alcantarilla ha superado los 1,35 millones de euros y va a mejorar el confort, la eficiencia energética y las condiciones de uso de las instalaciones escolares de cara al próximo curso. Esta mañana hemos conocido que el Ayuntamiento de Alcantarilla ha convocado a los vecinos para este miércoles 2 de septiembre a las 8 de la tarde a una concentración en la Plaza de San Pedro para expresar el respaldo del municipio a la ciudad autónoma de Ceuta en la celebración de su día oficial y defender al mismo tiempo la integridad territorial del país. La iniciativa responde a la propuesta trasladada por la Federación Española de Municipios y Provincias a los ayuntamientos de todo el país. La concentración se desarrollará justo enfrente de la Casa Consistorial para enviar un mensaje directo de solidaridad a los ceutíes ante los momentos difíciles que atraviesan. Desde el Ayuntamiento se insta a la participación ciudadana para visibilizar el apoyo del pueblo alcantarillero hacia esta ciudad autónoma. La movilización estará encabezada por la alcaldesa Paqui Terol. Con ello, Alcantarilla se suma a las muestras de respeto y unidad institucional que se van a celebrar de forma simultánea en diversos municipios de la geografía española. Y por último, la Guardia Civil continúa a estas horas buscando a Miguel Cortés del Cerro, vecino de Jabalí Nuevo y muy conocido en Alcantarilla, de 33 años, como presunto autor del homicidio a tiros de Tomás David, maquinista del AVE de 35 años y también vecino de Jabalí Nuevo. El suceso ocurrió durante la madrugada del sábado al domingo en una casa de campo en la Lama de Murcia tras una discusión en una reunión de amigos. El sospechoso, conocido como el Migalo, huyó del lugar a bordo de un Porsche Cayenne después de disparar en el pecho a la víctima. Según las primeras investigaciones, la disputa se inició en el paraje Casas del Aljibe, en la Lama de Murcia, y la víctima mortal recibió el impacto de bala al intentar mediar en el enfrentamiento. Durante la trifulca, otro hombre resultó herido y requirió ingreso en el Hospital Virgen de la Risaca. Las fuerzas de seguridad han emitido una orden de búsqueda y captura urgente en la que advierten de la peligrosidad del huido, quien acumula una treintena de detenciones previas por delitos violentos. Los agentes tienen desplegado un operativo de vigilancia en los municipios de Alcantarilla y Alguazas para localizar el vehículo. Se cree que podría estar siendo ocultado por algún conocido. Y hasta aquí, Pepe, todas las noticias de las que disponemos en este momento aquí en Radio Sintonía.
13: Muchas gracias, Paco Galera. Volvemos más tarde, seguro que con alguna tertulia y algo bonito esta mañana.
10: A las 11.
13: Hasta luego.
10: Adiós.
13: Adiós, Paco Galera. Y ya sabes que estás en Radio Sintonía, que tengo dos mensajitos serie oro para ti ahora mismo. Y enseguida Sandra Gambín con ese despliegue de portadas.
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0: Hey, ¿quién dijo miedo? Sí, las mañanas en Radio Sintonía. Vámonos, hey, yeah. Sandra Gambín, buenos días. Tenemos titulares esta mañana. Comenzamos con los regionales. 26 de agosto de 2026, miércoles. Diario La Verdad. Buenos días, Sandra.
1: Muy buenos días, Pepe, y muy buenos días a todos nuestros oyentes. Oye, me encanta esa sintonía que has puesto. Me he puesto a cantarla y todo.
0: Y el tío rapeando por detrás, que...
1: eso ha sido espectacular.
0: Bueno, vamos allá con La Verdad, que nos trae pues una portada que nos gusta mucho.
1: Oye, a mí me encanta. Una pareja de ensueño en Nueva York. Carlos Alcaraz volvió y lo hizo con la mítica Serena Williams, ganando en su primer partido. Y en la foto de portada pues podemos ver a esa pareja que está felicitando pues un punto. Me encanta. Me encanta esta noticia.
0: Bueno, Carlos Alcaraz que volvió, es que no pudo ser, pero estuvieron ahí muy bien, ¿eh?, en el partido.
1: Hombre.
0: Lo que hay. Y además con una vuelta que parece que está bien Carlos en cuanto a juego. Vamos a ver lo que pasa.
1: Es que lo daban por muerto, pero no. Estaba de parranda.
0: No, Carlos es mucho Carlos y muy joven. Más titulares.
1: La vacuna antigripal se topa con el rechazo de los padres de 4.000 niños. La cifra representa un 7% del total y supone un claro aumento con respecto a la temporada anterior, cuando las negativas llegaron a 2.525. Estos porcentajes contrastan con los de las campañas de cobertura de otras enfermedades como el sarampión y la varicela, en las que se llega al 90%. La gente tiene mucho miedo a las vacunas. Y es que las vacunas curan. Evitan enfermedades, epidemias y pandemias.
0: Así están las cosas. ¿Tú te has vacunado de la gripe?
1: Yo todos los años.
0: Muy bien, eso está muy bien.
1: Yo sí.
0: Más titulares, en La Verdad.
1: Seguimos. Más de 1.300 delincuentes con al menos 6 delitos en un año. La Fiscalía defiende endurecer las penas y que éstas no se puedan suspender para atajar el problema. Pues menos mal, menos mal.
0: Bueno.
1: Menos mal, ¿no, Pepe?
0: Sí, menos mal. Que siga la fiesta.
1: Y Robles y Marlaska chocan con versiones distintas sobre el CNI en Ceuta y abren otra grieta en el gobierno. Seguimos con la Guardia Civil. Denuncia que la patrullera recibida es lenta para perseguir a las narcolanchas.
0: Claro, no tiene nada que hacer.
1: Otra cosa mariposa.
0: Bueno, ahí está, lo harán. Harán lo que puedan.
1: Claro. Pues sí, pero si es lenta, pues no podrán pillarlos.
0: Evidentemente.
1: Y el malecón se queda sin aparcamiento un mes por el montaje y los actos festivos. Bueno, pues ya empiezan a montar la feria de septiembre.
0: Claro.
1: Y a la vuelta de la esquina.
0: A la vuelta de la esquina. Y tenemos un último titular a pie de portada.
1: La inversión en obra pública sufre un recorte de 109 millones hasta julio.
0: Muy bien. En el tejadillo de La Verdad, videojuegos.
1: Made in Murcia, Sons of a Beat. De Llano de Brujas irá a la mayor feria de Europa.
0: Toma.
1: Y Hamlet reina en San Javier. El festival concede 6 galardones a la obra del grupo de teatro La Plaza.
0: Muy bien, pues vamos con el diario La Opinión. ¿Qué nos trae La Opinión esta mañana?
1: Pues totalmente distinto. Levantar la persiana de un pequeño negocio cuesta 104 euros cada día.
0: Que no es una broma, ¿eh?
1: La Unión de Profesionales y Trabajadores Autónomos cifra en más de 300.000 euros anuales el coste de mantener abierto en la región un comercio sin asalariados y con un local alquilado. El alquiler, que cuesta de media 1.000 euros, se come buena parte de la factura del autónomo.
0: Bueno, paga luz, paga alquiler y luego que te revienten la persiana, que ocurre mucho, y que te roben y te hagan un destrozo.
1: Totalmente.
0: Los autónomos y el valor que tienen esta generación de trabajadores en España. A pie de portada, en La Opinión.
1: Pues vemos a Rodrigo Sorgoyen. Somos conscientes de que hemos asumido un riesgo con esta película. Y en deportes, tenis, claro, Alcaraz triunfa en su primer partido tras 4 meses de baja.
0: Bueno, Rodrigo Sorgoyen, director de cine que estrena la película El Ser Querido. Vamos a ver lo que pasa.
1: A ver, a ver.
0: Y bueno, pues ahí está Alcaraz con Serena
1: Williams.
0: Que tuvieron un buen debut, aunque no se ganó. En el tejadillo, La Opinión.
1: Pues vamos allá. Seguridad. La patrullera enviada corre la mitad que las pateras taxis. En movilidad arrancan los trabajos de asfaltado de Ronda Sur. Y en Calasparra, la alcaldesa anuncia que no optará a la reelección en 2027.
0: Muy bien, pues contadas las portadas de la prensa regional, vamos con las que se publican en España. Vamos con El País.
1: Sí, sí, el Global, El País. Las explicaciones del gobierno. Robles y Marlaska chocan por el papel del CNI en la crisis de Ceuta. La ministra de Defensa asegura que el centro avisó que se preparaba una entrada. El ministro de Interior niega que hubiera ningún informe. y Robles admite errores en la gestión del Ejecutivo y pide disculpas a los ceutíes. Ahí podemos ver en la imagen de portada a Fernando Grande Marlaska ayer tras el Consejo de Ministros y a Margarita Robles en el Congreso de los Diputados.
2: Vaya lío llevan, que no fueron, que no se enteraron, que sí se enteraron, que no se enteraron. A ver en qué acaba este lío, que de verdad es patético. Oye, voy a aclarar lo de Alcaraz y Serena, que sí ganaron el primer partido, pero que luego fueron eliminados, por eso digo yo que no ganaron. Porque el segundo lo perdieron. Pero vamos, que estuvo muy bien, fue una victoria muy buena la del primero y además jugaron estupendamente.
1: Sí, sí, eso hay súper integrados.
2: Venga, más.
1: Y la nueva ley
2: esto lo has leído. Mohamed VI presidió un acto en el que se habló de Ceuta y Melilla como ciudades ocupadas. ¿Qué te parece?
1: Hay un titular que hay un ministro. Bueno, no adelantemos. Y seguimos. El Ejecutivo crea por decreto ley el registro público obligatorio de lobbies. La normativa para los grupos de interés estaba atascada en el Congreso. Y el gabinete de Ayuso buscaba un piso de lujo con una gran terraza. Vaya por Dios. No se ve que, como a los murcianos, una terraza les luce mucho.
2: Hombre, para tomarnos los aperitivos. Y la cuerva con melocotón, ¿eh?
1: Ay, la cuerva.
2: Qué rica, ¿eh? Porque te da la risa. Oye, espérate, que estoy buscando lo de los lobbies, que me mola mucho decir estos palabras ingleses, aunque esto ya sabemos lo que es, lleva muchos años. Colectivos formados por personas, empresas u organizaciones con intereses comunes que buscan influir en decisiones de los gobiernos y parlamentos para conseguir leyes o medidas favorables a su sector. Vaya, grupos de presión. Bueno, esos son los lobbies. Pues nada, qué bonito.
1: Bueno, y aquí en Cultura también podemos ver que muere Dolly Parton, leyenda del country.
2: Política.
1: Pobrecita. Bueno, la cantante y compositora estadounidense, con su inagotable carisma, deja clásicos como Jolene y I Will Always Love You.
2: 80 años, además no se esperaba su muerte, parece ser, acabo de escuchar, que no hace 3 días estaba trabajando. Pues son las cosas que pasan en el tejadillo. Vuelve un clásico para los niños en verano.
1: Vuelve Tadeo Jones, el héroe de la animación española.
2: Sí, señor, diario El Mundo.
1: Pues vámonos. Robles desnuda a Marlaska al detallar la alerta del CNI. Explica en el Congreso que hay 25 agentes que trabajaban sobre Ceuta y que ya el 27 de julio se planteó la situación con Interior. El día 29, víspera del asalto, el CNI concretó la convocatoria para entrar a nado. Pero Marlaska lo niega. No hubo ningún informe.
2: Pues nada, más titulares en El Mundo.
1: Loa a la liberación de las ciudades ocupadas ante el rey Mohamed VI. Otro ministro marroquí se suma a la reivindicación sobre Ceuta y Melilla en un acto religioso en el que reaparecía el monarca y estaba el jefe de gobierno y el príncipe heredero.
2: Mira, qué guapo está, lleva una chilaba chulísima, medio año festero. Ahora tenemos la festividad en Murcia, de los moros y cristianos. Oye, tenemos otra, Pogacar. Venga, ¿qué pasa con Pogacar en la vuelta?
1: Sentencia la vuelta antes de llegar a España. Exhibe su superioridad con un ataque en Andorra, a 51 kilómetros de la meta.
2: Y tenemos tres más en El Mundo. El gobierno, ¿qué pasa con el gobierno? ¿Y qué le quiere quitar a las comunidades autónomas?
1: Quiere quitar a las comunidades autónomas el control de los proyectos de centros de datos. También inquietud en las plantas españolas ante el gran recorte de plantilla de Volkswagen. Y terminamos con Estados Unidos. Remilitariza Puerto Rico ante el aumento de las tensiones con Cuba.
2: Bueno, la verdad es que no sé si Cuba es un enemigo para Estados Unidos y hay que remilitarizar Puerto Rico. Pues, no sé, supongo que será propaganda, porque vamos, dime tú a mí, Cuba, no ¿qué enemigo puede ser Cuba de Estados Unidos?
1: No va a dejar Estados Unidos títere sin cabeza, ¿no?
2: Sí, en fin.
1: Madre mía.
2: No, este Donald Trump está...
1: Vaya tela.
2: Le encantan las hamburguesas. Oye, Castilla-La Mancha, la inesperada tierra de los dinosaurios gigantes. Hay una acumulación brutal de restos.
1: Madre mía, eso le encantaría a mi hijo.
2: Hombre, pues ya sabes.
1: Quiere ser paleontólogo.
2: Oye, tienes que llevarlo...
1: a mira, Castilla-La Mancha.
2: Y en Teruel hay un parque de dinosaurios precioso. Está
1: sí,
2: muy chulo.
1: Ahí sí que hemos ido, a Dinópolis.
2: Dinópolis,
1: sí.
2: Está muy chulo. Y Dolly Parton, que muere también, tenemos a los 80 años en el tejadillo del mundo. Pero vamos con la razón, Sandra Gambín.
1: Pues vamos, que terminamos. El gobierno no sabe cuántos migrantes hay en Ceuta. No lo sabemos ni nosotros ni el gobierno de Ceuta y trabajan con una estimación que sitúa la cifra en torno a 5.000. atribuye la reticencia inicial de Vivas no haber tomado antes el mando y asegura que no ha habido descoordinación. La ministra Robles confirma que el CNI avisó a la delegación del Gobierno y las fuerzas de seguridad. Defiende la labor del centro, así como la españolidad de Ceuta y Melilla, frente a las pretensiones de Rabat. El ministro Marlaska niega informes que anticiparan la entrada masiva de inmigrantes desde Marruecos. La Moncloa intenta conciliar las dos versiones contrapuestas, de interior y defensa. Y en la imagen de portada podemos ver a cientos de vecinos de Ceuta que se manifestaron ayer en la Plaza de los Reyes frente a la delegación del Gobierno.
2: Claro, claro. También tenemos la noticia de la muerte de Dolly Parton, la leyenda del country.
1: Que se apaga la leyenda del country, que también llega el ser querido de Sorogoyen y Ridley Scott, la disotopía esperanzada a los 89 años del director.
2: Nueva película, director, ¿eh? Nueva película futurista que dicen que está bien, pues una ensalada de tiros y cosas del futuro y tal, igual.
1: Bueno, vamos
2: pero
1: a ver.
2: Tiene que estar bien, hombre, vamos a ver.
1: Ridley Scott. Es un gran director, ¿eh? Gladiator fue un peliculón.
2: La primera, la segunda.
1: Pues... Bueno, la segunda estaba un poco floja, sí.
2: Alcaraz reaparece y oye, qué bien Alcaraz, ¿eh? También sí. Tenemos esta noticia del US Open.
1: Alcaraz reaparece después de 4 meses y medio de ausencia y está preparado para el US Open.
2: Muy bien, Sandra Gambín, muchísimas gracias.
1: A ti.
2: Volvemos después, seguro que con temas interesantes. ¿Estáis preparando algo? Cuéntanos, damos una avanzadilla o estamos trabajando en ello.
1: Estamos trabajando a tope, a destajo.
2: Pues
1: en
2: a
1: redacción.
2: Trabajar y seguro que lo vamos a pasar bien luego.
1: Claro que sí.
2: Hasta luego, Sandra.
1: Un saludazo.

0: Bueno, pollito, me voy a almorzar.
1: Siempre estamos igual, ¿eh? No comas mucho, gordico.
0: Simpático eres. Ay, sintonía, pollito, hombre, venga, vamos.
1: Bartolomé Martínez, buenos días, campeón.
2: Buenos días, pollito. ¿No te has dado cuenta, si te asomas por la ventana, que está el cielo de un color un poco raro?
1: Sí, sí, yo estoy asmático, perdido.
2: No lo sé, pero a ver si es verdad que va a llegar el fin del mundo, porque uno se pone a ver las redes y está todo el mundo gritando... ¡Llega el fin del
0: Bartolo,
2: mundo!
0: No lo digas muy fuerte.
2: ¡Arrodíllate!
0: Buenos días, muchachos. Sí,
2: buenos días, chapares, ¿qué tal?
0: Te solo falta eso ya.
2: No lo sé,
0: ayer, pero... ayer hubo un mini tsunami en Santa Pola, ¿te
2: Madre
0: has enterado?
2: Madre mía, ¿ah, no?
0: Sí, sí.
2: No, no.
0: Pues busca, búscalo, sabía. ya verás.
2: Sí, mini tsunami en Santa Pola.
0: Sí.
2: En fin, qué cosas pasan. Por eso te digo, pollito, que estoy mirando así a través de la ventana. Avisar a Pepe Invernón que no se vaya muy lejos.
1: Solo tiene que cruzar la calle, tranquilo.
2: En fin, bueno, tranquilo.
1: Y si no se queda en el bar, que es un buen sitio.
2: Ahí, en fin. Bueno, hace poco dimos una noticia relacionada con la Fontana di Trevi. Un sitio que todo el mundo quiere visitar. Y dijimos que, bueno, dentro de poco, para tirar una moneda vas a tener que sacar entrada, ¿eh? O sea, no te vas a poder acercar a la fuente, mirar hacia atrás, tirar la moneda, pedir un deseo. O sea, sí lo vas a poder hacer, pero...
0: va a haber cola.
2: Sacando previamente una entrada, ¿eh? Pero antes de que todo esto se ponga en marcha, se ha hecho un estudio. Y, pollito, ¿cuánto crees que... saca la Fontana di Trevi cuando recoge las monedas? O sea, cada lunes ten en cuenta que hay unos operarios que limpian la fuente y retiran todas las monedas.
1: Una pregunta, ¿son solo euros o hay monedas de todo el mundo?
2: Hay un poquito de todo. Hay un poquito de todo.
1: Ajá.
2: Pero en euros, cada lunes dicen que extraen alrededor de unos 21.000 euros, que no está nada mal. ¿Eh?
3: ¿Estás hablando en serio? ¿De una semana solo?
2: Sí.
3: Madre mía.
2: Ese dinero va a la Fundación Cáritas y también al mantenimiento de la Fontana di Trevi. De todas formas, dicen que se han encontrado relojes, pulseras, y de vez en cuando dicen que viene siendo habitual... que hay gente que lanza la dentadura postiza.
0: Pues sí. Tampoco está mal, ¿eh?
2: Se ve que la lanza y dice, señor, dame unos dientes nuevos.
0: Que me crezcan los dientes.
2: Hombre, si ha tirado la dentadura postiza, va a ser una cosa complicada, a no ser que tenga otra de repuesto, ¿eh? Pero dicen que es verdad que viene siendo habitual que de vez en cuando aparece una dentadura postiza. Y ahí están los operarios, cógela tú, ¿no? Cógela tú, que a mí me da la risa. Para ti, para mí. En fin, luego hay un mercado de dentaduras postizas de segunda mano. Don Anselmo, buenos días.
4: Buenos días, hijo.
2: Usted que utiliza dentadura postiza, ¿a usted le da un poco de asquito ponerse la dentadura de otra persona? O...
4: hombre, claro, yo tengo la mía, que me la hizo mi amigo Mariano, y tengo, quita y pon, tengo 6 dentaduras.
2: Pero le da, si vamos
4: tengo
2: a...
4: una con colmillo, para cuando hago la fiesta, digo, soy vampiro.
2: Pero, una vez que está bien desinfectado, ¿a usted le da asco?
4: A mí, yo no me pongo nada de otra persona, Bartolo. Ni una chaqueta, vamos. Yo me lo compro todo en las tallas grandes de unos grandes almacenes de Murcia, de la Plaza Fuensanta.
2: Y entonces cuando se compra un coche de segunda mano, que se
4: no,
2: sienta...
4: No, tampoco. Yo tengo, los coches que tengo son tartanas y coches de caballo de mi antepasado.
2: Usted todavía
4: y tengo
2: tiene...
4: un Rolls Royce.
2: Y ese es el único, hay que decir, que no lo sabe nadie. Ese tiene en su patio aparcado... sí. El carro que le robaron a Manolo Escobar.
4: También me lo regaló él porque se lo encontré y dice, quédatelo, Anselmo.
0: Mi carro.
4: Quédatelo, que tú has sido fundamental para empezar mi carrera. Y me lo regaló mi Manolo.
2: Ay, el Gotelé.
1: ¿Eso qué, Bartolo?
2: Lo que todos tenemos en casa.
0: Es verdad, eso. Puso de moda y ahí está.
2: Mira la pared del estudio a continuidad.
0: También, Gotelé.
2: Gotelé. Ahora a la gente le ha dado por quitar el Gotelé. ¿Tú sabes lo que cuesta quitar el Gotelé? Una pasta.
3: ¿Te acuerdas tú cuando poníamos papel de empapelar en casa?
2: Sí, también. Ahora se está poniendo de moda.
3: Volaba, de colores, de flores, todo eso.
2: Sí, pero ahora hay unos papeles pintados que son una maravilla.
0: Ah, pues
2: sí, son totalmente diferentes a lo que había. Y hay mucha gente que lo está utilizando. Además llegan ahora una serie de placas que se colocan en las paredes de un material muy flexible, pesa poco y le da un aire nuevo. Pero quitar el Gotelé es muy complicado. Y además... las paredes, tú quieres que se queden lisas y no se quedan lisas del todo. ¿Por qué, pollito, nace el Gotelé?
1: No tengo ni idea, Bartolo.
2: Contamos en estos momentos en nuestros estudios con el inventor del Gotelé, Monsieur Gotelé. Bonjour.
4: Bonjour, ça va.
2: Bueno, el,
4: qué
2: caso,
4: bonito,
2: el caso es que no tenemos al señor Gotelet, pero el Gotelet nace porque precisamente cuando se levantaban las paredes, antes pues no teníamos las técnicas que hay ahora, y mirabas así de canto y decías, pues aquí parece que hay una grieta, parece que está un poco torcida y tal, y alguien dijo, ¿y si le ponemos ahí una especie de una cosa así como punticos y tal? Y eso hacía que la pared disimulara cualquier imperfección. Por eso había Gotelet a mansalva en todos sitios, sigue habiendo Gotelet. Y le voy a decir una cosa a las personas que están quitando el Gotelet: no lo quite, porque parece ser que el año que viene se va a poner de moda otra vez el Gotelet. Entonces, claro, usted se habrá gastado una pasta en quitar el Gotelet, y dentro del año que viene, cuando digan los influencers y los decoradores, es que ahora el Gotelet se ha vuelto a poner de moda, y Gotelet para todo el mundo. Deje el Gotelet, tranquilo, pero es verdad, pollito, que el Gotelet nace precisamente por la, en fin, por la cantidad de imperfecciones que se observaban en la pared. De hecho, si usted le quita el Gotelet a la pared, por muy bien que lo haga, siempre notará que por aquí hay, parece que se hunde un poco la pared, por aquí parece que hay una grieta. La gente está optando más por la vuelta del papel, que ya viene con otra calidad, hay diseños infinitos, bueno, le dan, pero claro, para poner el papel también tiene que quitar el Gotelet, porque si no, o hacer por lo menos una limpieza rápida, aunque luego el papel te lo vaya disimulando todo. En fin,
4: pues sí,
2: pollito, la vida es muy dura.
3: La vida es dura en la acera, cuando llueve y cuando hiela.
2: Se nota la influencia de Manolo Martínez Blanca. Cada vez
3: somos más troveros.
2: Son troveros, soneteros y de todo. Metro de Argel. ¿Te imaginas tomar el metro dentro de lo que parece ser una jungla urbana?
4: Pues tiene que estar bien, ¿eh?
2: Pues sí.
4: ¿Con rinoceronte y tú?
2: El metro de Argel se ha convertido en una improvisada selva tras la aparición de densas enredaderas y follaje que ha comenzado a colonizar las estructuras y techos de varias estaciones subterráneas. Esto que dices, el poco mantenimiento, oye, parece que están saliendo por aquí alguna mata, ¿no? Ah, déjalo, si eso no pasa nada. Claro, la cosa la vas dejando, pollito, la vas dejando. Incluso estoy notando que por aquí, esto es una maceta que ha traído alguien. Pero pensaba, digo, a ver si está por aquí creciendo ahí detrás de los trofeos, porque viene que hay aquí trofeos, ¿eh? Y no somos deportistas, pero, pollito, ¿alguno es tuyo de estos trofeos que
1: sí,
2: hay aquí?
1: Sí, ese de fútbol sala.
2: ¿El de fútbol sala es tuyo? ¿Tú juegas a fútbol sala?
1: Portero.
2: ¿Portero? Uh-huh. ¿Te han metido muchos goles?
1: Más de uno, pero también he parado muchos. Yo soy un gran portero, Bartolo.
2: Bueno, pues el metro de Argel es ya una jungla urbana. Espero que por aquí hagamos mejor mantenimiento de nuestras instalaciones, porque ahí solo falta que aparezca Tarzán. O sea, la gente está asustada.
3: El de los monos.
2: La cosa parecía de broma, pero de pronto dices tú, la leche, que esto está tomando cuerpo. Que parece la jungla de verdad. Y entonces ya, cuando llega el metro, ¿sabes cómo llega? O sea, normalmente cuando llega un tren, avisa, ¿no? Dice, ¡guau, guau! Y ahora cuando el metro va llegando a las estaciones de Argel, se oye,
3: vaya tela. ¿Y eso por qué?
2: Japares.
3: Yo no soy Japares, sí. Soy Manolito.
2: ¿Ahora es Manolito?
0: Japares soy yo, Bartolo.
2: Ah, es verdad.
0: No, perdón, la vitamina.
2: Es que no, las gafas, que no me las limpio desde hace ya 2 meses y confundo. Pero quiere que le explique de nuevo la noticia. Me pregunta usted por qué.
3: Si es que no me he enterado.
2: Ya lo sé, porque no presta atención.
3: Eso es verdad.
2: Pero en fin, si estamos hablando que el metro se está convirtiendo en una jungla urbana,
3: ¿por qué?
2: Solo falta Tarzón. Tarzón de los monos, y faltan los monos también.
3: ¿Pero los han puesto?
2: No, pero los pondrán. Saldrán solos.
1: Ah, bueno, vale.
2: Ya le digo. En fin, vámonos a Bélgica. La gente no sabe qué inventar y se ha puesto de moda. Esto ya es una tradición. Las regatas. ¿A usted le gustan las regatas?
4: Hombre, con un poquito de ketchup, de toda la salsa americana, wow, está muy
2: riquísimo,
4: buena.
2: Riquísimo,
4: bien rebozada.
2: Las regatas al horno. En fin, bueno, regatas, pero nos tenemos que ir a la localidad de Dinan, donde se celebra cada año esa clásica regata, pero que es una regata, es diferente porque recorren el río Mosa a bordo de embarcaciones que hacen con bañeras. Entonces tú coges tu bañera, ¿Eh? Y la decoras como más te apetezca. Claro, hay ahí infinidad de modelos de bañera. Está el que gana la regata porque llega el primero. Está el premio a la bañera mejor decorada. Hay diferentes premios, pero claro, yo te recomiendo, querido oyente, que si no sabes cómo pasar tus próximas vacaciones, si quieres algo diferente, si vas a cambiar la ducha, no tires la bañera, guárdala y te acercas, la decoras muy bien y te acercas a esta localidad de Dinan y participas en esta tradicional regatas de bañeras que, hombre, te puede llevar algún premio, ¿no? Hay gente que hace de todo, no sabemos lo que inventar y entonces, oye, ¿y si hacemos nosotros aquí en Murcia?
4: No, déjalo, me lo has quitado. Cualquier día me voy a montar yo en una bañera, voy por el
2: río. Pero, ¿y si lo proponemos aquí en el río Segura? Hacemos ahí en medio de la capia, sí, al lado de la catedral.
4: Te puede dar algo si te cae el río.
2: Una regata con bañeras.
4: Las siete plagas de Egipto.
2: Hombre, no sea usted exagerado, hombre. Ya estamos liados.
1: No sea usted, sí.
2: Llega el fin del mundo, arrodíllate. En fin, fallece a los 80 años.
1: Qué lástima.
2: Noel Godín.
1: Ah, creía que era la Dolly Parton.
2: También.
4: Bueno.
2: Y creo que a una edad parecida, más o menos.
4: Sí, a los 80.
2: Pero aquí no se va a quedar nadie, no se preocupe.
5: ¿Eso por qué, Bartolo?
2: Porque si naces, el final es estirar la pata. Es así, por eso hay que disfrutar todo lo que puedas, ¿eh? Porque en esta vida, pues a lo largo de esos años que te toca estar aquí en el planeta Tierra, pues vas a tener momentos buenos, momentos desagradables, momentos de todo tipo, por eso hay que aprovechar todos los momentos buenos
4: que podamos. Sí, sí, sí.
2: En fin, este señor, que es humorista, es mundialmente conocido, era mundialmente conocido como el Entartador. ¡Llega el Entartador! ¡Atención! Este hombre ha conseguido que muchas personas famosas tengan un equipo de seguridad a su alrededor.
1: ¿Ah?
2: Porque cuando, por ejemplo, iba alguien famoso...
4: ¿Pero qué es Entartador?
2: Pues este hombre, ahora te lo voy a explicar.
4: No me ha quedado claro.
2: Es un especialista en lanzar tartas de nata a personas famosas que no le resultaban muy graciosas, ¿no? Desde hoy este me cae gordo, pues ahora me voy a acercar y le voy a lanzar una tarta. Ha alcanzado a gente como Bill Gates, Maurice Blatt, Marguerite Duras, y en fin, a muchas personas. Hay en su lista, pues, no sé, cerca de 50 personas que han sido agraciadas con una de sus tartas de nata. Incluso, ya te digo, cuando ya alguien medio famoso iba a hacer algún evento, decían, a ver si va a aparecer el pájaro este, llevar cuidado. Y
1: pajarito,
2: reforzaban
1: pajarito
2: la seguridad, porque si llegaba Noel Godín, de pronto, ¡boom! ¡Tartazo!
5: ¿Cómo le decían?
2: ¡Boom! ¡Tartazo!
5: ¡Tartazo en todas las trompas!
2: Primero se oía, ¡pum!
1: ¡Pum! ¡Exacto!
4: Y entonces, nos vas a despertar, ¿eh?
2: El que recibía la tarta decía, ¿qué equipo de seguridad? ¡Vaya M de equipo de seguridad! ¿Pues esto qué? ¡Ya no vengo más! En fin, logró fama y calificó su actividad.
1: Exactamente.
2: O sea, él decía que tenía que su empresa era la Internacional Pastelera. Y todos los famosillos le tenían un poco de miedo. Cuando iban a hacer alguna historia, pues decían,
1: no les molaba,
2: cuidado, que a ver si aparece el amigo este.
5: Hombre, sí, los tartazos eran con nata montada de la buena, Bartolo. Y un relleno de crema pastelera mola, ¿eh?
2: Oye, pues a pesar de haber alcanzado a un montón de gente famosa, solamente tuvo una denuncia y fue del político y ensayista francés Jean-Pierre Chevènement, que lo llevó a los tribunales.
1: Exactamente.
2: En fin, ¿tendrá este hombre relevo? ¿Alguien se hará cargo de esta...
4: ¿Podemos poner una franquicia aquí en Murcia, Bartolo?
2: De la Internacional Pastelera.
4: ¿Eh? ¿Hacemos una?
2: Y, hombre, bueno, aquí tenemos algunos que no tiran tartas,
4: escucha,
2: pero que están por ahí dando la...
4: Pegamos un tartazo y luego le regalamos una tarta entera a la persona que le hemos pegado, para que no se enfade.
1: Me parece buena idea.
4: Una broma, si era para que te la comiera.
1: Me parece buena idea, ¿eh?
2: Sí, señor. El caso es que, bueno, habrá alguien que siga la estela de este señor humorista... El tartero.
4: Una pregunta, Bartolo.
2: Pregunta.
4: ¿A ti alguna vez en un cumpleaños te han gastado la broma esa de hacer que a mí la huele, no huele?
2: Sí.
4: Y te han puesto merengue en la...
2: Sí.
4: La... A mí no me gusta eso, ¿eh?
2: Sí.
1: A mí tampoco.
2: Sí, sí. Y...
1: Es muy gracioso, ¿eh?
2: Aquí, antes en los 70, se llevaba algo peor.
5: ¿Qué me dices?
2: Sí. ¿Cómo se llama? ¿El calgarejo?
5: Por favor, Bartolo. Pero, eso es un mito de los años 70 del colegio.
2: ¿Un mito?
5: Que los críos nos acojonaban.
1: ¿Un sí, mito? Sobre todo, ¿te acuerdas cuando había piojo y decían...
2: ¿Un mito?
1: Tienes que lavarte bien el pelo, que si no te pelamos al cero en el colegio.
5: Sí, nos tenían a todos con eso. Ya ves tú, perdón, le daba igual, porque siempre se ha pelado al cero.
2: Y ahora también va al cero, o sea que no tiene nada que perder.
5: Ya ves que no le sale.
2: Todo está bien. En fin.
5: Ahora de todas maneras... se ha dejado bigote.
2: ¿Eh? Sí, es verdad. El bigote, en fin, te da otro toque, ¿no? Se da un toque de autoridad.
1: Sí, sí, sí, de torrente.
2: Sí.
5: Bueno, venga, vamos.
2: Nos vamos a Chipre, donde los peces león se están apoderando de las del Mediterráneo.
1: ¿Y qué es un pez león, Bartolo?
2: Un pez muy chulo, muy bonito, así con muchas rayas y tiene así como unas aletas que parecen espinas, pero que se están multiplicando y hay una auténtica plaga marina. Esto ha hecho que las autoridades de Chipre hayan hecho un llamamiento a todos los pescadores. Vamos a llamar a nuestro amigo Alberto Bastida, que el otro día lo entrevistamos aquí, que es uno de los mejores pescadores que tenemos en España y es de aquí de Murcia, del Palmar, y le vamos a decir que se acerque a Chipre, que están necesitando pescadores.
5: Exacto.
2: Para que, en fin, eliminar un poquito esta invasión de peces león, que además, fíjate, pollito, con esas aletas que tienen tipo espinas, o sea, son como púas, si tocan otros peces, los medio envenenan. O sea, en su sistema de defensa. Sin embargo, a pesar de tener un veneno que está fastidiando a otras especies, parece ser que es comestible. Entonces, las autoridades también están fomentando un poquito la gastronomía del pez león.
1: Exacto.
2: Para ver si entre los pescadores y la gente comiente, aliviamos un poquito esta plaga de pez león
5: que ya está bien,
2: que están sufriendo en Chipre. Eso. Y en otros países donde el Mediterráneo baña sus tierras.
1: Sí, señor.
2: Porque yo nací en el Mediterráneo.
5: Oye, ¿cuántas cosas aprendemos contigo, Bartolo Java, mañana, hijo? No ha entrado todavía lo del metro y Tarzán, uh-huh. Pero bueno, no pasa nada.
1: Uh-huh. Hey, hay que ver cómo somos, ¿eh? Pasa.
6: Bartolo, buenos días.
2: Hombre, Manolo.
6: ¿Cómo estamos, hombre?
2: Manolín, perdón.
6: Hoy puede llamar mi auténtico, ¿verdad?
1: Bueno, hombre, que si puede.
2: Si puede o no puede, si va a llamar de todas maneras. Si, tiene...
5: Mira que nos mola, ¿eh?
2: Va a pajera abierta.
6: Es un artista, Bartolo, un artista.
2: Va a pajera abierta. Estoy dando cuenta de que me han levantado un sticker.
1: Te han hackeado un sticker.
2: Me han hackeado un...
1: Lo tiene ya toda la emisora.
2: Qué bonito, qué bien. En fin, ha quedado.
1: No, pero
2: bien.
1: Es muy chulo.
2: Es muy chumbre.
1: Hazle uno al invernón de eso.
2: Ojalá se pudiera utilizarlo, y tener esa.
5: Por eso, hazle uno, hombre.
2: No, si un sticker de eso, no, pues sería. Lo interesante sería que él pudiera darle un botón y que le saliera.
1: Y que le saliera el pelo así a lo afro.
2: A lo David Bisbal, en sus mejores tiempos. En fin. El caso es que Manolo tiene siempre las puertas abiertas.
6: Sí, es verdad, mi auténtico, mi maestro, Manolo.
2: Vamos a ver.
6: Clamoroso, grande, uno de los mejores.
2: Bueno, el caso es que hasta aquí hemos llegado con las noticias curiosas.
5: Venga, pues vamos con...
2: ¿Tenemos? Oye, cuando he dicho lo de yo nací en el Mediterráneo...
5: No, ya te has reclamado, me ha llamado Serrat, te he dicho, ¿sí, canta como yo?
2: No, pero es que hay que darle, o sea, tú no puedes decir...
1: Tenemos cinco canciones, ¿verdad, Bartolo?
2: Sí, porque yo nací en el Mediterráneo.
1: No.
2: Nací en el Mediterráneo.
1: Al final, sí.
5: Cómo nos gusta eso. Tiene canciones preciosas.
2: Tras los cristales llueven.
1: Tenemos más.
2: No, ya ni mago. Ah. ¿Qué quiere? ¿Que nos echen no de sé. Aquí de...?
5: ¿Esta mañana seguimos celebrando San Bartolo o no? Ya no.
2: A mí me da igual.
1: Podemos
2: hacerlo todo el año. A mí me da lo mismo.
5: Escucha, creo que esta mañana va a traer condumio Antonio Tobar.
2: De todas maneras...
5: Se va a gastar el dinero.
2: Comunico a mis queridos compañeros que yo a las 5:30 de la mañana... Me estaba tomando una cafetera italiana, pero íntegra, y me he tomado una tostada de medio metro con tomate, aceite,
1: no,
2: jamón serrano y unas lonchitas de queso. Y creo que voy apañado hasta las 3 de la tarde, por lo menos.
5: Yo a las 2 de la mañana estaba gritando por mi ventana a unos chavales que ponen música ahí en Santiago el Mayor.
2: Un poquito de respeto.
5: Porque llamas a la policía municipal y no acude nadie. Y claro, pues hay que dormir. Y como Anchas Castilla, pues ya está. Un mensaje para los amigos de Policía Municipal de Murcia. A ver si acuden cuando se les llama, porque tenemos que dormir los vecinos. Gracias. Pagamos impuestos, ¿eh?
2: Atención, Policía Municipal de Murcia.
5: Pues nada, son amigos.
2: Santiago el Mayor.
5: Son buenos amigos. Pues nada, pues eso.
2: En fin. Breico. 26 de agosto de 1968.
1: ¿Qué pasó
2: sale
1: ahí?
2: El single
1: sí.
2: Hey Jude de los Beatles.

0: Esta canción fue escrita por Paul McCartney y se la dedicó al hijo de John Lennon, Julian. Pues si no lo sabías, pollito, yo te doy información.
1: Sí, sí, lo sabía.
0: Tú luego con la información haz lo que te dé la gana.
2: A mí me has emocionado esta canción, Bartolo, me encanta.
0: Yo creía siempre que está, yo no sé por qué la relacionamos con la judía verde. Judía verde.
2: No, si pusieran esta música de verdad por la noche los chavales que se ponen enfrente de mi hombre, casa, me bajaba con ellos.
0: Pero ¿qué es lo que ponen?
2: Horroroso.
0: Yo te digo a ti que tú te vengas por aquí.
2: Horroroso. Horroroso, para meterlos a una academia, a darles clases.
0: Sí, sí, sí. 1971 nace Ariadna Thalía Sody Miranda en la Ciudad de México, conocida simplemente como Thalía.
3: ¿Te parece poco?

0: Últimamente, ¿qué está pasando? ¿No tienes tiempo o no has querido?
1: Bueno,
2: ¿qué tiene que ver? ¿Qué tiene que ver Thalía con Ding Ding?
1: Pues no lo sé, supongo.
2: Ding Ding. No. Porque ella empezó como vocalista en un grupo infantil llamado Ding Ding.
1: Ay, ay, le fue igual de mal.
2: Y escúchame, por favor, cuidado, que estamos hablando de una señora que es cantante.
3: Sí. Porque hay cantantes y cantontas, cuidado.
2: Cantante, actriz, compositora.
1: Ya te digo.
2: Escritora.
3: Exactamente.
2: Diseñadora.
3: Toma.
2: Locutora.
3: Ahí la tiene.
2: Presentadora.
3: Ahí está.
2: Productora discográfica.
3: Bartolo.
2: Empresaria.
3: ¡Qué barbaridad! ¡Me estás abrumando, Bartolo!
2: Hombre.
1: ¡Qué disparate!
2: ¿Qué se creen? ¿Que Thalía? La vemos cantar y...
3: Oye, que lo que tiene se lo ha ganado pulso y
2: hombre,
3: nos alegramos.
2: Por supuesto que sí.
3: Sí, señora.
2: Y en el 76 nace otra amiga, se llama Amaya Montero Saldías.
1: Está un poquito entrada en carne, ¿eh?
2: Guipúzcoa. Cantautora española, pop, baladas, rock. Estuvo con La Oreja de Van Gogh.
1: No, y sigue.
2: Y sigue, ¿no?
1: Han vuelto.
2: Han vuelto, ¿no? Y ha cantado en español, en euskera, en catalán,
3: toma,
2: en francés,
3: toma ya,
2: en inglés.
3: ¿Pero qué me dices?
2: Y en italiano. ¡Sí, señor!

0: gusta mucho al caballero de la capa.
1: Bueno, también Maya. Esta muchacha también tiene, sabe, está en el escenario, hombre. No, sí, buena, ya ha vuelto.
2: Bueno, hay un vídeo que se
1: ha hecho. Hay que tener mucho respeto por los artistas, hombre.
2: Ahora que usted ha nombrado el escenario, hay un vídeo que se está haciendo viral en redes. Sale un señor cantando y se cae del escenario. Y todo el mundo
3: eso
2: dice,
3: es
2: de,
3: ¡ah! Eso es delicado, no mola nada. A mí me ha pasado,
2: pero al parecer es un montaje, porque si uno observa bien el vídeo...
3: ¿Es IA?
2: No, se ve que el hombre salta. Y una vez que está en el suelo, hace como que se tira.
3: Ah, o sea, entonces, ¿es un especialista?
2: Sí, es un especialista. Pero la sensación cuando ves el vídeo y dices, ¡uy, cuidado! Va", y te crees que se ha pegado el piñazo. Pero luego lo ves dos veces seguidas y dices, no se ha caído, se ha tirado. O sea, se ha lanzado, pero claro... Y luego te pones a investigar acerca del grupo y efectivamente son un poco un grupo que hace versiones, pero que también tocan un poco el tema de la comedia, del show, y entonces hacen cosas raras, ¿no? Porque claro, si tú estás tocando y se te cae el vocalista...

0: Pollito,
1: ¿tenemos más?
0: No, explica lo que es performance.
1: Pues una actuación. Una actuación, sí.
0: ¿Y por qué si es una actuación? No, dice, simulado, una actuación. Decimos que es una
1: performance. Pero las cosas inglesas, hijo, los de la pérfida Albión, que nos tienen comida la moral.
0: Año 2004, fallece Laura Branigan, cantante estadounidense. Su canción insignia, la versión del Gloria de Humberto Tozzi. Sin embargo, a este señor que sacó la canción de que estamos escuchando, Self Control, le hizo la Pascua. Porque resulta que el hombre italiano también, pues, sacó la canción y la llevó al número uno en las discotecas en Italia. Pero la canción, aparte de sonar en Italia y un poquito los alrededores, pues ahí estaba, ¿no? El hombre estaba contento con lo que había hecho, cuando de pronto se da cuenta de que hay un éxito a nivel internacional, que es su canción, pero en la voz de Laura Branigan, y se pregunta, pero
2: ¿qué está pasando?
0: ¿Qué está pasando? ¿Por qué no ha sido la mía y es la de esta señora? En fin, yo les recomiendo que se vayan a la página web de Radio Sintonía. Exacto. En la sección de podcast.
3: Sí, señor.
0: Hay una sección que se llama Parecidos Razonables. Y ahí explicamos un poco la historia de Laura Branigan y sus famosas versiones, que consiguieron ser más famosas que las propias canciones originales.

0: Y bueno, pues ya para terminar, hoy nos hemos despertado
1: con la noticia. Mira que hemos bailado esto, Bartolo. Hombre, madre mía, ¿cómo me acuerdo yo?
0: Uh-huh. Esta chica, a Raf, el que sacó Self Control, el italiano, que era cuando la música italo disco, sí, lo que se llamaba, sí, pues le pasó algo parecido a lo que le pasó a Claude François con la canción My Way. Que decía, pero bueno, esta canción es mía y ahora la canta Frank Sinatra y es un éxito mundial, ¿qué ha pasado? También Humberto Tozzi se quedó un poquito a cuadros cuando dijo, pero si el Gloria la he cantado yo, que también fue número uno con Tozzi, pero sin embargo el éxito a nivel internacional llegó con esta chica, con Laura Branigan, que era Laura Ann Branigan.
2: En paz descanse.
0: Bueno, en fin, hoy nos hemos despertado con la noticia del fallecimiento de Dolly Parton.
3: Sí, señor.
0: 7 décadas de carrera. Rompió innumerables récords. Un sonido country, pero con fusión de otros estilos. Tiene himnos mundiales, como por ejemplo Jolene y la canción I Will Always Love You, que luego reversionó Whitney Houston. Y dominó las listas en 26 ocasiones, que fue 26 de sus canciones, fue número uno. Tuvo ventas millonarias, más de 100 millones de discos. Sin embargo, le pasó un poquito como al chiquito de la calzada. El éxito le llegó tarde, o sea que estuvo mucho tiempo en los escenarios hasta que un buen día alguien dijo, hombre, esta chica merece algo más. Vamos a escucharla.

0: hablar.
1: Pues, pollito, hasta aquí hemos llegado.
2: ¿No ha venido este señor esta mañana? Por lo visto está muy ocupado.
1: ¿Quiere que te diga?
3: Seguramente.
1: ¿Los días internacionales?
3: Sí, dínoslo, Bartolo.
1: ¿Por ejemplo?
3: Venga.
1: ¿Para rematar la faena?
3: Venga.
1: Venga, vamos a ver. Un momento, pollito, que te lo voy a decir todo. Te lo voy a cantar rápidamente.
2: Venga, vamos.
1: Dice... A ver, Día Internacional contra el Dengue. Esto es por si te pica el mosquito este. Tú me entiendes, ¿no, pollito?
2: Sí, poca gracia lo del mosquito, ¿eh? Mm-hmm.
1: Mañana será el Día Mundial de los Lagos. El 29, Día Internacional contra los Ensayos Nucleares.
4: Vaya tela.
1: El 29, hombre, también Día Mundial del Videojuego. Toma ya. En fin, son los días internacionales. Hay más días. Lo que pasa es que han cambiado un poco el formato. A ver un segundo.

0: ver si aquí me aparece un poquito más.
1: A ver qué tenemos
0: aquí,
1: por ahí.
0: Aquí sí, mira. Efectivamente, Día Internacional contra el Dengue. Me sale un anuncio siempre en medio. No sé, Bollito, ¿a ti te interesa un colchón?
2: Ah, hombre, pues yo te digo una cosa, falta me hace uno, ¿eh?
0: Bueno, Día Internacional de la Actriz y el Actor. Enhorabuena si es usted actriz o actor. Día del Perro en Estados Unidos, en algunos países de Iberoamérica. Hoy, aquí se han equivocado, porque dice, hoy es San Ginés, que fue ayer. Dice, es San Cesario, pero de Arles.
3: Ah, muy bien, muy bien.
0: San Ireneo. San Alfredo.
3: Ah, mira, San Alfredo.
0: Sí. San Simplicio.
2: Hombre, Simplicio, qué buena persona.
0: Muy, muy simple, ¿eh? San Víctor. Hombre, Víctor.
1: Señor.
0: Ceferino, pero con Z.
1: Ah.
0: ¿Eh? No es típico Ceferino.
1: Ceferino con Z.
0: Ceferino con Z. ¿Sí? Y es Nuestra Señora del Mar. Según... Y luego hay una frase que dice... No hay nada noble en ser superior a alguien más. La verdadera nobleza está en ser superior a tu yo anterior.
1: Exactamente.
0: Y te preguntará, ¿por qué he puesto esta voz?
3: La verdad es que sí, yo me lo he preguntado.
0: ¿Quieres que te dé la respuesta?
2: Sí, por favor.
0: Porque me ha dado la gana.
1: Eso está bien. Oye, y a las 10:30 Blanco y en botella, ¿no?
0: ¿Qué?
1: Dolly Parton.
0: ¿Os apetece?
1: Sí.
0: Por cierto, ayer estuve... Me estuvo viendo mi especialista, mi médico especialista.
2: ¿Y qué te dijo? Pero, ¿qué película ha hecho de especialista? A ver si lo ha visto en alguna.
0: No, mi médico. Hay médicos que son especialistas en alguna. Y me dijo, ¿cómo va? De lo mío voy igual, pero la medicación que me ha mandado está consiguiendo que este espacio que hago toda la mañana sea...
2: nerviosito, mola,
0: no, sea un éxito.
2: Tiene otro rollo.
0: O sea, gracias. Le digo, no me quite las pastillas,
1: le da una
0: por
1: vuelta,
0: favor,
1: sí. ¿No?
0: Porque...
2: ¿Cómo? Oye, lo que tienes que hacer es compartir. Como dice PMP, la canción.
0: Eso lo tienen que mandar los médicos.
2: Cuatro ruedas tiene mi coche, cuatro pastillas me como esta noche.
0: Eso era otra cosa. No. Pero es verdad que digo, no me quite la... Digo, de lo mío sigo igual, ¿eh? Pero no me quite la medicación porque este espacio sale redondo.
1: ¿Cómo sois?
0: Otra cosa.
1: Bueno, Bartolo, 10:30. Tenemos a Dolly Parton.
0: Dolly Parton.
2: Hasta luego.
0: Hasta luego.
2: Adiós.
0: Adiós.

0: Jorge Drexler en las mañanas de Radio Sintonía, sonando en el 107.8 de la FM. Estamos en directo y esta mañana queremos acompañarte hasta la una porque a esa hora tenemos copla.
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0: Bueno, vamos a buscar unos mensajes. Inmediatamente después estamos con los titulares deportivos que llegan a las mañanas. Vamos a conocer esos titulares que llegan, como siempre, con un patrocinio muy especial. Ahora, mensajes.
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0: Exactamente, información deportiva en Radio Sintonía con Derivados Químicos y hoy páginas deportivas de la opinión que tenemos al Fútbol Club Cartagena. Gran titular, el Cartagena otra vez bloqueado por dos deudas más de Belmonte, es lo que nos traen nuestros compañeros periodistas deportivos de la opinión. Juan Nicolás y Miguel Prada, dos ex técnicos del club albinegro, han denunciado por deudas de la anterior directiva. También 8 jugadores inscritos a 3 días del inicio liguero en Algeciras. El Cartagena inaugura oficialmente su temporada 2026-2027 en el nuevo mirador, donde se enfrentará al Algeciras en un estreno marcado por la incertidumbre. El Real Murcia y Guillo, que ya tiene el armazón de su Murcia para Alicante. Las pruebas realizadas en la Copa Federación, los jugadores tocados y el rendimiento de otros futbolistas pues van a dar esas ideas para el debut liguero. Por otra parte, el club murciano, el club Grana, quiere la vía argentina y la recupera más de 20 años después. El Real Murcia sella una alianza con Sacachispas para captar talento del país sudamericano, como ya hizo con Almagro. Bueno, seguimos con titulares deportivos en primera división. José Mourinho desmonta la conspiración del Real Madrid. Confío en el arbitraje español, afirma el luso, para la previa del duelo hoy ante la Real Sociedad. En ciclismo, un Pogacar supersónico entre leyenda de la Vuelta Ciclista a España. ¿Y qué esperaban? Ahí está, liderando Pogacar, seguido de Roglic y Enric Mas. El Barça apuesta por el meta Livanovic, que firma hasta 2030. Estamos hablando de fútbol también. Y atención, Alcaraz vence, se divierte en su regreso tras 4 meses de baja con Serena Williams. Ya en el segundo partido perdía Alcaraz. La jugadora Adriana Gerlins prolonga su racha. La tenista afincada en Murcia gana su tercer torneo tras encadenar 16 triunfos seguidos. Y el baloncesto, y Dylan Ennis, durante el reconocimiento médico ayer en Quirón Salud, el UCAM Murcia mimará a Ennis y a Gates en esta temporada y en esta pretemporada. El club diseña un plan específico para ambos por sus lesiones de la pasada campaña. La idea es que estén en buenas condiciones para comenzar la liga. Y la liga femenina y nuestro Ozono Global Jairis, el equipo de Alcantarilla con la joven Teresa López en la primera plantilla del Ozono Jairis. El Ozono Jairis está buscando en el mercado una jugadora con contrato temporal para sustituir a la lesionada Lou López Senechal, quien estará de baja hasta noviembre. Contará con la pretemporada, en la pretemporada, con seis jugadoras de la cantera, de las que una, la base Teresa López Vicente, bueno, pues formará parte de la primera plantilla durante toda la campaña. López ya debutó en Liga Femenina Endesa y Eurocup en la pasada temporada, donde disfrutó de minutos en dos encuentros y brilló en el filial de Primera Nacional Femenina. Pues enhorabuena a otras canteranas del Jairis como Claudia Costa, Blanca Aparicio, Guiomar Fernández, Claudia García y Esther Caro. Todas ellas del conjunto filial y el junior estarán junto a Teresa López durante la pretemporada a las órdenes de Bernard Canut, quien tendrá la ausencia de las internacionales por el Mundial de Berlín. El equipo comenzará los entrenamientos el 1 de septiembre en Alcantarilla, sin Aina Ayuso, Billy Massey, mientras que la alemana Emily Besoil estará pendiente de la lista definitiva de su seleccionador. El resto de la plantilla está compuesta por Saimi Hill, Marta Alsina, quien está disputando con España el Europeo Sub-20, Jordan Hobbs, Chel Alarcón, Lu López, ausente durante la pretemporada por lesión, Alba Prieto y Laura Gil. Vamos, AUPA, nuestro Ozono Jairis. Vamos a por todas, venga, claro que sí. Además con canteranas, así da gusto. Para eso es el Jairis, el equipo decano de canteras de este país, que trabaja muy, pero que muy bien el baloncesto. Y los deportes cada mañana con Derivados Químicos. Charly García. Vámonos a Buenos Aires. Nos siguen pegando abajo. Charly, Charly, Charly.

0: Una canción de Charlie García, un hombre que goza de oído absoluto. Bueno, pues un privilegio que no tiene cualquier músico, ¿eh? Un argentino que sentó las bases del rock en Sudamérica, allá por los años 70, y que, bueno, sigue vivo, haciendo algunas cositas, pero está muy tocadito, Charlie García. El gran Charlie García, porque es un grande. Y canciones como esta que conocimos aquí en España por Miguel Ríos, que la versionaba muy bien, oye. Pero con Charlie, bueno. Una canción que protesta contra el sistema, cualquier sistema que no es apropiado para un ser humano, como muchos sistemas, ¿verdad? Ustedes ya saben, pero bueno, estamos aquí para alegrar la mañana. En directo, 9 de la mañana, 42 minutos, Radio Sintonía. Enseguida vamos a estar en la DGT, Dirección General de Tráfico, porque queremos conocer el estado de la red de carreteras murcianas.
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4: Ahí vamos.
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0: Bueno, pues aquí estamos en Radio Sintonía, 9 de la mañana, 44 minutos. Ya sabes que a las 10 hay noticias, boletín informativo, 5 minutos con lo más importante de España y del mundo, también de la región de Murcia en el último tramo. Después Bartolomé Martínez y su equipo, Llama y Gana, y con la música a otra parte, Oído Liparlo. Vamos con el rock en directo. De Luis García, Luis Martín, Ricardo Moreno. Y a la voz y a la guitarra, Coque Maya, Los Ronaldos.

para pa, pa. Los Ronaldos. Bueno, ¿cómo suena esto, eh? ¿Cómo suenan los buenos directos?

0: Bueno, el sonido de los Ronaldos en directo en Cinearte, el 20 de marzo de 1996. Tenemos ya conexión con la Dirección General de Tráfico. Vamos a conocer el estado de la red de carreteras en la región de Murcia. Nos lo cuenta todo en directo desde la DGT, José Antonio Pedrosa. Muy buenos días.
1: ¿Qué tal, Pepe? Muy buenos días. Pues hasta ahora, situación por el momento bastante tranquila, como es habitual últimamente en las carreteras de la región, sin incidencias y con tráfico fluido y cómodo. No registramos grandes complicaciones que afecten ya la circulación. Eso sí, como siempre les pedimos, mucha precaución en carretera.
0: Pues muchas gracias, José Antonio, por la información que llega en directo desde la DGT y que nos traéis a esta hora. Volveremos más tarde, al filo de la una, volveremos para conocer el desarrollo del tráfico en esta mañana de miércoles. Miércoles, 26 de agosto, el último miércoles del mes de agosto, porque se acaba, pero nos encanta estar a tu lado, naturalmente que sí, en el 107.8 de la FM. En 10 minutos, noticias, boletín informativo y damos un repasito a la buena música, a los buenos sonidos del siglo XX y XXI. En este caso del siglo XX, con un álbum, dicen que el mejor, de Calamaro, Honestidad Brutal, y canciones como esta.

Andrés Calamaro, el álbum Honestidad Brutal. La música, siempre la música, en las mañanas de Radio Sintonía, con grandes canciones de ahora y de siempre, ¿verdad? Para ti.

0: de Alcantarilla para ti, para el mundo, para donde quiera que estés, en el 107.8, en la frecuencia modulada, Murcia, pedanías, Alcantarilla, y por supuesto en el mundo en internet, radiosintonía.es, dale al play. Un homenaje a la figura de Jam Albarracín, bueno, pues con una gran canción de Farmacia de Guardia, que va a sonar de inmediato, porque bueno, pues ya sabes que Farmacia de Guardia fue ese grupazo murciano que nos dejó grandes canciones y nos dejaba Jam Albarracín hace algunos días, lamentablemente. Pero antes vamos a buscar unos mensajes aquí en las mañanas, mensajes que ya sabes que suenan muy bien, porque a las 10 tenemos noticias, mensajes, y vamos con la música de Farmacia.
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0: Y ahora sí. Farmacia de Guardia. Ella es demoledora.

Ella es demoledora. El sonido de Farmacia de Guardia, naturalmente que sí, aquí en las mañanas de Radio Sintonía. Y un beso al cielo para el gran Jam Albarracín, que nos dejaba hace unos días. Estamos en directo con la mejor música, con los mejores sonidos, y vamos a llegar a las 10 con los Amigos Invisibles. Noticias después, Bartolomé Martínez y su equipo. No te vayas.

0: Son las 10, las 9 en Canarias.
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0: Buenos días. Comenzamos en Cataluña. Han fallecido la madre y la hija que desde el sábado estaban en estado crítico cuando un muro se desplomó sobre ellas por las intensas lluvias en Roda de Berà, en Tarragona. Última hora, Pilar Ribas. Buenos días.
2: Buenos días. Así lo ha confirmado el Govern a través de un tuit en redes sociales del president Illa, donde expresa su sentido pésame a la familia y amistades de la madre y la hija y da todo su apoyo en estos momentos tan dolorosos, ha expresado. También el alcalde de Roda de Berà, Pere Virgili, en declaraciones a esta emisora.
3: Ya se ha confirmado pocas horas después de que parecía que la madre y hija habían fallecido, así por lo menos me lo comunicó verbalmente a mí el abuelo. Y al final, pues no era oficial la noticia, la trágica noticia. Hoy, esta mañana, sí, ahora que son las 9 de la mañana, se ha confirmado la noticia.
2: El ayuntamiento ha decretado 2 días de luto, hoy y mañana, y a las 7 de esta tarde, minuto de silencio en la plaza del consistorio.
0: El Gobierno ha registrado la petición en el Congreso para que el presidente del Gobierno, Pedro Sánchez, comparezca y dé explicaciones sobre Ceuta. Proponen el 9 de septiembre, coincidiendo con el primer pleno del curso político, fecha que tiene que ratificar la Diputación Permanente que se reúne esta misma mañana. Nueva comparecencia mientras resuena ese choque entre los ministros de Defensa e Interior a cuenta del papel del CNI en la crisis de Ceuta. Grande Marlaska niega que los servicios de inteligencia advirtieran de la entrada masiva, como sostiene Robles, y hace unos minutos en Televisión Española el socialista Josep Borrell, el que fuera jefe de la diplomacia europea, ha reforzado la tesis de la ministra de Defensa al decir que existía una llamada en redes sociales para entrar a Ceuta.
4: Esa entrada masiva no se produjo de la noche a la mañana. Es evidente que hubo alguien que estuvo tocando el tambor en las redes sociales durante algún tiempo y 80.000 personas no se mueven sin que haya una poderosa llamada.
0: La situación en Ceuta preocupante y también la de la llegada de pateras a la región de Murcia. Medio centenar de personas iban a bordo de una neumática que ha arribado a la cala de los Dentores en Cartagena. El aviso de emergencia se recibió pasadas las 7:30 de la mañana. Es la tercera barcaza que alcanza las costas murcianas en los últimos 5 días. En total, más de 160 migrantes. Nos marchamos en este punto a Granada. La Alhambra ya se puede visitar con sus recorridos habituales tras el desalojo y cierre decretado el pasado día 18 por el enjambre sísmico que golpeó la ciudad. Allí, en la Alhambra, un micrófono de Radio Nacional de España. María Martín, muy buenos días.
5: Buenos días. Pues sí, la Alhambra está reabriendo de manera progresiva. Hoy el Generalife ya está abierto en su totalidad. También el Paseo de las Torres, el Partal y la Sala de la Barca. Con todo, sigue cerrada la Sala del Trono del Palacio de Comares por la posible caída de yeserías.
6: No ves nada más que el Palacio de Comares y el Palacio al Palacio del Patio de los Leones. Ya de ahí te sacan por la Puerta del Príncipe. No puedes ver las galerías, no puedes ver el Patio de Lindaraja.
5: Si no hay más terremotos, mañana sí que se prevé la apertura de la Sala de Dos Hermanas, las habitaciones del Emperador, el Patio de la Reja y el de Lindaraja. La Alcazaba permanece cerrada, se trabaja para que la semana que viene se pueda subir a la Torre de la Vela a través de los adarves.
0: Y terminamos con un apunte económico. El pasado mes de junio se firmaron casi 46.000 nuevas hipotecas, según datos de estadística que hemos conocido esta misma mañana. La cifra es la más alta, pese a que de ese mes en 16 años. Crece un 11% en comparación con el mismo periodo del año anterior. También la cuantía media de las hipotecas alcanza su nivel más alto. Supera ya los 178.300 euros. El tipo de interés medio de los préstamos se sitúa en el 3% y el plazo es de 25 años. Son las 10 y 4, las 9 y 4 en Canarias. Noticias ahora de su comunidad.
7: En la región de Murcia, nuevo desembarco de migrantes, tal y como les estamos contando en Radio Nacional. En este caso, en la Cala de los Dentores, cerca de Calblanque. El aviso ha llegado al Centro de Coordinación de Emergencias pasada las 7:30 de la mañana. Según testigos, una lancha neumática ha dejado cerca de la playa a medio centenar de migrantes. En Radio Nacional esta mañana, Diego Madrazo, de la Asociación Unificada de la Guardia Civil, ha insistido en la falta de medios de la Benemérita para luchar contra las mafias que trafican con personas.
8: Los medios están obsoletos. Estamos viendo como en Murcia, ¿no?, en episodios de entrada de inmigrantes recientes, no había ni siquiera una embarcación rápida de la Guardia Civil para interceptarlo por estar averiada, y estas mafias están aprovechando la situación de vulnerabilidad.
7: De la economía, el número de hipotecas sobre viviendas se mantuvo estable en el mes de junio en relación al mismo mes del año anterior, un dato que contrasta con el incremento cercano al 11% que se dio en el conjunto nacional. Según la estadística del INE difundida esta mañana, en junio en la comunidad se constituyeron 1.500 hipotecas sobre viviendas con un capital medio de 120.000 euros. Antonio Bódalo, el que fuera alcalde de la ciudad de Murcia por el PSOE entre 1983 y 1987, ha fallecido a los 86 años. Bódalo fue también consejero del gobierno regional con Carlos Collado y profesionalmente estuvo ligado a la Facultad de Química de la Universidad de Murcia. En cuanto al tiempo, este miércoles ha arrancado con intervalos de nubes medias y bajas. Ha caído alguna gota en sierras del interior y zonas del interior. Pueden ser en forma de barro porque hay polvo en suspensión. Conforme avance el día, tenderá a despejar. Pocos cambios en cuanto a las temperaturas respecto a ayer, con máximas que rondarán en el interior los 36-37 grados. A esta hora, rondamos los 25 grados en Murcia, Cartagena y Lorca. 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

0: ¿Qué tal? ¿Cómo estamos? Saludos, buenos días desde Radio Sintonía, emisora que emite desde la Villa de Alcantarilla para todo el mundo entero. Millones de personas tienen la posibilidad de conectarse a esta emisora que es una auténtica fábrica de enviar sonidos, canciones. Pollito, ¿le has hecho mano a la inteligencia artificial para hacer el guión?
1: Pero te lo cuenta tú.
0: Ya, pero...
1: Es prodigioso, ¿eh?
0: Yo necesito, o sea, guiones...
1: Con tachones, falta de ortografía.
0: No,
1: lo habitual.
0: Ya, efectivamente. Don Anselmo, buenos días.
2: Buenos días, hijo.
0: ¿Está todo preparado?
2: Todo embatado. Hay bocadillo esta mañana por gentileza de señor Tobar.
0: Pero no os parece...
2: De mortadela con oliva.
0: Excesivo, dos barras de pan.
2: Es que él es muy exagerado, ¿eh?
0: Ya.
2: Diabético acelerado.
0: Pero dos barras de pan, yo creo que con una...
2: Ahora sí, embata la otra y se la lleva para su casa.
0: Ya. En fin. ¿Y de qué vais a rellenar esos bocatas?
3: Pues mortadela...
1: Bueno. Sí, pero se le habla al micro siempre.
3: Mortadela con aceituna y una lonchita de queso. Y voy a hacer una pregunta.
1: ¿Qué está mascando?
3: La copla sí. Romántica... Y...
1: Además de chocolate, lo voy a poner todo bonito.
3: Bueno... Parece ser que la romántica, de vez en cuando, hay un poco de rebuche.
0: Hacemos un tiempo extra, pero ya se ha terminado porque la semana que viene empiezan ya los informativos. Uh-huh. Y entonces ya pues no podemos explayarnos, pero es verdad que de vez en cuando estamos tan a gusto que digo, vamos a hacer un tiempo extra de 15 minutos.
1: Qué diplomático eres, Bartolo. Tú dices, yo hago lo que me da la gana.
0: No.
3: Ayer lo comprobé.
1: Bueno, sí, no, si lo que tú no compruebes...
0: Lo hemos hecho varias veces. Lo que me llama la atención es que no lo haya descubierto a lo largo de este verano.
3: Sí, lo está... Vamos a ver, pero que ayer... Uh-huh. Le hice una sugerencia porque dijo, a veces nos llama y da igual. Y aumentamos 15 minutos más.
2: Pues
3: nada.
0: En fin, por cierto.
3: Bueno, hoy es miércoles.
0: Sí, por cierto, caballero de la capa.
2: Dime, hijo,
0: quiero
2: dime.
0: Decirle que ayer hice un tiempo extra de 15 minutos. Supongo que será usted cargo de la...
2: Sí, está ya todo, lo he puesto en nómina, lo he pasado.
0: ¿Le ha pasado usted el reporte?
2: Sí,
0: ¿no?
2: Sí, a 200 pesetas cada hora.
0: ¿Cada hora? Bueno, cada cuarto de hora.
2: Cada cuarto de hora.
0: ¿Podría usted recordar nuestro número de teléfono?
2: 968-890010.
0: Estamos bla, bla, bla, bla, bla, bla, pero Pollito, ¿en qué consiste este programa?
1: Bueno, nos llaman y básicamente se pueden llevar una radio a final de mes.
0: ¿A qué?
1: A ver...
0: ¿Pero por qué estáis todos hablando con la boca llena?
3: Es que la boca llena, hay que ver. Luego me critican a mí.
0: Pero don Anselmo...
2: No tienen vergüenza,
0: esto
2: Bartolo.
0: No puede ser.
2: Yo esto lo voy a cortar.
0: Déjeme que lo explique yo, porque claro, si vais a estar todos hablando con la boca llena, no. Esto es muy fácil. Usted nos llama, nos saluda. Buenos días. Le devolvemos el saludo. Buenos días, ¿cómo estamos? Muy bien. ¿Y tú qué tal, hombre? ¿Cuánto tiempo y tal? Tres números. A final de mes se puede llevar una radio de emergencia, porque conforme está pampaneo no sabemos nunca lo que puede pasar. Tiene linterna, tiene hasta una sirena, que no lo sabíamos, que lo descubrió Rosalía. ¿Sí? Pastor, que de pronto estaba en casa, rozó el botón. ¡Guau, guau, guau!
1: Bueno, y menudo
3: salmón. Pero no es cuando le toca al instante, es cuando quiere.
0: Cuando
3: le pulsa el interruptor, lleva un interruptor, pues pone short.
2: Personas mayores,
3: pero le pulsa y no suena. Cuando pasa un rato, entonces suena. No sé por
1: qué. ¿Y cómo hace?
3: Un sonido muy fuerte, muy fuerte. Bueno, parece que hay llamada, ¿no?
0: Buenos días.
4: Buenos días.
0: Hola, ¿con quién hablamos?
4: Hablamos con Carmen Tristante.
0: Pero Carmen Tristante, ¿cómo van las vacaciones?
2: Mira qué guapa está.
4: Yo no tengo vacaciones.
0: ¿Cómo? ¿Que no está de vacaciones?
4: Yo tengo que hacer todos los días de comer, tengo que limpiar, tengo que lavar.
2: Parece que está usted en una nave.
0: Uh-huh. Es que tiene la radio un poco cerca y se le acopla. Y
4: ah,
0: soy...
4: no, venga, no, porque le baja la radio.
0: No se preocupe, bájale usted un poquito. Ya
4: le he bajado.
0: Bueno, Carmen Tristante, que solamente por llamar te vamos a dar tres números.
3: Le vamos a dar 202, 203 y 204. ¿Es que ha hecho ya el mercado hoy?
4: No, hoy no he tenido que bajar a supermercado, al mercado. Porque tenía aquí fruta.
3: Tiene condumio ahí.
4: Y de lo que me quedaba, había que aguantar.
0: Carmen, te voy a hacer una pregunta. Para ti, ¿qué fruta es tu preferida? La del verano, por ejemplo.
4: ¿Qué fruta preferida?
0: Sí, ¿cuál es tu fruta preferida en verano?
4: Es que me gusta toda.
0: ¿Le gusta todo? ¿Los melocotones, la sandía, el melón?
4: Me gustan los melocotones, me gusta todas las frutas.
0: ¿Qué le gusta más, la fruta de verano o la de invierno?
4: No, la de verano.
0: La de verano, da mucho más juego, ¿verdad?
4: Sí, Sí, claro, porque en invierno o naranja o manzana.
5: Y
4: plátano.
5: Y hasta ahí poco más.
4: Y ya te toco más.
5: Y luego ya, de todas maneras, está llegando ahora fruta en invierno, también nos llegan melones, nos llegan sandías y nos llega un poquito de todo.
4: Ya estamos modernizándonos mucho, que esto se comía en verano y ahora se come en verano en invierno. Esto está cambiando todo.
5: Bueno, oye, ¿qué número se lleva Carmen Tristante?
1: A ver, ¿qué numerito se lleva?
3: El 202, 203 y 204. ¿Y hoy qué va en bastante de comer hoy?
4: Hoy voy a hacer macarrones con atún y huevos cocidos.
2: Comida de músico, comida de músico, la que nos dio.
4: Porque eso no da muchas calorías.
1: Bien bueno, y una bueno ensalada.
5: Eso le gusta a todo el mundo.
4: Sí. Una ensalada de tomate con pepino y orégano arreglada.
2: ¿Qué tomate más bueno tiene la Carmen?
4: Ya se están terminando los tomates.
3: Ya están agonizando.
2: Tengo un compañero que tiene, ha puesto tomate, pero este año no nos ha traído, el hombre, no. Se lo ha comido.
5: Sí. Bueno,
4: ahora mi marido puso ayer 5 o 6 matas para los de invierno, que nos va a vestir para adelante.
2: Claro.
5: Bueno, oye, Carmen, te voy a despedir como tú te lo mereces, diciéndote aquello de 3 tristes tigres tiene Carmen Tristante. Y luego te diré también que hoy el cielo está emborregado. ¿Quién lo desemborregará? Aquel que lo desemborregue, pues
4: desemborregado será.
5: Correcto, muchas gracias, Carmen. Un saludo.
4: Yo te estaba ensayando toda la semana.
5: Muy bien, muy amable. Gracias, Carmen Tristante. Por cierto, dice, buenos días, un saludo para todos. Y si podéis poner un poquito de La Campana del Amor, ¿qué canción es esa?
3: Eso de Mónica Naranjo, ¿no?
5: Dice por aquí JM, Dolly Parton me recuerda mucho a Charo Baeza con su guitarra y pelo cardado. Además, tiene una estatua en una ciudad de Estados Unidos. Vamos a recordar nuestro número de WhatsApp, 687-517-366. Le recomendamos que lo memorice en su teléfono y así podrá participar en todas las iniciativas que lleva a cabo esta emisora. No se preocupen porque nosotros no nos quedamos con ningún número. Borramos todo lo que nos envían al momento. Una vez leído, por ejemplo, esta de que nos ha mandado Paco, la de que le pongamos Las Campanas del Amor, eliminado, pum, fuera. Y además se va a quedar sin La Campana, eliminado, pum, fuera. Lo de Ginés Martínez, hemos lanzado el mensaje, eliminado, pum.
1: Ah, está muy
5: fuera.
1: Bien.
5: ¿Qué le parece, don Anselmo?
2: A mí me gusta, está muy bien, ¿eh? Hay que darle al botón y pum, fuera.
5: Soy el eliminador. El eliminador. ¿Cómo es? Que se es complicado. Sí, sí, sí. El eliminador.
3: Que elimine.
5: No, que elimine todo. A ver, haga usted un. Manolín, buenos días.
6: Buenos días, Bartolo. ¿Qué ha pasado? ¿Que no ha llamado mi auténtico?
5: No tardará. ¿Podrías hacer un trobo a hacer con la palabra eliminador? Ha llegado el eliminador.
6: Yo te digo, contador, que fuiste un ciclista excelso. Y te digo, amigo mío, que no tiene nada que ver, pero aquí en la radio vamos por buen camino eliminando eliminador.
5: Bueno,
1: no sé qué decirte. Te has liado un poco, ¿no?
6: Es que no he almorzado.
5: Ha llegado el eliminador. El eliminador.
1: Me ha traído un blister de mortadelo, ¿no?
5: A su ciudad. 968-890010. Hoy no creo que esté Paco en la piscina, está el tiempo nublaico.
1: Paco es un hombre aguerrido, Él está en la piscina, llueve nieve.
5: Estaba toda la gente ayer quejándose. Este hombre
1: es un fiera.
5: No, porque se estira y ocupa toda la piscina. Y eso no puede ser.
2: Eso también es verdad.

0: ¿Cómo llevas, pollito, lo de Dolly Parton?
1: Lo llevo bien, Bartolo. Están todas las canciones en esa carpeta y ahí tienes toda la argumentación que tienes que leer.
0: Muy bien.
1: Yo trabajo bien. Me ha ayudado Sandra Gambín, ¿eh?
0: Ah, bueno. Pero habéis puesto las canciones más importantes, ¿no?
1: Las más importantes, Bartolo. Mm-hmm. Se nos ha colado una de Juanito Valderrama, pero no, bueno, no, para romper el hielo tampoco está mal.
0: No, esa no la pongo. Cuando le toca a Juanito Valderrama, sí que la pondré. Bueno,
1: pobre, le tocó hace tiempo.
0: Bueno, más de 200... No, más de sí, cerca de 200 millones de discos vendió Dolly Parton.
2: Sí, es verdad.
0: Y el éxito le llegó un poco tarde, pero de todo eso hablaremos a las 10:30. Buenos días.
3: Buenos días.
4: Paco, venga.
0: No, ya ha visto. Como ayer se estuvo bañando, pues ahora tiene la voz tomada.
3: Sí. Hoy estoy peor.
0: Pero...
3: Hoy vamos peor. Porque han venido, dice. Que viene, yo no. Me atuí, siete o fiebre, siento.
1: Madre mía.
4: Oye, pero Paco,
3: sí,
4: ¿qué?
3: Sí, me toma ahora un pedacito, ¿no? Siento, si estoy con fiebre hoy.
4: Paco, ¿pero es que tienes un pase para ir gratuitamente a la piscina del Hotel Nervo?
0: Pero vamos a ver, señor productor, ¿por qué haces esas preguntas?
4: Yo pregunto, usted que pregunta no sabe.
0: Vamos a ver.
3: Ya,
0: pero hombre, no se puede indagar ahí, meter el dedo ahí en la llaga para...
1: Es que le gusta mucho.
3: No, mira, escúchame. Eso la ha quedado Ima una semana. Entonces, entre ella y puede llevar a
1: familiares,
3: a hermano, ¿eh? O algo. Ya está.
0: Exactamente. Bueno, ya está. Paco, di la verdad. Eres el dueño del hotel. Y punto. Ya está.
1: Eso es verdad también. Eso lo sabía yo, ¿eh?
3: Ojalá.
0: Eres el dueño del hotel.
3: Sí, ojalá.
0: Se te ve. Bueno, Paco, tú tienes ya números, ¿no?
4: Sí.
3: Sí, claro. No, es que he llamado porque os estoy escuchando y porque no tengo nada que hacer hoy. Uh-huh. No, voy a mandarte un poco.
1: Tranquilo.
0: Bueno, escúchame, repite.
4: Los números llamaron los tres hermanos, Paco, Reme e Irma.
0: Correcto. Sí. Paco, repite conmigo para terminar tu intervención en la radio, que pasará a la posteridad, porque esto está grabado y dentro de 20 años la gente dirá, olé, mira, llamó Paco Ganga el 26 de agosto y dijo lo de, el cielo está emborregado. ¿Quién lo desemborregará? Aquel que lo desemborregue, buen desemborregador será. Venga, Paco, ahora te toca a ti.

0: Es
1: Sí.
0: como, mira,
1: No,
0: Paco.
1: no. Mira, Bartolo, tú sabes que estoy almorzando
0: A ver, cuenta.
1: manzanilla con una torta y sal.
2: Bueno, pues mejor, más sano y aceite, y aceitito.
0: Paco, 3, 2, 1, atención porque suena tu canción.

0: Bueno, ¿qué le parece, don Anselmo, esta iniciativa que ha tenido Radio Sintonía estos meses atrás y que ha decidido dedicarle a cada uno de sus oyentes una canción que hemos sido ya, estamos siendo imitados por algunas otras emisoras que han dicho, pues si lo hace Radio Sintonía, nosotros también? ¿Nos parece correcto que...
1: Menos rollo están metiendo, Bartolo, hijo.
0: ¿Se sumen al carro? Claro, como no habláis, tengo que hablar yo.
1: Madre mía.
0: Claro, en fin.
1: Que por nadie pase.
0: No, de verdad, cuesta trabajo a veces.
2: Bueno, tenemos el sorteo la semana que viene.
0: Sí, señor.
2: Estupendo. Ahí tenemos dos radios para sortear.
0: Vaya.
2: Bueno. Una la tienen que recoger.
0: Una la tienen que recoger.
3: Hay todavía una por ahí pendiente.
0: Pero que no tarde, porque si no se va a quedar.
2: ¿Era
0: sin
2: de
0: radio.
2: Un tal Jesús Frutas, puede ser?
0: Puede ser.
2: ¿O algo así?
0: Sí. A ver si el señor productor.
3: ¿Lo busco?
0: Lo busque, sí. A ver el ganador.
1: Está en ellos, sí.
0: Le vamos a dar un plazo de. ¿Qué plazo le damos, don Anselmo?
2: ¿Al productor para que lo busque?
0: No. Al señor para que venga a recoger la radio.
1: Hombre, pues. Al señor. Al señor hay que dárselo todo, porque el señor está en todas partes, Bartolo.
0: Sí, es verdad. Pero a este señor concretamente, que no sabemos dónde
1: pues
0: está.
1: Pues yo creo que le vamos a dar hasta el 15 de septiembre. ¿Sí? ¿Tú me decís bien?
0: Si a las 15 de septiembre no ha pasado por la radio, claro, la volvemos a sortear.
1: Cuenta que llevamos ya todo a gusto.
0: Bueno, efectivamente, venga. Buenos días.
4: Buenos días.
1: Míralo. Ahí asenta ahí con su mecedora, tranquilo, míralo. Juan, sin meterse con nadie.
0: Juan Cabrera, el chachi de la radio.
4: He terminado de desayunar ahora mismo.
0: ¿Qué ha sido?
4: Por la torraica, bueno, ha sido churro.
0: ¿Qué, pero qué me estás contando? Pero, Juan.
2: Pero los tíos de primera.
4: Me ha traído churro.
0: Pero, ¿quién te lo ha traído? ¿Qué digo?
4: Churrito.
0: ¿Pero quién te ha llevado los churros? Madre mía, pero Juan, los churros son para los domingos por la mañana. Bueno, vives como un marqués, ¿eh? Churro un miércoles. Caballero, eso no se ha visto nunca.
1: ¿Quién pillara los churros, Juan? ¿Cuántos churros te has comido?
3: Es que los miércoles ponen puesto de churros.
0: Bueno,
2: oye, un puñado.
0: Juan, no sé si esta semana tienen números.
3: Sí, tiene números.
0: Bueno, entonces, Juan, te vamos a dar la oportunidad de que saludes a quien te dé la gana.
4: Venga.
0: ¿A quién saludas?
4: A todo en general.
0: A todo el mundo en general.
4: A toda mi familia. Mi sobrino, mi mujer, todo. A doña Elisa, al putanero, a Hidao, que está quieto, no sé, queda quieto. A todo en general.
0: A todo el mundo en general, y nosotros, Juan Cabrera, te dedicamos un trocito de tu casa.

0: Ay, ay, ay, las 10 de la mañana, 26 en minutos. Todavía estás a tiempo de marcar el 968-890010. Dígame usted, señor productor.
1: Sí, el ganador del mes de julio de la radio fue Jesús Frutos.
0: Jesús Frutos.
1: Sí, que con, pues, con el número, no me acuerdo, pero es el 28, 29 y 30.
0: Pues Jesús Frutos.
1: Me parece que fue el 29.
0: Si alguien conoce a Jesús Frutos, que se
1: lo
0: comunique.
1: El caso que esa misma, luego a la semana siguiente, volvió a llamar.
0: Bueno, pues entonces Jesús Frutos, si estás escuchando, pues ponte en contacto con nosotros.
1: Y llama a la radio.
0: Que aquí tienes tu radio de emergencia. Buenos días.
1: Comunicando.
0: ¿Por qué ocurren estas cosas? Recibimos una llamada que de pronto da comunicando. Son cosas de la tecnología, no tenemos una respuesta específica, pero de vez en cuando ocurre. Don Anselmo, ¿a qué se debe este fenómeno, ese momento en el que suena el teléfono y cuando uno pincha la llamada se escucha pi, pi, pi, pi,
2: ahora
0: pi,
2: suena otra vez. No sé, a lo mejor en algún banco, algo de Viper.
1: Suena otra vez.
0: Buenos días.
3: Buenos días, corazón.
2: Mira la Joaquina, mira. Mira qué bien peinada está, Bartolo.
0: Siempre.
2: Sí, y qué guapa, mírala.
3: A Juanjo.
0: Bueno.
4: Y Juanjo, mira qué guapo, qué colores tiene.
0: Bueno.
3: Bueno, que lo cuido yo.
0: Hombre, pero bien cuidado, ¿eh? No tendrá queja.
3: No, anda, que dicen las enfermeras, el que va siempre más peinado, con colonia, afeitado.
0: Madre mía.
3: Está hecho un Martín, todas las enfermeras echándole piropos. Y es que se lo ha creído ya.
0: Ya. Oye, y además no pierde el apetito, ¿eh?
2: No lo pierde, ¿no?
3: No pierde el apetito. Mira que está pasando de todo, pero nada, las ganas de comer no las pierde.
0: Bueno, como dice el caballero de la capa, Joaquina, el que come resiste.
4: Es verdad.
3: Bueno, pues mira, yo quería hacer una sugerencia. Como está así el tiempo nulaujo, ¿por qué no pones canciones de lluvia y de todo eso?
0: Mañana que lloverá más, pero es que ya nos hemos comprometido a hacer un especial con Dolly Parton. Y el caballero de la capa y el pollito llevan toda la mañana trabajando, recopilando canciones, cosas de esas.
4: Sí, que es verdad.
3: Vale. Pues, bueno, pero yo digo una cosa, como el original.
2: ¿Quién habla por ahí? ¿De qué hablan?
1: ¿Quién llama?
3: Me están preguntando.
2: ¿Qué te preguntan?
3: Bueno, pues deciros que hay 3 días de copla y 2 de romántica. Así que Antonio Tobar, por un cuarto de hora que puso romántica, tampoco.
4: Toma, te lo están explicando.
0: Ah, claro.
1: Pero que yo no puse un cuarto de hora, fue Bartolomé.
3: Bueno, pero que quiero decir que.
2: Porque, ¿cómo saca la oferta?
1: Yo llamé.
3: Que hay más personas de canción romántica que de copla.
2: Ay, dale caña.
1: Yo llamé para que aumentara más los 15 minutos.
0: De todas maneras, Joaquina, estoy esperando que el caballero de la capa me pague los minutos extra.
4: Eso está hecho, hijo.
0: Porque he hecho ya varios programas
3: Si no voy yo para allá y te los pago yo.
4: ¡Toma!
1: El caballero de la capa lo que va a hacer es rebajar. Los 15 minutos rebajar.
2: El pobre, caminante.
4: No me han dejado dormir los zagales esa noche.
3: Para saludaros y que lo escucho todas las mañanas. Yo ya llevo un número.
0: Bueno, oye, Joaquina, no te vayas. Sí. Estate atenta que Manolín te va a dedicar un soneto. Venga, Manolín, adelante.
5: Yo te digo a ti, Joaquina, y te digo con respeto que Juanito está a tu lado comiendo como un... No me sale.
0: Pero Manolín, hombre...
5: ¡Y que todo vaya bien!
0: Bueno, pues ya está. Es que...
2: Se atora esta mañana, se atora.
3: La intención basta.
4: Es que esta mañana no da pie con bola, Joaquina. No ha almorzado.
3: Oye, un beso muy grande para todos vosotros.
0: No, pero Joaquina, no te vayas todavía, porque me gustaría, si es posible, que le diera paso a Javier Andrés para que nos cuente lo del tiempo de hoy.
3: Pues nada, pues Javier Andrés, te doy permiso para que empiece a contarnos.
6: Buenos días. Hoy en la región de Murcia comenzamos con intervalos de nubes medias y altas, sin descartar en esta mañana en las sierras del interior lluvias débiles y tormentas ocasionales. A partir del mediodía tiende a disminuir la nubosidad, quedando el cielo poco nuboso. Las precipitaciones pueden continuar apareciendo mañana y el viernes. Además, hoy tendremos calima, por lo que, de aparecer las precipitaciones, pueden dejar también barro. En cuanto a las temperaturas, hoy se mantienen con pocos cambios, con una máxima de 37 grados. grados en Murcia, 36 en Cieza y Molina de Segura, 35 en Caravaca de la Cruz, Lorca y Yecla, 31 en Cartagena, 30 en Águilas y Mazarrón. Les adelantamos que el viernes las temperaturas diurnas bajarán de forma significativa. El viento hoy será flojo de dirección variable, tendiendo esta tarde a moderado de componente sur. Es una información de AEMET.
0: ¿Ha oído, don Anselmo? Vamos a tener calima. ¿Podría usted explicar a nuestra queridísima audiencia qué es la calima?
4: Pues mira, se echan en un vaso de tubo un cubito, un poquito de limón escurrido, un poquito de angostura, una miajica de vermú y una miajica también de anís seco. Y luego le echan la calima y una Coca-Cola. Y eso está muy bueno.
0: Ahí está, la calima. ¿Qué más quieren? Le damos información absolutamente de todo. 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
0: Dale, pollito.
2: ¡Vámonos!
0: ¿Cómo que vámonos? Dale al botón.
2: ¡Vámonos, juega, dale!
0: Pero que vámonos, si no nos vamos y tenemos que hacer el programa.
4: ¡Venga, le doy yo! ¡Vamos! ¡Hola!

0: Bueno, queridos oyentes, hoy nos hemos levantado 26 de agosto con la noticia del fallecimiento de Dolly Parton. Y bueno, pues todo el equipo ha decidido rendirle ese homenaje a una señora guapa, rubia, especializada en lo que todos conocemos como música country. Y hombre, usted, don Anselmo, como gran fan de la música country, lo mismo podría explicarnos un poquito por qué Dolly Parton decidió, en fin, dedicarse a la música country y no a la jota.
1: Porque tenía que comer, Bartolo, y allí en América la jota no saben lo que es. Y la música country, pues sí, música de campo, música de ellos, de la que tocan en las montañas. Y entonces pues ya la adaptó a su ritmo y a su voz. Y como tenía dos ojos muy bonitos, pues triunfó más todavía.
0: Venga, pues vamos a darles la información del lamentable fallecimiento de Dolly Parton.
2: Y nos vamos a la redacción porque acabamos de saber que ha fallecido la gran Dolly Parton, la reina del country, Claudia Poyato.
3: Sí, así lo ha anunciado hace unos minutos su sobrino en las redes sociales de la cantante. Y la leyenda del country ha fallecido a los 80 años de edad tras no superar problemas de salud que arrastraba. Dolly Parton enfrentaba problemas médicos desde otoño del año pasado, cuando tuvo que cancelar su esperada residencia en Las Vegas de 6 conciertos. Unos meses más tarde canceló otra residencia de conciertos en la misma ciudad, también por motivos de salud. La artista ganó 11 Grammys y fue una de las cantantes que más discos vendió en el mundo, más de 100 millones. Además de una auténtica fuente de inspiración para músicos y cantantes de todo el mundo, la leyenda del country nos ha abandonado hoy tras una más de 6 décadas de carrera artística.
4: Con un sencillo, Hola, soy Dolly, llamó a la puerta de la industria musical. Eso fue hace casi 60 años, pero ya desde el principio quiso dejar las cosas claras. Muchos quisieron cambiarla, su pelo rubio de volumen infinito, sus plataformas. Decían que su imagen resultaba barata, extravagante y atrevida. Pero ella se mantuvo fiel a sí misma. Esta jovencita de campo y de voz dulce consiguió seducir al público con canciones como Jolene, All I Can Do o He's Alive, convirtiéndose así en la reina del country y una de las mejores compositoras de todos los tiempos. Incluso Elvis quiso cantar sus canciones, aunque finalmente la elegida fue Whitney Houston, a la que le regaló sin duda la que sería su canción más famosa.
0: Bueno, pues precisamente vamos a arrancar este homenaje a Dolly Parton con la canción que luego rescató Whitney Houston y que fue todo un éxito, pero que antes fue el éxito en su versión original con Dolly Parton.

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1: Dolly Rebecca Parton, así se llamaba, y bueno, pues es muy popular en Estados Unidos, en todo el mundo, tocando un estilo musical muy popular en Estados Unidos y que ella consiguió hacerlo un poquito más internacional. Es verdad que después de muchas décadas dedicada al mundo de la música, el éxito no le llegó de primeras, pero al final consiguió ser una de las grandes de la música country. Y bueno, muchos han querido compartir su voz y grabar duetos tan bonitos como este. Julio Iglesias, When You Tell Me That You Love Me, con Dolly Parton.

grande ese dueto Julio Iglesias, Dolly Parton. Luego, pues Dolly realizaría otros grandes duetos con gente muy importante de la música, pero nos tenemos que ir al año 1977, porque su primer éxito, el que logró vender y sorprender, y cuando digo vender, se vendieron más de 1 millón de copias, fue la canción que vamos a escuchar, que lleva el título de Here You Come Again. 1 millón de copias vendidas. Todo un exitazo y el gran despegue de Dolly Parton.

La tristeza nos invade a nosotros, no a Dolly, dijo Brian Seaver, sobrino de Dolly Parton, en un vídeo publicado en las redes sociales de la artista. Dolly vivió en la luz y seguramente está en los brazos de Jesús, añadió. Parton falleció en paz en su casa en la ciudad de Nashville, en Tennessee, informó la familia en un comunicado que destacó la carrera de la artista, nacida en 1946 como cantante, compositora, filántropa, actriz, dramaturga y escritora. Y bueno, otro de sus grandes números uno fue este dueto con Kenny Rogers, Island in the Stream.

0: casi 7 décadas, ¿eh?, dedicada al mundo de la música, también del celuloide, era actriz. Y bueno, pues sus discos le han valido 7 premios Grammy, varias nominaciones a los Globos de Oro, a los premios de la Academia, y su nombre se halla en el Salón de la Fama de Compositores de Nashville y el Salón de la Fama de los Compositores. En el año 2025 recibió el premio Oscar honorífico Jim Herschel. En total, sus ventas superan los 100 millones de álbumes, lo cual la convierte en una de las artistas que más discos ha vendido a lo largo de la historia. Y bueno, la revista Rolling Stone la posicionó en el puesto número 73 en su lista de los mejores cantantes de todos los tiempos. Y claro, me dice el caballero de la capa, no puede faltar en este homenaje que le hacemos hoy a Dolly Parton uno de sus grandes éxitos, Jolene. No se preocupe, don Anselmo, que lo tengo ya preparado.
1: Y ¿Jolene?
0: Va a sonar.
1: La historia de esta canción es muy bonita. Porque yo, cuando estaba con Dolly Parton, siempre venía a mi casa de los Alcázar en verano. Y entonces mi hijo pequeño siempre decía, Jolene, papá. Y decía, Jolene, Jolene. Y entonces dije, pues una canción, y hizo Jolene.
0: Usted sabe que el programa estaba saliendo bordado con datos, con grandes
1: aportaciones. Es verdad, esto es verdad, riguroso, Bartolo.
0: Pero usted, como siempre, quiere hacerse...
1: Jolín, papá, decía mi pequeñín.
0: Buscar su rato de protagonismo dentro de cada uno de los espacios.
1: Mi pequeñín, que ahora es alcalde.
0: Pollito, esto se
1: es
0: puede...
1: Es alcalde en un país de ahí, de Marte.
0: Pollito, esto se puede... Lo que ha dicho don Anselmo...
1: Se puede borrar.
0: No, se puede borrar o se puede confirmar. ¿Qué hacemos?
1: Confirmar. Confirmar. Sí, él lo ha dicho a misa, él ha vivido mucho, ¿eh?
0: Ya. Pero esto, al final, ¿voy a tener que meter la tijera o sin tijera?
1: Hombre, a mí me gusta siempre con máquina porque me pelo al cero. O con cuchilla, con navaja me han pelado siempre también.
0: En fin, vamos a escuchar la canción. Y, como siempre, la dirección de este programa no se hace responsable de las opiniones vertidas por parte de los colaboradores, en este caso, por parte del director del programa y el que hace la aportación económica para que esto se pueda llevar
1: sí, señor.
0: A cabo.
1: Eso es.

0: estoy por aquí revisando la historia de la canción. Hay una canción que se publicó en el año 1973, lanzada como sencillo en 1974, se llama Jolene. La pieza narró la súplica de una mujer que teme perder a su pareja ante un rival aparentemente irresistible. Lo que comenzó como una composición inspirada en una experiencia personal de la propia cantante, terminó convirtiéndose en uno de los mayores clásicos de la música popular. Sin embargo, Don Anselmo, no aparece nada de lo que ha contado.
1: No, porque es que ya se quedó con la exclamación Jolín, y entonces la canción traducida dice: mira que estoy yo enamorada de mi marido, pero este hombre que me gusta mucho, Jolín, Jolín, Jolín, que lo voy a dejar, Jolín, como me gusta, el canalla este animal. Jolín,
0: déjalo,
1: Jolín.
0: Déjalo, ya está, déjelo, don Anselmo.
2: Mejor déjelo, sí.
0: Déjelo, porque es una canción muy personal y usted...
1: No, pero dice eso, ¿eh? Ya. Dice, Jolín, Jolín, cómo me he enamorado.
0: En fin, lo dejamos ahí. He intentado, querido público, sí, mucho arreglarlo, pero en fin. Bueno, a Dolly Parton le dio tiempo de hacer algunas versiones importantes. Por ejemplo, esta versión del Purple Rain de Prince.

0: la primera vez que veo lo que estoy viendo. Claro que para ver cosas hay que estar vivo, pero al ritmo de Purple Rain en la versión de Dolly Parton ha levantado el brazo el señor reproductor haciendo los cinco lobitos. Don Anselmo, ¿a usted le parece correcto esta forma de sentir la música?
1: Yo me he sorprendido, ¿eh?
0: Sí, sí. Ahora es una
1: muchacho
0: forma.
1: Tío,
0: usted se ha sentido emocionado y el señor productor ha levantado.
1: Oye, me
0: ha
1: dado un rampazo así de emoción por
0: haciendo
1: todo,
0: los cinco lobitos con la canción de Prince, Purple Rain.
1: Qué sensibilidad tiene, ¿eh?
0: Sí, sí. Ha sentido el impacto.
1: Es una cosa.
0: Bueno, cuando un equipo, cuando un atleta, cuando hablamos de deporte y alguien gana, por ejemplo, la selección española que ganó a la de Argentina, porque hubo una algo pasó muy raro a la selección argentina, que de pronto se vieron eclipsados por un eclipse que iba a llegar más tarde y por eso perdieron injustamente el mundial. Ya estamos otra vez, pollito, estamos
2: ya dando caña,
0: no,
2: ¿eh?
0: Me han pasado un guión y están metiendo el dedico otra vez con el tema de la... quiero decir que cuando alguien gana en fútbol, en baloncesto, en lo que sea, ¿qué suena?
2: ¡Hombre! Cuando era... ¡Oe, oe, oe, oe!
0: No, oe, oe, cuando gana España. ¿Ah? España, no, pero en cualquier país, ¿qué suena?
2: No sé, Bartolo.
0: A ver, señor canción. Productor, a ver, ¿qué suena?
3: Es una canción.
0: Sí, sí, pero ¿qué suena?
1: Bartolo, te pasas la vida preguntándonos cosas, pareces un policía y
0: no, pero luego cuando llega
1: un profesor.
0: No, pero luego cuando llega cuando llega Sandra
2: Gambín, está todo el día preguntando, llega por la mañana y te hace una pregunta.
0: No, pero cuando llega Sandra Gambín le respondéis a las preguntas que ella os hace. ¿Por qué no respondéis a las mías?
2: Santísimo
0: Cristo. Ay, señor.
3: La canción de la Olimpiada, de eso de la Olimpiada.
0: ¿Cómo es?
2: Si lo sabes tú, dilo tú.
3: No.
2: ¡Gorrión!
0: Madre mía.
1: No me dais con Bartolo, hombre.
0: Cuando alguien gana, suena We Are the Champions. Y esta es la versión

0: Bueno, pues muchísimas gracias a Dolly Parton, que estará siempre en nuestros corazones. Descanse en paz. Don Anselmo, gracias por la colaboración de todo el equipo de la emisora, que
1: sí, ha
0: recopilado toda la información.
1: Que Dios la tenga en conserva.
0: Nos vamos a ir con una canción que lleva por título 9 to 5.
1: ¡Oh! ¡Ay, qué canción!
0: Y mañana más. 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
1: Señor,
0: es que no
1: sí,
0: se
1: señor.
0: Me ocurre otra cosa.
1: No, yo tampoco.
0: Hasta luego.

0: Son las 11, las 10 en Canarias.
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0: Buenos días. Tras publicar el BOE, los nuevos espacios habilitados en Ceuta para acoger migrantes y aliviar la crisis que agobia la ciudad, han comenzado ese montaje de las carpas en algunos de los puntos. Ceuta, Teresa Jiménez, buenos días.
2: Buenos días. Sí, el gobierno amplía los espacios que podrá utilizar para hacer frente a la crisis migratoria aquí en Ceuta. Son 5 polideportivos: Santa Amelia, La Libertad, Antonio Campoamor, Guillermo Molina y Díaz Flor, además de diferentes instalaciones y terrenos de titularidad estatal y militar. Su apertura no será inmediata, sino que dependerá de las necesidades. El anuncio llega en medio de un clima de alta tensión entre los vecinos. Cientos de personas se manifestaron en la tarde de ayer contra la posibilidad de alojar más migrantes en distintos puntos de la ciudad autónoma. Reclamaron su retorno inmediato a Marruecos y piden más implicación de las autoridades. Y a esta hora toda la atención puesta en Loma Colmenar. El foco está en este punto porque en estos momentos se encuentran allí operarios y tráiler de estructuras, lonas y material para instalar nuevas carpas en este emplazamiento, mientras hay varios grupos de migrantes que permanecen haciendo cola a la espera de poder acceder al recinto.
0: Y en el Congreso, pendientes de que la Diputación Permanente se pronuncie sobre la petición de comparecencia de Pedro Sánchez en el pleno del 9 de septiembre para dar explicaciones sobre la crisis de Ceuta. Alberto Ibáñez, diputado de Sumar, considera que el presidente del Gobierno llega tarde, que debería haber comparecido antes en la Cámara. Palabras de Ibáñez, antes de la reunión de la Junta de Portavoces.
3: Creo que no podemos generar antipolítica. Creo que hay que reconocer que los políticos, incluso en su máximo espacio de poder y gestión, somos seres humanos que necesitamos desconectar, pero al mismo tiempo, ante un hecho tan grave como este, creo que el presidente del Gobierno llega tarde al Congreso de los Diputados. El día 9 es muy tarde.
0: Estamos ahora en Zaragoza. La Policía Nacional ha detenido a un hombre acusado de agredir sexualmente a su hija de 2 años. El individuo compartía las imágenes en Internet. Inés Escario.
4: Ante la gravedad de los hechos, la Policía Nacional desplegó la operación en menos de 24 horas. La investigación comenzó con el aviso urgente del Departamento de Seguridad de los Estados Unidos. Varios archivos alojados en una plataforma en la nube apuntaban a graves delitos contra un bebé a manos de alguien cercano. Una vez confirmada la identidad, el padre y ante la situación de riesgo para la menor, los agentes se desplazaron de inmediato a su domicilio en Zaragoza, donde ha sido arrestado. Durante el registro han localizado herramientas de inteligencia artificial utilizadas presuntamente para generar imágenes de explotación sexual infantil mediante la manipulación de fotos obtenidas en redes sociales. También había realizado grabaciones clandestinas de su vecina. El detenido ya ha ingresado en prisión como presunto responsable de 2 delitos de agresión sexual, un delito de corrupción de menores y otro contra la intimidad.
0: Vamos a terminar este boletín en Valencia. Cientos de personas abarrotan el centro de Buñol a esta hora, almuerzo y palo jabón, antes de empezar a lanzarse toneladas de tomates. Allí hay un micrófono de Radio Nacional de España, Jaime Díez Laína.
5: Sí, antes de esa guerra de tomates, los asistentes que ya están llenando esta plaza, Ramón y Cajal de Buñol, intentan coger el jabón de la cucaña, ese palo untado de grasa, otra de las tradiciones típicas de esta fiesta. También los vecinos del recorrido apuran el almuerzo típico con torta, un bollo cubierto de embutido.
6: Nos juntamos para almorzar previo con bollos, agua, antes de que empiecen los camiones y la tomatina. A los vecinos de Buñol, que no somos muy pro tomatina, es lo que más nos gusta.
5: A las 12 va a empezar esa batalla. Los camiones con 150 toneladas este año de tomate ya están preparados en este recorrido y van a surtir de munición a todos los participantes.
0: Son las 11:04, las 10:04 en Canarias. Noticias ahora de su comunidad.
7: En la región de Murcia, 7 trabajadores de entre 38 y 71 años han resultado afectados por inhalación de gases mientras trabajaban en un colector de la avenida Miguel Indurain. Ha ocurrido a primera hora de la mañana en la capital, según ha informado el Centro de Coordinación de Emergencias. Un empleado ha quedado inconsciente en el interior del tubo y otros han corrido la misma suerte al intentar rescatarlo. Los 7 heridos, tras ser estabilizados, han ingresado en diversos hospitales. Fernando López Miras ha convocado para mañana en Cartagena un Consejo de Gobierno extraordinario tras la llegada de otra lancha rápida con medio centenar de migrantes que han desembarcado en Cala de Entones. Además, el presidente autonómico se reunirá también mañana con representantes de las asociaciones profesionales de las fuerzas y cuerpos de seguridad, según ha avanzado la alcaldesa de Cartagena, Noelia Arroyo, que ha aplazado al jueves la cita que tenía con ellos para hoy. López Miras ha asegurado en redes sociales que la dejación de funciones del Gobierno de España es inadmisible y que la Guardia Civil sigue sin medios para frenar las mafias. Esta semana, López Miras remitió una carta a Pedro Sánchez pidiendo pidiendo más medios, el delegado del gobierno le ha ofrecido una reunión al mismo tiempo que le ha pedido que abandone el populismo migratorio. El Ayuntamiento de Murcia ha decretado 3 días de luto oficial tras el fallecimiento a los 86 años de Antonio Bódalo, el que fuera alcalde de la capital por el PSOE entre 1983 y 1987. Bódalo fue también consejero del gobierno regional con Carlos Collado. Tras conocer la noticia, se suceden las condolencias desde el Grupo Municipal Socialista, Ginés Ruiz.
8: Sin duda ninguna, Antonio Bódalo ha sido uno de los mejores alcaldes que ha tenido Murcia. Y hoy el socialismo murciano pues es un día triste para nosotras.
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0: Hola, ¿qué tal? Buenos días, las 11 y 7 minutos de la mañana. Estas son las mañanas de Radio Sintonía. Las mañanas de verano, en agosto, 26 de agosto de 2026, qué poquito queda ya para que se terminen las vacaciones. Buenos días, Sandra.
1: Muy buenos días, Paco. ¿Qué tal? ¿Cómo
0: vas?
1: Muy
0: bien. Estamos, vamos, encantadísimos de estar aquí.
1: Se te ve.
0: ¿Sí?
1: Sí, sí.
0: ¿Se me nota?
1: Tiene una luz especial, Paco, hoy.
0: Saludamos también a nuestro querido productor.
2: Buenos días a toda la audiencia de Radio Sintonía, que se escucha de noche y de día.
1: Oh, me encanta.
0: Y también a nuestro compañero Pepín Bernón, que está por aquí haciendo labores de producción.
3: Hola, buenos días.
0: Uy. A ver, hable usted. Hable usted, Pepe.
3: Hola, ¿qué tal? Buenos días.
0: Ahora sí. Bueno, pues ya estamos todos preparados. ¿De qué vamos a hablar hoy, Sandra? ¿De qué vamos a hablar?
1: Pues hoy hablamos de cine. Es verdad que esta semana hemos estado aquí tertuleando muchas veces, ¿no?, sobre este tema, pero es que hoy se celebra el Día Internacional del Actor y la Actriz. Así que como esta semana ha traído debate este tema, pues lo vamos a sacar a la palestra.
0: Hablaremos de cine, hablaremos de películas, tendremos nuestro peculiar test de
1: sí,
0: películas, ¿no?
1: Sí, esos juegos que a mí me encantan. Vamos a ponernos a prueba.
0: Bueno, pues vamos a entrar ya en materia. Vamos con una canción y enseguida pues empezamos.
1: ¿Te parece? Claro que sí.
0: Venga.
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0: Es el dorado del grupo Revolver, que hemos escuchado a las 11 y 13 minutos de la mañana, aquí en Radio Sintonía.
1: Bueno, Pepe, hoy tenemos una celebración muy especial y es que hay historias que parecen escritas para el cine y la de nuestro protagonista de hoy es sin duda una de ellas. Nació aquí, en Alcantarilla, en una época en la que seguramente nadie podía imaginar que aquel joven terminaría compartiendo escenario y pantalla con algunos de los grandes nombres de la interpretación española. Un día hizo las maletas y se marchó a Madrid a perseguir su sueño. Estudió arte dramático y cine y comenzó una trayectoria que le ha llevado por más de 100 obras de teatro, cientos de programas y más de una veintena de películas. Su rostro forma parte de la historia del cine de nuestro país. Lo hemos visto en películas como Las ratas, El abuelo, El crimen de Cuenca o Gary Cooper. Y sobre las tablas...
2: Estás en los cielos.
1: Y sobre las tablas ha dado vida a grandes personajes del teatro español. Hoy, a sus 93 años, este alcantarillero de nacimiento, actor y director y hombre de teatro, sigue teniendo historias que contar y, sobre todo, una vida entera que merece ser escuchada. Muy buenos días, José Caride.
3: Buenos días, señora.
1: Qué honor poder contar contigo hoy aquí en Radio Sintonía.
3: Bueno, no sé si es un honor...
1: Hoy celebramos el Día Internacional del Actor y la Actriz y, claro, queríamos rendirle homenaje a este día y hemos pensado que tu nombre tenía que estar aquí en el programa de hoy.
3: Bueno, es una cosa que durante años se ha hecho y nunca he sabido la fecha.
1: Fíjate, pues ya no te acostarás sin saber una cosa más.
3: Sí, señora.
1: Bueno, cuéntanos, es difícil, ¿no? Siempre se ha tenido la imagen de que la profesión de actor o actriz es muy difícil y alcanzar el éxito es como casi imposible, ¿no? ¿Cómo fueron tus inicios?
3: Mis inicios fueron con suerte, porque empecé rápidamente cuando llegué a Madrid y desde entonces pues no he parado, no paraba de hacer cosas y empezar... caí muy bien, gustaba a los directores y a los empresarios y bueno, pues ellos prácticamente me hicieron la carrera porque me ofrecían continuamente trabajo que yo aprovechaba.
1: Después de tu larga carrera, con la que cuentas porque tienes una larga trayectoria, ¿con qué te quedarías? ¿Cine? ¿Teatro o televisión?
3: Teatro.
1: ¿Teatro? ¿Por qué? ¿Qué es lo que tiene el teatro?
3: El cara a cara con el público. Esa cara a cara que ves reflejada cuando gustas, cuando no gustas, el aplauso directo a tu persona o el pateo a tu persona.
1: Pero en el teatro...
3: Eso es muy, muy de agradecer. Ver un teatro lleno y notar el suspiro de la gente y cómo te reciben, eso es lo grande, porque en televisión o en cine, pues no hay nadie. Están pues los actores que van a trabajar... y los técnicos y tal, aunque algunas veces ocurre, como a mí por suerte me ha ocurrido, que has hecho una escena y la gente la ha recibido tan bien que te ha dado un aplauso, ¿no? Pero el teatro es la maravilla, porque ahí no te puedes equivocar.
1: Sí, sí, justo iba yo a comentar eso. Ahí no hay modo de repetir la escena, ¿no?
3: No hay vuelta atrás. En cambio, en el cine o en la televisión paras, vuelves a hacerlo hasta que sale más o menos bien o es válida la escena. Pero en el teatro no. En el teatro muchas veces ocurre que te quedas en blanco, con un público que llena el patio de butacas, y como a mí me ha pasado alguna vez, y te quedas mirándolo como diciendo, ¿qué les digo yo a estos señores que no me acuerdo lo que tenía que decirles? O sea que es más complicado el teatro, y claro, es más efectivo.
1: Y cuando te quedas en blanco, ¿cómo sales de ese momento?
3: Bueno, pues yo te voy a contar uno de los casos que me pasó. Después de discutir con mi hija, me quedo solo en el escenario. Era en verso la obra y tenía que decir prácticamente toda una cuartilla en verso. No me acordaba ni del principio. Entonces me quedé mirando al público y dije, hay que ver cómo son los hijos, y me fui. El público, naturalmente, como nunca sabe por dónde va, si es verso o no es verso, pues no dijo nada. Y yo me fui tranquilamente.
0: Lo que se suele decir, mutis por el foro.
3: Exactamente.
1: Hay que ver, sí. ¿Tienes algún papel o personaje al que le tengas o guardes más cariño?
3: No sé, tengo muchos, porque yo los personajes los he cuidado mucho y los he trabajado mucho, y cuando haces eso le tomas cariño, pero no sé, hay un personaje que me gustaba, por ejemplo, en televisión, que fue en Flandes se ha puesto el sol, el personaje que hice con Concha Cuetos. Uh-huh. Y luego pues hay otros personajes, como en Alejandro Magno, el esclavo de Alejandro, etcétera. O sea que hay muchos que vas tomando cariño, ¿no?
1: Sí. ¿Y algún personaje que te ha costado más interpretar, que ha sido ahí duro de pelar?
3: Pues el Hipólito de Racine. Ese me costó mucho porque estaba escrito en verso alejandrino, y el verso alejandrino es dificilísimo, muy complicado, y me costó mucho trabajo estudiarlo y decirlo. Pero como soy un cabezota, pues lo conseguí y fue un éxito.
1: Madre mía, ¿y cómo se trabaja un personaje? Quiero decir,
3: bueno,
1: si
3: un personaje, las líneas te lo da un poco el autor, ¿no?
1: Sí.
3: De cómo es. Y pues, si haces como yo, que me compré un libro de psicología y cosas de esas para saber de personajes, pues bueno, lo estudias, ves por qué reacciona así o asao, y te fundes. Te fundas en los demás personajes, uh-huh, de lo que dicen de ese, y vas sacando pues un tipo que es mal encarado o buena persona

0: Sí, vamos, lo recuerdo relativamente, sí.
1: ¿Quieres que lo recordemos en un momento?
0: Bueno.
1: Venga, vamos a recordarlo.
2: ¿No os gusta? La orquesta Fowler, la mejor de Estados Unidos. Tiene un ritmo estupendo.
3: ¿Eres aficionado a la música, Vicente?
2: A la clásica no, qué horror. Las tabarras de los conciertos, los gorgoritos de las tiplas, no me cazará vivo ninguna, pero esta sí. Bueno, ¿y por qué no os sentáis? Ahora caigo que a lo mejor no os lo he dicho. Sentaos.
1: ¿Te acuerdas de los Estudios 1, Pepe?
0: Hombre, claro, de algunos. Por ejemplo, ese era dinero que hacía un tipo que estaba medio chalado.
1: Medio loco, sí.
0: Y que firmaba cheques a diestro y siniestro, sin nada. Y luego no tenían validez y cosas de esas.
1: Con Luis Prendes.
0: Y además con los actores que habían, como ajá. Prendes.
1: Sí, Amparo.
0: Y compañía, Amparo. Que eran grandes actores. Uh-huh. Pues era muy bonito trabajar.
1: ¿Tienes alguna anécdota, Pepe, de aquellas grabaciones en Estudio 1?
0: Tengo algunas, sí. Por ejemplo, el encuentro que tuve con Luis Prendes, ¿no? Que se enfadó mucho y me dijo de todo.
1: ¿Pero qué pasó ahí?
0: Porque yo entraba a caballo en el estudio y entonces el director me dijo, Pepe, mueve el caballo, caracolea con él y tal. Y bueno, y entonces pues Luis Prendes, que no estaba a caballo, estaba allí de pie, de pronto me pegó un grito y me dice, imbécil, que me estás tapando, que me estás quitando la cámara. ¿Vale? ¿Cuál? Yo me callé, no dije nada.
1: ¿Cómo se la...
0: Era el ensayo.
1: ¿Cómo se la gastaba Luis Prendes?
0: Sí, sí, se ponía muy, muy nervioso. Uh-huh. Y luego cuando fuimos a rodar ya la definitiva, pues... al terminar se fue a mí como una furia diciéndome lo mismo, pero ya es que te he dicho que me estabas tapando. Y entonces yo muy tranquilamente le dijo, el director me ha dicho que con el caballo me moviera en caracol, yo no estoy mirando la cámara, si estás aquí o estás allí estoy pendiente del caballo. Sí. Y cuando yo me voy, pues te quedas solo. Así es que no te enfades tanto, hombre. Y lo dejé y me fui. Luego fuimos muy amigos.
4: Pepe Caride, buenos días. ¿Cómo estás, hombre?
0: Bien, bien.
4: Oye, hay por ahí otra faceta tuya como actor de doblaje. Y poca gente sabe que tú en una serie que se llamó El Planeta de los Simios eras Urco, sí. el gorila malo.
5: Sí. ¿Qué me dices?
0: Sí, era... fue muy... Además fue la... cuando murió mi padre. O sea, cuando yo estaba haciendo el doblaje de esa serie y murió mi padre, me tuve que venir a para Alcantarilla.
4: Sí.
0: Pedí permiso, naturalmente. Y le dije a Ángel Ter, oye, me pasa esto. Me voy y me dijo, Ángel, nada, no te preocupes, el tiempo que necesites, y cuando vengas te ponemos los test. Quedaba muy poco ya de la terminación, y bueno.
4: Uh-huh. Oye, Pepe, y hay otra tuya también, cuando rodaste con Garci, no sé si el abuelo o la de la leyenda del beso, que fuisteis en tu coche hasta el lugar de rodaje, que era por Asturias, y por el camino, bueno, pues tú ibas con Alfredo Lande y con Agustín González, vaya trío. Parasteis a comer y, claro, miraban, ¿no?
0: Sí. Yo le dije, oye, si queréis venir, yo me voy a llevar el coche. Ah, pues sí, tal cual. A las 10 de la mañana quedamos en la Plaza de España, nos montamos y nada, paramos por Rueda para tomar un vinito. Luego íbamos haciendo pues esas cosas aquí. Oye, que aquí dan unas cosas tal y cual. Venga, parábamos allí. Luego

0: quedamos a comer, ya antes de empezar a subir el puerto. Uh-huh. Y luego, pues, todo el camino hasta llegar, y bueno, lo pasamos por bomba, porque además, uh-huh, el Landa era muy amigo mío, y Agustín igual, y nos llevábamos muy bien y nos divertíamos mucho.
1: Oye, ¿y qué le pasó a José Caride? Que esto me lo contaste también una vez, que a mí me parece súper interesante, porque antiguamente no existían las tarjetas de crédito ni nada de esto, teníamos que llevar dinero, y tú en un rodaje ibas en un autobús, se te escapó el autobús, había nieve y te quedaste perdido y tuviste que caminar por la nieve para que te llevaran al sitio de rodaje.
0: Sí, no, al rodaje no, era teatro.
1: Teatro, era teatro.
0: Entonces yo estaba en el alto del puerto, en el parador, porque como habían parado la circulación, pues yo me fui caminando, hacía mucho frío, y en el autocar me faltaba muy poco para el parador, y me fui caminando, porque en el parador estaba calentito y tal, pero no había nadie. Y yo quedé con algunos de los actores que pararan allí y me avisaran, y yo me incorporaba. Pero pasaron, sí. Pero como no había nadie, yo iba a hacer un pis, y entonces el que estaba allí, el camarero que estaba allí, me dijo, no va, estaban abajo. No, pero no baje usted, porque aquí están el de señoras. Entre, porque como no hay nadie, y entré al de señoras. Claro, ellos entraron, me buscaron por todo el parador, no se les ocurrió que de pronto había sido señora, y no entraron. Y entonces, pues, siguió el autocar. Cuando salí y me di cuenta, pues, la Guardia Civil me dijo que habían pasado hacía tiempo, y me bajé todo el puerto con la nieve hasta casi las rodillas, que a punto estuve de no llegar allí. Y cuando llegué, pues un señor iba a montar en el coche, en su coche, y entonces le dije, ¿dónde va usted? Y me dijo, a León, un poco asustado, y dije, me voy con usted. Abrí la puerta y me metí en el coche. Y bueno, me miró, ¿qué le ha pasado a usted? Digo, pues esto.
1: Y ya
0: llegamos a León, cogí un taxi hasta Valladolid, que debutábamos ese día con el Soñador para un Pueblo de Buero Vallejo. Uh-huh. Y además me tocó salir para anunciar que se retrasaba un poco la función. Me pegaron un pateo grande, porque llevaban 20 minutos esperando que empezara la obra, porque el decorado no había llegado, por la nieve, en fin, todas esas cosas.
1: Sí, me pregunta...
0: Aventuras, ¿qué pasa?
1: Aventuras, es que tiene muchas aventuras. Y Sandra, que lo estamos hablando fuera de la antena, digo, Pepe Caride conoció a Ernest Hemingway. Sandra está interesada con esto, a ver.
2: Sí, me quedo alucinada.
0: Me dio el coñazo mucho.
2: No me digas.
0: Porque estábamos en Barcelona y se iba a hacer una obra suya. A mí me llamaron para hacer uno de los papeles, pero el tipo, yo le gusté.
2: Vaya.
0: Y entonces no me dejaba, total, que tuve que dejar el papel y contárselo a Marsilla.
1: Adolfo Marsilla.
0: ¿Por qué lo has dejado? Digo, porque llega todos los días borracho y lo único que quiere es meterme mano.
1: O sea, que iba a pelo y a lana a Hemingway, vamos.
0: Sí. Se puede decir, ¿no? Y entonces Marsilla se montaba de risa y tal, y sí, lo conocí y lo traté prácticamente 15 días en esas condiciones.
1: Vaya, al autor del Viejo y el Mar, para que vean ustedes.
0: Vamos,
1: y premio Nobel.
0: Un autor como ese a mí, ¿sí?, me dio tal pena que fuese así, con una borrachera continua.
1: Sí, hombre, privada. Bebía, bebía.
2: Sí, tenía fama de ello. Tenía fama de ello.
0: Claro.
2: Caride, una pregunta. Has dado vida a muchos personajes a lo largo de tu trayectoria, pero si te pudieras poner de nuevo el traje de cualquier personaje, real o ficticio, ¿a quién elegirías?
0: ¿A qué personaje?
2: Sí, si te dijeran, oye, que te puedes volver a poner el traje de cualquier personaje, sea real o ficticio, ¿cuál sería? ¿Cuál interpretarías?
0: Pues uno que me gustaba, me gustó mucho, que fue el primero que yo hice, que era un chico muy gracioso, la comedia era muy graciosa, era un papel muy importante, tenía una hermana que nos reíamos mucho, y que una vez en escena ella decía, oye, que he perdido la virginidad, y yo me inundaba de risa y nos divertíamos con todas esas cosas. Se llamaba Dudley, el personaje era una comedia inglesa. Seguramente elegiría ese o cualquier otro, como por ejemplo, pues el de Fuente Vajuna, uh-huh. el ayudante del comendador, con el caballo todos los días. Son muchos personajes que uno le gustaría volver a hacer, sí.
1: Bueno, en cine has trabajado con Pilar Miró, con Garci y con Camus y con muchos más, Jiménez Rico, Las Ratas. Oye, la otra noche te vi en el canal este de versiones de películas españolas, en La chica del gato, año 1964, con Gracita, que te quiere saludar.
3: Buenos días, señor, ¿cómo estamos? ¡Qué bien le veo, Caride! ¿Se acuerda usted de esa película?
0: Esa película fue como horrorosa.
3: Pero sale usted muy guapo.
0: Sí, no, pero ahí eso fue una película que tardó 2 años en estrenarse, porque la habían cortado por todos los lados, habían quitado escenas, habían, bueno, un desastre.
1: Sobre un texto de Arniches, ¿no?
0: ¿Eh?
1: Un texto de Arniches, ¿puede ser?
0: Sí, creo que sí,
1: sí.
0: No me acuerdo, pero creo que sí.
1: ¿Qué edad tenías tú ahí en el 64? Porque tú llevabas ya tiempo en Madrid.
0: ¿En el 64?
1: Tenías,
0: yo no llevaba
1: 30 años, tenías, o 29, ¿no?
0: Llevaba 6 años o 7, sí, en Madrid.
1: Eras joven. Bueno, Caride, que te dejo con mis compis, que quieren seguir haciéndote preguntas.
0: Muy bien.
4: Pepe, yo me acuerdo de una escena en la película Las Ratas, en la que hacías de protagonista. Me acuerdo una escena en la que hay una matanza del cerdo y tú explicabas en el DVD, luego en las escenas estas que elimina el director y demás, que hay también un pequeño documental, explicabas que esa escena no te costó mucho trabajo realizarla porque en tu casa se mataban muchos cerdos. ¿Cómo era eso de matar cerdos entonces?
0: Bueno, pues los matachines. Que habían y iban a las casas que querían o que tenían cerdos para esto y hacían la matanza. Uh-huh. Y claro, a mi casa, a casa de mi abuelo, iban continuamente, de todos los años, y yo pues estaba presente, veía lo que hacían y tal. De todas formas, cuando yo hice esa escena, primero iba a hacerlo un matachín y yo no iba a intervenir. Uh-huh. Pero luego me pidieron tanto el director como el productor que a ver si me atrevía a hacerlo, y bueno, dije que sí.
4: Claro, tú ya llevabas carrera en eso,
0: ¿no? y entonces lo hice, pero no me gustó nada.
4: ¿Ah?
0: Y fue muy desagradable para mí.
2: Uh-huh.
0: Y no me encontré muy bien. Y al terminar la escena, el director me dijo, Pepe, luego vamos a hacer, y le dije, no vamos a hacer nada, yo me voy ahora mismo al hotel y hasta mañana no quiero saber nada.
1: Pepe, que tengo otra, es que me acuerdo de cosas que él me ha contado, porque tú luego coincidiste con Paco Rabanne en una serie de televisión, pero tuviste un encontronazo con él en una sesión de doblaje, ¿lo puedes contar?
0: Sí.
1: A ver, ¿qué pasó?
0: Sí.
1: ¿Qué pasó en esa sesión de doblaje con Paco Rabanne?
0: No, a mí me llamó Miguel Hermoso para que le doblase un personaje de la película. Y yo le dije a Hermoso, oye, que yo a las 5 tengo que estar en el estudio porque tengo un doblaje. Y me dijo, nada, tú llega a las 4, ponemos lo tuyo, lo haces y te largas. Ah, pues muy bien, bueno, si es así. Pero cuando llegué, pues a las 4... dijo Miguel Hermoso, venga, empezamos, pon lo de Pepe Caride. Y entonces Rabanne, que estaba allí, lo primero es el mío, que soy el principal, que soy el protagonista, que soy Paco Rabanne. Y entonces, claro, yo me enfrenté a Paco y le dije, tú eres una mierda de tío, que nada más que presume y que te ayudan tus correligionarios ahí, y nada más. Así que, como este señor es el primero, que haga el primero, que yo me voy. Y entonces este Miguel Hermoso dijo, lo cogió, se lo llevó aparte, y a mí me dijo, espera, tal. Y bueno, luego, cuando volvió, pues estaba más eso.
1: Pero hiciste la paz,
0: a partir de aquel entonces, sí. Para mí fue una mierda el señor Rabanne.
1: Bueno, pero luego hiciste...
0: Aparte que a mí no me gustaba.
1: Hicisteis las paces, que lo sé yo. Mi última, os lo prometo. Es que Pepe Caride tiene para contar cosas muy, muy chulas. Oye...
0: A mí quien me gustaba era ver todos los días, sí, a Ava Gardner.
1: A eso iba yo.
0: Como la veía.
1: Eso iba yo, que conoció a Ava Gardner.
0: Todos los días en las churrerías tomando chocolate con churros, sí. Y yo enfrente... con mis churros también.
1: Sí, señor. Ava Gardner.
0: Y porque Ava Gardner era un prodigio.
1: Y que iba pasadita de...
0: prodigiosa, y... guapísima. Sí. Y tal.
1: Iba pasadita de whiskies, ¿no? En la churrería ya, ¿o qué? ¿Cómo iba?
0: Siempre iba pasada de whisky. O de vino, no sé, porque a ella como le gustaba mucho todo lo español y España y todo lo español. Seguramente sería vino.
4: ¿Y nunca llegaste a cruzar unas palabras con ella?
0: No, nunca.
2: Fue un amor platónico.
0: Siempre la miraba, ella me sonreía.
1: Porque, pero si tuviste una...
0: Porque me pillaba siempre mirándola.
1: Si tuviste...
0: Me lanzaba una sonrisa.
4: El churrero pues, indiscreto.
0: Me repetía la sonrisa y eso era todo.
1: Tuviste un encontronazo cara con cara con Úrsula Andrés. Lo sé yo también. Con Úrsula Andrés, que también tuviste un encontronazo así, cara con cara, al salir de una roulotte, ¿es así?
0: No, al salir del estudio.
1: Del estudio.
0: Estaban rodando el Cid. El Faro del Mundo.
1: El Faro del Mundo.
0: Con Kirk Douglas y toda esta gente ahí. Y nosotros estábamos rodando Fuente Ovejuna,
1: muy bien.
0: Y entonces pues yo fui a... terminé un trozo y me fui a dar un paseo, era las 9 o las 10 de la mañana y hacía un sol estupendo y me fui a tomar el sol, y cuando salía del estudio pues me encontré cara a cara con otra mujer preciosa, y no muy alta, esa era bajita, pero hecha de maravilla. Era de porcelana la señora.
1: Pues es más joven que tú, que tiene 89 años. Y tú estás hecho un chaval como Paco Martínez.
0: Sí, seguramente es más joven.
1: Te lo digo para que lo sepas.
0: En esa época, pues los actores, yo era mayor que muchos.
4: Hay que decir, Pepe y Mernón, que todas estas memorias, todo lo que habla Pepe Caride, está todo metido en un libro, que son sus memorias, que ya se acabó la primera edición, pero que está en proyecto una segunda edición, ¿no?
1: Así es, y estamos trabajando en ello, para que sea así, Pepe.
0: Sí, porque ahí es mi vida, digamos.
4: Va a ser una edición mejorada, ¿no? ¿Eh? Va a ser una edición mejorada. que mejora la anterior, quiero decir, la amplía.
0: Sí, porque la retoqué, no había puesto fotos de muchas de las chicas con las que estuve. Uh-huh. Y entonces esta vez las he puesto y como son muy guapas.
1: Se ligaba mucho siendo actor. Pepe, que se ligaba mucho siendo actor, dilo. Es así. Que se ligaba mucho, esto de actor que se ligaba.
0: No creas que yo ligaba por ser actor, porque yo no. Yo es que yo no ligaba. Me ligaban.
4: Mira.
1: Es que era muy.
0: Yo pasaba por un sitio y de pronto pues una se me quedaba mirando y tal. Y yo, claro, me volvía a decir, que querías algo. Y ahí empezaba la cosa.
1: En La chica del gato sale guapísimo, ¿eh? O sea, yo la otra noche. Que en La chica del gato sales muy guapo. La otra noche mi mujer dice, pero qué guapo estaba este hombre. Y digo, y sigue estando guapo, es que Pepe Carillo es un señor muy guapo.
0: Sí, habían actores que me llamaban el guaperas.
1: Mira,
0: y siempre había alguna actriz alrededor, nueva y tal, que no conocía. Damián Velasco, el actor, que siempre estaba conmigo en alguna cafetería y tal, y llegaba, oye, no le das caso al guaperas este, y cosas de esas, ¿no? Bromas, siempre unas bromas así. Tenía fama de eso.
1: Escúchate, La chica del guapo, escucha. Ahí hablas en madrileño, ¿eh?
4: Sí, sí, muy chulapo él.
0: Sí, porque yo imitaba las cosas. Porque no habían actores entonces que lo hicieran generalmente así, pero yo me acordaba de las que había visto, de los actores que imitaban, o el catalán, o el andaluz, y yo, me aprendía las cosas, ¿eh? Y si hacía cosas de arniches, pues bueno, pues hablaba.
1: Hablabas así de esa manera.
0: Con el sentido madrileño, esa chulería y tal.
1: Bueno, Pepe, que esta entrevista es de Sandra, yo me he metido en medio porque no puedo resistir.
2: Pepe,
1: perdóname,
2: que tú puedes intervenir siempre que quieras.
1: Está. Pepe, que te queremos. Adelante, seguimos.
4: No, ya está, ya hemos finalizado, Pepe. Nos gustaría estar toda la mañana hablando contigo de anécdotas, de vivencias. Con todos esos personajes tan conocidos por todos y que eran pues amigos tuyos, con los que te codeabas tú todos los días. Así pero, que
0: podríamos hablar de todas las novias que tuve por
4: también,
0: toda España.
4: También Pepe, podríamos hablar.
1: Pepe me contó también que me lo contaste, bueno, tú. Pepe.
4: Para otro día.
1: No, pero escucha.
0: A ver, un abrazo a todos.
1: Caride, espera un momento. Que me estoy acordando que me contaste de Manuel Alexandre, que también era muy amigo, que tenía un 600, y si veis por Madrid en sus 600, y que te dijo, yo para esto de la comedia me he tenido que inventar una voz, y entonces ponía la voz así, ¿es así o no?
0: Sí.
1: O sea que esa voz era inventada.
0: Manuel Alexandre es muy gracioso, porque en el coche que tenía, nunca cambiaba de
1: marcha.
0: ¿Eh?
1: ¿No cambiaba la marcha?
0: Nunca, iba en primera siempre.
2: Madre mía, pobre
0: coche. Por Madrid llegaba a la puerta de Gijón y dejaba ahí el coche, pero siempre en primera.
1: ¡Y no pasa nada!
0: Él decía, si me equivoco de marcha, ¿qué pasa? No, así, con esta yo tengo bastante.
2: Pues nada, muchísimas gracias, José Caride, por estar hoy con nosotros. Hemos podido conocer mejor al actor y sobre todo al hombre que ha vivido tantas vidas, ¿no? Un saludo enorme.
0: Muchas gracias.
4: Vámonos con una escena de esa obra de teatro llamada Dinero.
5: Ya los oirás.
6: ¿Qué? ¿Cómo van tus cosas?
5: Al pelo, chicos, al pelo. Un abrazo. No seas rinconoso.
6: Perdónos y bébete un whisky.
5: Os perdono y sin whisky, porque soy bondadosísimo.
6: ¡El gran Vicente! Carlos, ese brebaje es para ti.
5: Calla, hombre, que lo he pedido por compromiso. Ponme otro whisky, por favor.
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4: ...11 y 46 minutos de la mañana... Estamos celebrando el Día Internacional del Actor y la Actriz, ¿no, Sandra?
2: Sí, efectivamente. Y hemos preparado también una sección muy graciosa, ¿verdad, Paco?
4: Bueno, no sé, vamos a verlo.
2: Venga, vamos a verlo.
8: ¡Chencho!
9: ¡Chencho!
8: ¡Chencho!
9: ¿Dónde estás?
8: ¡Chencho!
9: ¡Chencho!
8: ¡Chencho! ¿Dónde te has metido?
9: ¡Mío!
8: ¡Chencho, contesta!
9: ¡Chencho, hijo!
8: ¡Chencho!
9: ¡Chencho, hijo!
8: ¡Chencho!
9: Hay que encontrar a Chencho. Por favor, señora, ha visto ya un niño solo, así como perdido.
10: Ya le he dicho a usted que no. Miren por el otro lado.
11: Buenos días. En la mañana de Radio Sintonía. Hoy hablamos de películas en el Día Internacional del Actor y la Actriz. Me voy a buscar a Chencho. A ver si estuviera en la Plaza Adolfo Suárez o en el Jardín de las Palomas. A ver si lo encuentro antes de que se entere su madre y me deje sin cenar. Con la edad que tiene, a lo mejor está enamorada o... Bueno, ya veré.
4: Cuéntame, ¿de qué va ese concurso? ¿Qué has dicho? ¿Un cuestionario?
2: Sí, va a ser como ponernos a prueba. Venga. Como nos encanta. Vamos a poner fragmentos de películas y vamos a intentar pues ver cuál es la película, el nombre de la película.
4: Vale, el experto en cine se ha ido. A ver qué
2: ahora se nos ha ido Pepe.
4: Bueno, pero tenemos...
2: Bueno, pero empezamos sin él. ¿Tenemos? Empezamos con las extranjeras.
4: Venga, vamos.
2: Y así le dejamos las españolas a él, que él es más de cine español.
4: Venga, vale. ¿Vamos con la primera?
2: Venga, vamos con la primera.
12: ¿Quién es ese?
13: Le llaman el hispano, señor.
12: Quiero conocerle.
13: Sí, señor.
14: ¡Al frente, guardia pretoriana!
15: Tirad las armas. Gladiador, el emperador quiere conocerte.
16: Yo sirvo al emperador.
4: El señor productor está ahí muy atento. ¿Sabe qué película es?
17: Es de guerra, pero no sé el título.
2: Venga, no me digas.
4: Un poco más.
18: Si un gladiador como tú, este jovencito insiste en que eres Héctor reencarnado. ¿O era Hércules? ¿Por qué el héroe no se descubre y no revela su nombre?
17: ¿Hércules puede ser la película Hércules?
4: No,
2: es la película de Gladiator. Sí, señores, dirigida por Ridley Scott y protagonizada por Russell Crowe. Fue un peliculón, ¿eh? En el año 2000.
4: Hay que decir que nos van a faltar muchas películas en este pequeño recopilatorio que vamos a hacer, pero bueno, hemos intentado meter las más conocidas o las más...
2: Esta película ganó el Oscar a la mejor película, aparte de otros cuatro más, en el año 2000.
4: Sí, es verdad. Vamos con la segunda, ahora que ya está nuestro querido Pepe preparado.
2: Venga, a ver si...
19: ¡Hijos de Escocia!
2: ¿Quién es
19: Soy
2: Pepe?
19: Soy William Wallace. William mide más de dos...
1: Es el de Arma Letal, el...
4: Sí, pero ¿cómo se llama la película?
1: La película se llama... Siempre sí.
4: Mel Gibson...
1: No me acuerdo. Sí, igual es. Sí.
2: Fue un clásico, Braveheart.
1: Eso.
2: Sí, en 1995. Dirigida por Mel Gibson y protagonizada por Mel Gibson.
4: Sí. Con este alegato que ya ha pasado a la historia del cine.
2: Sí. Aquí ganó el Oscar a mejor director y también, la película se llevó 5 Oscars. En los cuales cuenta con el de mejor director y mejor película.
1: Peliculón, ¿eh?
2: Es un peliculón. A mí, cada vez que la veo, me dan ganas de comprarme una espada y un escudo. ¿A ti no te pasa?
1: Hombre.
2: No me digas que no. Ya no hacen películas con este guión, ¿eh? En el que te ponía los pelos de punta y decías, Dios, es que...
1: Sí.
4: Vamos con la siguiente.
20: Gran espíritu creador de toda vida. Un guerrero va hacia ti rápido y directo como una flecha lanzada al sol. Dale la bienvenida.
4: Es la voz de Miguel Ángel Llaner, si no me equivoco, Pepe.
1: Sí, la voz del padre de Dile que de la actriz de Isabel, de la señora Isabel.
4: Sí. Que venga,
20: porque todos están ya contigo, menos uno.
4: ¿Quién puede ser? ¿Qué película puede ser?
20: Yo. China Hook.
2: ¿Cuál es? ¿Tampoco?
1: No tengo ni idea.
17: Lo que el viento sube.
1: El cine americano. Ya os dije que el cine americano yo no lo trabajo mucho. Lo justo.
2: Madre mía, el último mohicano.
1: Ah, pues está muy bien, muy bonita.
2: Peliculón, hizo aquí una interpretación Daniel Day-Lewis de infarto. ¿Cómo corría esa persecución que hizo? Bueno, a mí esta película también me encanta. Es un clásico del cine, uh-huh. El último mohicano.
4: La que viene ahora es muy fácil.
2: Es de 1992, ¿eh?
4: Sí, sí. ¿Quieres que escuchemos la siguiente?
2: Claro, claro. Venga. Pasa.
3: La brújula me llevó directamente a ella. Y los hombres que custodiaban el barco. Empleé la misma maniobra que perfeccionamos en Nueva Guinea.
4: Un momento.
3: Me pareció una lástima dejar allí.
4: Que hable el otro, espera.
17: ¿Los piratas?
2: Sí, bien. Los piratas del Caribe.
17: Generalmente.
2: Jack Sparrow.
4: En la saga de Piratas del Caribe llegó a salir una española, Penélope Cruz.
2: Sí, o sea que, en la última. Sí, que salió. Y también su hermana, que la dobló, porque en ese momento estaba embarazada, uh-huh. Y hubo escenas que tuvo que hacerlo Mónica Cruz. Sí. A ver si sale la sexta, que están ahí hablando con Johnny Depp, que después de que le acusaran por violencia doméstica y demás, pues él dijo que jamás volvería a trabajar con Disney ni por un contrato millonario después de que...
1: Y no lo hizo, ¿no?
2: De momento dice que no a todo. Está ahí Disney apretando, pero él R que no y queremos...
1: Porque no lo trataron muy bien, por lo visto.
2: Le quitaron todos los contratos que tenían activos en ese momento sin ser acusado, sino que solamente era presunto, ¿no?
4: Efectivamente. Fue un juicio muy mediático.
2: Sí, sí,
4: muy
2: con mediático. Amber, la ex mujer.
1: Y dijeron, pues, y este dijo, hasta luego, Lucas.
2: Dijo, sí, pues, que sepas que soy inocente y cuando lo compruebe te voy a decir que no voy a volver a trabajar contigo. Y así lo está cumpliendo. Esperemos que no, esperemos que Disney convenza a Johnny Depp, porque yo estoy deseando volver a ver a Jack Sparrow.
4: Bueno, vamos con la última de las extranjeras, que luego tenemos un apartado de españolas.
2: Venga, vamos.
21: ¿Lees la Biblia, Brett?
22: Sí.
21: Pues tengo memorizado un pasaje que resulta apropiado para esta ocasión. De Ezequiel 25:17. El camino del hombre recto está por todos lados rodeado por la injusticia de los egoístas y la tiranía de los hombres malos.
4: Yo creo que...
21: Bendito sea aquel pastor que...
4: No hay duda.
2: No hay duda. ¿Alguien lo quiere decir?
1: Yo lo digo tú.
2: Hombre, pues Pulp Fiction.
1: Película.
2: Hombre, Quentin Tarantino, por favor. ¿Qué película mala ha hecho,
1: bueno,
2: Quentin Tarantino?
1: Con mucha sangre. A mí todo eso no me va, pero...
2: Oh, me encanta.
1: Esta en especial yo creo que es de la mejor, vamos, para mí.
4: Esta película la vi yo en el cine de verano de Los Urrutia, fíjate tú. Sin saber lo que iba a ver.
2: Y tiene un reparto enorme.
1: Y con el gran Bruce Willis.
4: Me encantó la película. Quizás sea de mis favoritas, fíjate.
2: Sí, John Travolta
1: y Bruce Samuel L. Jackson. Hace un papelón de actor.
2: Buah, hace un papelón.
1: Y no los típicos roles que él ha tenido.
2: Sí. Es que yo creo que Tarantino hace sacar algo especial de los actores,
1: Sí.
2: Le saca ahí el jugo. Me gusta.
4: Vamos con una película española.
23: Es que tú eres de los del colmillo retorcido, embajador. Ya ni se sabe lo que piensas. Pero aquí, por si te interesa saberlo, ya no hay analfabetos. Que tú te crees que estamos todavía en el 36. Es bobería discutir, embajador. Vas a verlo con tus propios ojos. Hace años que no estás aquí. Las cosas han cambiado.
24: Buenas tardes, nos de Dios, señores.
25: Hola.
23: A decir verdad, embajador, eran analfabetos en tiempo. Pero ahora verás. Paco, agarra el bolígrafo y escribe tu nombre. Bien escrito, Paco. Espérate. Espérate que nada menos está en juego la dignidad nacional.
4: Juan Diego es el que habla.
1: Película,
26: Desde hace años, todo lo humanamente posible para redimir a esta...
1: Agustín González.
23: No le distraigáis ahora.
4: Ahora Alfredo Landa.
2: Venga, Pepe, ¿cuál
23: ahora
2: es?
23: Ahora tú.
1: Pero si lo sabemos todos. Dilo tú.
2: No, dilo tú. Que no, que te
1: digo.
2: Que
1: no, tonta, dilo tú.
2: Lo dejo a ti.
1: Los santos inocentes.
4: Bueno.
2: Al de Milana Bonita.
1: Gran Paco Rabanne.
4: Venga, otra, que te va a gustar.
27: Uno tiene que sobreponerse a ciertos accidentes, a ciertos disturbios dialécticos en el fluir de la convivencia con la persona amada.
28: Oh, perdón, un momento exclusivamente. You know, habla usted, un pijo de bien.
1: Esta no la has visto.
2: Really? Amanecer.
28: Un pijo de bien habla. Oh, sí. O puede seguir.
27: No quiero recordarle poemas de Pedro Salinas, heterosexualmente hablando, o los de Cavafis, desde un punto de vista homosexual. A ustedes los médicos se les reconoce una formación humanística muy por encima de la de los demás.
1: Qué grande José Luis Cuerda, ¿eh?
27: Me cago en todos tus... uno a uno. La tabarra que me estás dando, Virgen Santísima. Pero yo que te echo a ti, vamos a ver.
4: Efectivamente, los santos inocentes. Con esto.
1: Bueno, no, esta última era Amanece.
4: Perdón,
1: que no es poco.
4: Amanece que no es poco, es que estaba leyendo yo aquí los santos inocentes. Que no es fácil hacerlo todo a la vez, no es fácil. Bueno, que estamos a 3 minutos de las 12. A esa hora viene la información y nosotros seguimos ahora, ¿no?
1: Oye, seguid mañana con lo de las películas, que está muy bien, ¿eh?
4: Nos han quedado bastante.
1: Pues yo, o sea, vamos, haced lo que queráis, pero es muy bonito el tema y yo creo que tienen jundia.
4: Venga, pues mañana.
2: Venga, mañana seguimos.
4: Mañana lo seguimos. Hacemos un concurso bien hecho.
2: Bien hecho.
4: Que esto es que ha venido con un poco de prisa.
1: Es que me he enrollado yo mucho con Caride, lo siento, compañero.
2: No pasa nada.
1: Pero no lo he podido resistir.
2: Ha dado la entrevista para eso, porque la verdad es que el hombre es carismático.
1: Yo tenía que haberos dejado.
2: Y tiene anécdotas para aburrir. Me he quedado yo con ganas de saber qué mujeres tenía por España.
1: Pues mañana lo llamamos otra vez.
2: Bueno, mañana lo llamamos y que nos cuente cuál era... No, bueno, va a ser mejor que un marinero que tiene mujer en cada puerto.
1: Te puedo decir que actualmente tiene una relación de amistad y algo más con una gran actriz, con África Pratt. Además, vino cuando hace 2 años le dieron el título de hijo predilecto de Alcantarilla.
2: Ah, sí, en 2024, sí.
1: África Pratt vino, que fue vedette, fue actriz de teatro y fue actriz en aquella época de las películas de Antonio Zores y Mariano Zores. Y muchas más películas que ha hecho África Plan, no solo ha hecho ese cine, digamos, de destape y friki de aquellos 70, ¿no? Sí, gran actriz, y aquí estuvo, acompañando a su Pepe.
4: Bueno, pues después de las 12 seguimos, llegan las noticias.

0: Es mediodía, las 11 en Canarias.
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0: Buenos días. Se adelanta la fecha en la que Pedro Sánchez va a acudir al Congreso. El presidente dará explicaciones de la crisis de Ceuta la semana que viene. Nicolás Caballero.
2: Sí, será el jueves 3 de agosto cuando Sánchez dé explicaciones ante el Pleno. Inicialmente el Gobierno había propuesto que el presidente compareciera ante la Cámara el día 9 de septiembre, ya dentro del periodo ordinario de sesiones, pero la Junta de Portavoces ha decidido adelantarla al jueves 3 de septiembre. La decisión de hacerlo antes, una semana antes de lo que proponía el Ejecutivo, es porque algunos socios, como el PNV o Podemos, habían reclamado que Sánchez diera estas explicaciones lo antes posible. Recordemos que esta era precisamente una de las peticiones que iba a hacer el PP en la Diputación Permanente que comienza en estos momentos.
0: Sobre las versiones contradictorias de los ministros Margarita Robles y Fernando Grande Marlaska, cuenta del papel del CNI en esa entrada masiva en Ceuta, la líder de Podemos allí en el Congreso, Yone Belarra, se cree más las explicaciones de la titular de Defensa.
3: Mis discrepancias con la ministra Robles han sido públicas y notorias. Creo que en general tiene una virtud Margarita Robles y es que tiende a decir la verdad, aunque sea incómoda. No tengo ningún tipo de información, como pueden imaginar, después de nuestra expulsión del gobierno de lo que pudo ocurrir, eso tendrá que aclararlo el gobierno.
0: Y mientras tanto, sobre el terreno, allí en Ceuta, la crispación y el malestar de los vecinos sigue creciendo. A esta hora, nueva protesta, minuto de silencio simbólico para denunciar la situación. Esqui Macías, buenos días.
4: ¿Qué tal? Muy buenos días. Una concentración de los trabajadores municipales del Ayuntamiento de Ceuta, pero a la que también se han sumado ciudadanos de a pie, que han arrancado a aplaudir en el momento en que el presidente ceutí, Juan Vivas, ha salido a la puerta del Ayuntamiento, acompañado del alcalde de Málaga, Francisco de la Torre, que están manteniendo un encuentro. El alcalde de Málaga, que ha querido mostrar su apoyo a la ciudad autónoma. La puerta del Palacio de la Asamblea, donde nos encontramos, es el lugar elegido para escenificar el hartazgo de los ceutíes tras la entrada masiva de migrantes el pasado 30 de julio. Una concentración que se va a repetir, dicen, hasta que se normalice toda esta circunstancia. A la movilización, por cierto, se va a unir la banda de música de Ceuta. Ellos lo hacen para mostrar su apoyo y solidaridad al presidente Juan Vivas. Interpretarán diferentes piezas musicales, entre ellas los himnos de Ceuta y de España.
0: En terreno judicial, acabamos de conocer la detención en Abu Dhabi del empresario Alejandro Hamlin, huido desde 2025, quien mantuvo una reunión en febrero de ese año con Leire Díez, en la que la conocida como fontanera del PSOE le pidió información sobre un mando de la UCO. A partir de ahora se inician los trámites de extradición a España, que podrían dilatarse varios meses. Nos vamos a marchar hasta Buñol, que se tiñe de rojo hasta ahora, 22.000 personas lanzándose tomates, 150 toneladas. La tomatina ya en marcha y allí un micrófono de esta casa de Radio Nacional. Jaime Díez Laína, muy buenos días.
5: Buenos días. Acaba de comenzar esta batalla de tomatazos con la entrada del primer camión con munición, con tomates, al recorrido. Los miles de participantes ya están empezando a lanzarse sin tregua estos tomates que va dejando de uno de los remolques caer parte de la organización. Muchos de estos participantes también están protegidos con gafas de natación, botas de agua y ropa blanca, que ya está empezando a dejar de serlo y tomar ese característico tono mojado y rojizo. El suelo también comienza a llenar de ese puré de tomate que, para evitar caídas, se intenta retirar a manguerazos desde diferentes puntos de este recorrido. Como decimos, este es el momento más intenso de una tomatina que continúa hasta que se agoten los 6 camiones que hay preparados, hasta completar las 150 toneladas de tomates que se van a lanzar en esta edición.
0: Gracias, Jaime. Pueden seguir la tomatina en directo y sin mancharse desde rtve.es. Son las 12 y 4, las 11 y 4 en Canarias. 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
6: En la región de Murcia, delegación del gobierno asegura que la lancha que ha desembarcado medio centenar de migrantes en Cala de los Dentoles esta mañana había sido detectada por el sistema de vigilancia, un seguimiento que ha permitido a la Guardia Civil interceptar a sus ocupantes una vez que han tocado tierra. Ahora Policía Nacional se ha hecho cargo de ellos en el centro de acogimiento temporal de Cartagena. La delegación no ha informado todavía de si hay menores entre ellos. Es la tercera embarcación de este tipo que llega a la costa murciana en una semana, con un total de 160 migrantes, de los que 24 son menores. Se suceden las condolencias por el fallecimiento a los 86 años de Antonio Bódalo, el que fue el alcalde de Murcia entre 1983 y 1987. Bódalo fue también consejero del gobierno regional con Carlos Collado. El ayuntamiento de la capital ha decretado 3 días de luto oficial. Rebeca Pérez, alcaldesa.
7: Ha sido una persona que ha demostrado una vocación de servicio público impecable, que además ha servido a Murcia y a los murcianos hasta el último día de su vida, que tiene todo el reconocimiento de la ciudad, de este ayuntamiento.
6: En los sucesos, un hombre ha sido detenido en la pedanía murciana de Espinardo como presunto autor de un robo a punta de pistola ocurrido el pasado 17 de agosto en una gasolinera de Molina de Segura. La investigación continúa abierta para identificar, localizar y detener al segundo implicado, Antonio Martínez, el portavoz de la Policía Nacional.
8: Los hechos tuvieron lugar sobre las 5 de la tarde cuando dos hombres con los rostros parcialmente cubiertos con pasamontañas, guantes y portando un arma de fuego accedieron al interior del establecimiento, encañonaron al trabajador exigiéndole que le entregara el dinero de la caja registradora, apoderándose del cajetín que contenía 326 euros.
6: Y el médico de urgencias del Morales Meseguer, Francisco Martín Ruiz, asume desde hoy la gerencia de urgencias y emergencias del 061 del Servicio Murciano de Salud. Sigan informados en esta sintonía y en rtve.es.
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11: Y tenemos entrevista y tenemos a mi compañero Bartolomé Martínez rodeado de campeones, de campeonas, porque una vez más tenemos una visita muy importante a los estudios, no es algo baladí, ya han estado aquí, hemos hablado con ellos varias veces y una vez más nos traen premios. Bartolo, buenos días.
14: Muy buenos días, la verdad es que la mesa del estudio de continuidad se ha llenado de premios, vemos un vehículo de Fórmula 1 y vemos a los amigos de MM Academy, la Academia Tecnológica de Alcantarilla, robótica, programación, diseño de videojuegos, animación y muchas más cosas. Pero es que cada vez que vienen aquí a los estudios de Radio Sintonía es porque han conseguido una meta más. Estamos con José Ángel Martínez. Buenos días.
15: Buenos días, Bartolomé, ¿qué tal?
14: Paqui ha hecho huelga.
15: Sí,
14: le mandamos, se ha quedado allí. Le mandamos un saludo que seguramente nos estará escuchando.
15: Alguien tenía que quedarse defendiendo el castillo. No me va a dejar aquello solo.
14: Bueno, vamos a hablar de la final mundial de Steam Racing y de un equipo que se llama, bueno, Lemon Racing.
15: Uh-huh, así es.
14: Te voy a dejar de anfitrión para que tú nos vayas presentando un poquito a todo el equipo, que son muchos compañeros. Oye, vais todos así, como muy de Fórmula 1. ¿Qué es de lo que va este tema, ¿no?
15: Sí, es una competición de Fórmula 1, pero primero déjame que te dé las gracias, Bartolomé, y a toda la familia de Radio Sintonía, porque la verdad que siempre nos recibís aquí, bueno, pues con los brazos abiertos, nos dejáis contar pues todo esto que hacemos a diario. Y sí, esto es una competición relacionada con la Fórmula 1, apadrinada por Fórmula 1, y que consiste en que un grupo de estudiantes monten una escudería de Fórmula 1. Y sí, como estaba comentando, hay aquí un coche de Fórmula 1 que compite en una pista, pero lo que se pide es que la escudería pues se desarrolle toda la parte de marketing, imagen y marca, que se desarrolle también la parte de diseño del vehículo, y ingeniería, fabricación y también pues, la parte empresarial. O sea, incluso la gestión de presupuestos, o sea, tiene que ser una escudería, o sea, es como crear una escudería, pero por estudiantes. Y la verdad que es una experiencia fenomenal. Y nada, pues pasamos la fase regional, nos clasificamos para la final nacional y bueno, y ganamos la final nacional. Y ahora pues nos toca defender el título con todo el Team España, que somos varios equipos españoles, en Singapur. Además dentro de un mes y medio, o sea que dentro de poquito tiempo.
14: Un mes y medio, sí. O sea que tenéis el tiempo con
15: justito, ¿no? Justito, sí, sí.
14: Oye, preséntanos a este equipazo.
15: Guau, pues por aquí tengo muchos y de hecho yo casi, mira, vamos a hacer una cosa. Se van a ir presentando ellos, van a decir su nombre
14: y que nos digan qué hacen.
15: Claro, en su equipo. Cargo. Entonces voy a empezar por mi izquierda, por aquí.
14: Venga.
16: Hola, soy Estela y soy la encargada de manufactura. Me encargo de la realización del coche con una máquina CNC y de contactar también con la universidad para que todo vaya en orden y podamos tener este pedazo vehículo monoplaza.
14: Bueno, y todo ha ido bien porque el vehículo está aquí, el coche de Fórmula 1, ya es una realidad y bueno, y tan realidad como que vais a estar en Singapur.
16: Es así.
14: Bueno, ¿y ha sido muy difícil tu labor?
16: Bueno, sobre todo pues congeniar eso con el equipo de diseño, también congeniar con que todo se pueda hacer y se pueda realizar y sea posible realizarlo, ¿me entiendes? Porque tú puedes verlo perfecto en diseño a través de una pantalla, pero después pasarlo al mundo real no es tan fácil. Así que bueno, ha sido una labor que me gusta mucho hacer y que estoy encantada, por supuesto.
14: Oye, los colores, el amarillo con el negro, ha quedado muy bonito, ¿no?
16: Sí, a ver, nuestros colores son sobre todo el amarillo y el negro, porque el amarillo, como no, nuestros limones, nuestra Murcia, nuestra huerta, y el negro, pues, que nos gusta a nosotros darle así un poco de seriedad, de que se vea que somos gente y que por lo menos estamos dispuestos
14: a... Yo creo que el limón va a ser un buen combustible para competir y os va a dar muy buena suerte. Bueno, José Ángel, seguimos con el equipo.
15: Sí, vale, ahora a mi derecha.
17: Bueno, yo soy Clara, soy la encargada de marketing y bueno, me encargo de gestionar las redes sociales del equipo, de transmitir el proyecto, explicar lo que hacemos y bueno, explicar quiénes somos, qué es Lemon Racing.
14: Oye, lo del marketing es complicado, ¿no? Porque de vosotros, el equipo de marketing depende un poquito de que, bueno, un poquito bastante, de que se os conozca y que todo el mundo sepa lo que hacéis, cómo lo hacéis y todo esto, ¿no?
17: Sí, efectivamente, o sea, se trata de transmitir quiénes somos, qué es el proyecto, de que más gente se sume y, bueno, por ejemplo, a la hora de buscar patrocinio también, es una forma de que las empresas nos conozcan y nos vean y también pues se animen a ayudarnos.
14: Y de momento todo bien, ¿no? ¿En qué redes sociales estáis trabajando?
17: Pues estamos en Instagram, en TikTok, estamos también en página web y pues eso.
14: ¿Qué red social es la que más resultados da?
17: Instagram.
14: ¿Instagram?
17: Sí.
14: ¿Más que TikTok?
17: Sí. Sí, pero porque la propia competición se mueve mucho por Instagram. Entonces...
14: Bueno, pues bueno. Sí. ¿Y tienes alguien que te acompañe en tu labor? O...
17: Sí, ahora por aquí mis compañeros te contarán, pero sí, no estoy sola, no estoy sola en el barco del marketing.
14: Bueno, pues de momento, Clara, y seguimos, José.
15: Exacto, y por aquí delante tenemos a alguien que trabaja muy de la mano con Clara, así que...
18: Bueno, yo soy Rubén, soy el encargado del diseño gráfico y también de otra parte del marketing. Y me estoy encargando de llamar a empresas, contactarles para que vean los emails que envía mi compañera, para hacer un seguimiento de todo este tema. Y también me dedico a hacer parte de los vídeos que subimos a las redes sociales.
14: Es una labor complicada, sobre todo lo de llamar a... Te lo digo porque uno también se ha dedicado a llamar a empresas y que te atiendan y que entiendan el proyecto. Es complicado, ¿no?
18: Sí, la verdad que cuesta un poco, además que hay que quitarse un poco de encima la vergüenza. Pero bueno, es una cosa que hay que hacer, es necesaria. Así que...
14: Bueno, contáis con una serie de patrocinadores, pero claro, el viaje cuesta mucho dinero... está muy lejos, Singapur, y hay que estar unos días, hay que mantenerse.
15: Y forma parte de al final el proyecto, sí, tienes que desarrollar la escudería, el coche y todo eso está muy bien, pero como parte también del proyecto está ese aprendizaje empresarial de, oye, de búscate la vida, búscate un presupuesto, búscate empresas que te apoyen. Entonces, pues bueno, ahora estamos en esa parte, así que cualquier empresa que nos oiga, estamos, vamos, abiertísimos. Bueno,
14: explícanos, José Ángel, porque aparte de esas empresas que colaboran con vosotros, que hacen lo que pueden, estáis buscando más gente que colabore y habéis montado lo que se llama ahora era un
15: crowdfunding.
14: O sea que cualquier persona, no hace falta que sea una empresa... puede colaborar con vosotros con algún tipo de aportación.
15: Correcto, y eso buscándonos en GoFundMe, vamos, nos encuentran seguro. Pero eso, además, lo va a explicar la siguiente persona que se va a presentar, que es nuestro gestor de presupuestos, así que
14: pero bueno,
15: el micro es tuyo.
14: Pero esto es un equipazo.
15: Hombre,
14: tengo todo, madre mía.
18: Yo soy José Miguel y como ha dicho mi profesor, mi mentor, soy el que gestiona los presupuestos, el que intenta buscar que todo este equipo siga adelante, su cauce, y buscar todo el dinero que se pueda para poder cumplir nuestras metas del equipo.
14: ¿Y cómo va la cosa?
18: Pues ahí va, luchándose, porque poca cosa no es.
14: A ver, ¿cuánto dinero necesitáis? Te lo digo porque tengo aquí un compañero que es el caballero de la capa, que siempre dice, toda la mañana, dice, y el que le pega una patada a una losa y sale, cada vez que le pega una patada a una losa salen 1,000 euros. Lo de la patada ha quedado muy murciano, una patada, sí. Pero ese, no sé, lo mismo podemos contar con el caballero de la capa. Que... Claro.
19: Si hacen falta perras, lo que haga falta, hijo.
18: Pues me voy a tener que acercar más, ¿eh? Si le funciona eso.
19: Yo tengo en mi casa los rodapiés millones de euros. En las losas.
14: Don Anselmo, a ver si lo, es que esto se escucha en todo el mundo, a ver si ahora vienen unos amigos que son los de, usted ya sabe, los
19: no
14: de
19: tengo el traje miedo, negro. También tengo guardaespaldas.
14: Bueno, bueno, de momento, ¿cómo va el
18: pues de momento va, no vamos mal, pero vamos justos de tiempo. Uh-huh. Tenemos que buscarnos todo donde sea, toda ayuda es bienvenida. Por ahora, tenemos un patrocinador muy importante que nos ha dado una gran suma de dinero, ahora nada más empezar. Te lo puede decir mi compañero, que es el que me ha hablado con él.
20: Sí, es Difrimur, la empresa de transporte de distribución de frigoríficas de aquí de Murcia.
14: Sí, sí, conocemos a la empresa.
20: Y visitamos la sede, nos recibieron genial y nos han dado una cantidad bastante, bastante buena de dinero y desde aquí se lo queremos agradecer.
14: Oye, pues muchas gracias a Disfrimur y a ver si se suman más empresas para que este equipazo que tenemos aquí, que va a batir en esta competición tan importante, el Steam Racing, pues momento habéis conseguido estar en la final, os vais a Singapur y esto ya es un paso muy importante porque hay que superar diferentes...
15: Claro, además es importantísimo porque para empezar es la tercera vez que España participa en unas finales internacionales de Steam Racing. El año pasado ya competimos en la fase nacional, no nos fue mal porque estuvimos en el top 10 de los equipos mejor clasificados, pero nos quedamos a un paso de ir y este año pues se ha cumplido el sueño. Es una competición en la que pues siempre van poquitos equipos españoles, hay mucha representación internacional, como más de 70 y pico países, ¿no? Entonces es bastante importante. Y luego, pues que encima sea un equipo murciano el que esté ahí. Al final, el Team España somos 5 equipos, hay 2 equipos de Andalucía, un equipo de Madrid, uno de Galicia y nosotros. Y bueno, pues tenemos que irnos todos juntos para allá y somos la delegación española que vamos a estar ahí defendiendo pues ahí a España a muerte.
14: Y cada uno con su
15: sí, Fórmula 1, monoplaza.
14: Y en fin. Y a la hora de valorar, ¿qué es lo que más se van a tener en cuenta los amigos del jurado?
15: Pues todo. O sea, al final te evalúan todo. No solo es que el coche gane carreras, que sí, que las tiene que ganar también, sino que además te evalúan pues esa parte de marketing que lleva Clara, la parte de fabricación que lleva Estela, pues toda la parte de imagen e identidad de marca que gestiona Rubén. O sea, al final tenemos que pasar una serie de pruebas. O sea, tienen que evaluar una serie de portfolios técnicos que tenemos que preparar, portfolios empresariales. O sea, la gente que esté relacionada con el mundo empresarial pues entenderá del retorno de la inversión y de un montón de conceptos que ellos han tenido que trabajar para su equipo. Entonces, la evaluación es continua. O sea, son 5 días de competición, pero 5 días muy intensos. O sea, están continuamente pasando jurados y evaluando cada una de las partes. Al final, el equipo tiene que reunir 1,000 puntos. Cada prueba y cada evaluación tiene una serie de puntos mínimos y máximos y tenemos que conseguir la máxima puntuación posible. ¿Que tu coche sea el más rápido te garantiza que ganes? No. O sea, es necesario los puntos de las carreras, pero aquí se valora todo. Porque es eso, es STEM, es Science, Engineering, Technology and Math, ¿no? Ciencia, Ingeniería, Tecnología y Matemáticas. Entonces va de eso la competición. Va de prepararlo para el futuro y de hecho, a ver, muchos de ellos ya están tirando por ahí, porque mira, por ahí detrás, al fondo, tenemos a las dos personas del equipo que han hecho esto, que han hecho posible este coche y que han diseñado este coche, que son los ingenieros de diseño, ¿vale? De un lado Ángel y Álvaro. Así que el que quiera que coja el micro.
14: Venga, Ángel primero. Que tiene, bueno.
21: Sí.
14: Eres Ángel, ¿no?
21: Sí, soy Ángel.
14: Venga, Ángel, háblanos un poquito de tu cometido en el equipo.
21: Pues nada, yo me cargo sobre todo lo que es el diseño, pero el diseño en software. Antes de mandarlo, por ejemplo, a la Universidad de Murcia y que empiecen a fabricarlo, yo tengo que... Bueno, la competición nos da un reglamento estricto en el que nos dan una serie de medidas y, por ejemplo, hay mínimo y máximo, y si nos pasamos de eso nos van quitando puntos. Entonces, junto con mi compañero Álvaro, Hemos ido, bueno, ya tenemos varias competiciones, hemos ido mejorando el coche y, bueno, hemos aprendido eso. Hemos tocado software que se llama Autodesk, que es a nivel industrial es muy potente y es una herramienta muy potente que estamos utilizando.
14: Uh-huh. ¿Y tu compañero cuál es su cometido? A ver, preséntate.
1: Bueno, yo soy Álvaro. En papeles estoy puesto como el team leader, pero como ya puedes ver, este equipo funciona solo. Realmente no necesita un líder como tal. Y yo me encargo de echarle una mano a Ángel en el tema del reglamento, de comprobar las medidas, de que el escrutinio salga perfecto. La última competición, de hecho, nos llevamos el premio al mejor escrutinio de España. O sea, el coche, por así decirlo, más legal, que mejor cumple el reglamento. Y nos dedicamos a eso, a darle dolores de cabeza a manufactura.
14: Ah, en este caso a Estela, que es la que luego tiene que hacer el coche. Bueno, hasta llegar aquí habéis trabajado mucho y se nota porque vais a llegar a Singapur. Pero creo que en el camino habéis tenido algunos reconocimientos importantes.
15: Sí, sí, bueno, y el equipo el año pasado ya obtuvo varios premios. O sea que ha sido un camino largo, ha sido duro, pero nos llevamos también el premio el año pasado del mejor pit display. Dentro de la organización y dentro de lo que es el evento en sí, con todos los equipos, al final Lemon Racing es una marca conocida también. Y bueno, y representa mucho para nosotros. La verdad que está siendo una experiencia excepcional.
14: Oye, veo las camisetas que lleváis que son muy de Fórmula 1.
15: Claro.
14: ¿Quién ha hecho el diseño? A ver, un poquito.
2: ¿Quién se encargó?
14: A ver.
22: Entre todos, sí. Yo sí que al principio me puse con el diseño.
14: Uh-huh. Bueno, vamos a ver, José Ángel, ¿cómo has logrado que todos amigos que los vemos altamente preparados estén contigo en MMM Academy?
15: Pues mira, muchas veces me habéis invitado y hemos estado hablando de otras competiciones, Kansas, de la Olimpiada de Robótica. Aquí se ha hablado mucho de esto. Si tuviera que elegir cuál es la competición más exigente, es esta, con diferencia. O sea, el nivel de exigencia es altísimo. Claro, Ángel acaba de comentar que están utilizando programas de diseño industrial. O sea, están utilizando programas, software y herramientas que se están utilizando en el mundo real por gente muy especializada. Entonces, para mí, o sea, la primera sensación de vértigo era esa. Era, oye, el nivel, cuando evaluamos un poquito de qué iba esto, de Steam Racing, fue eso, fue ese vértigo que me producía de, oye, tienen que tocar estas herramientas que son tremendamente complejas. Uh-huh. Pero luego la verdad que son una maravilla, son unos alumnos excelentes, de verdad, y se adaptaron enseguida y enseguida supieron manejar esas herramientas, pero a niveles muy altos. O sea, hay especialistas de esto que han visto cómo manejan y cómo diseñan en esos entornos y cómo se mueven en esos entornos y ya nos han felicitado porque dice que...

0: os gustaría que pilotara este Fórmula 1? Bueno, de todos los que están ahora mismo compitiendo dentro de la Fórmula 1.
1: De los reales.
0: De los reales.
1: Bueno, yo creo que aquí hay de todo. Nosotros, sí te tengo que decir, que tenemos nuestro piloto. O sea, en la competición hay un piloto, sí, porque el coche corre en pista. Entonces, este coche está impulsado por aire comprimido, por una bombona de aire comprimido que se introduce aquí por la parte de atrás. Y luego hay un disparador, ¿no? Entonces, bueno, hay una serie de semáforos y cuando se apagan esos semáforos, como en la Fórmula 1, tú disparas, ¿no? Entonces, el tiempo de reacción es importante. Y nosotros tenemos nuestro piloto, ¿vale? O sea, aquí tenemos al piloto. A ver, cuéntanos algo, piloto. ¿Qué se siente cuando estás con el mando?
0: Vas a disparar.
2: Sí, yo soy el que dispara.
0: A ver, cuenta cómo funciona eso.
3: Pues, como ha explicado, ponen los dos coches en la pista y sale como el semáforo. Se enciende todo el semáforo y cuando se apaga es cuando tienes que disparar.
0: Pero, ¿sale solamente un coche o salen muchos coches?
3: Salen dos coches, porque luchas contra el otro equipo.
0: Ya, ya. Y entonces, bueno, ese momento es de mucho nervio, ¿no? Porque hay dos pilotos que están intentando que su coche llegue a meta el primero.
3: Sí, sí, hay muchos nervios, pero yo para mí a veces como que se pasa bastante tranquilo. Intento también que mi compañero, mi rival, se ponga más nervioso que yo, pero porque yo me lo tomo como a risa. Mi secreto para disparar bien es que me lo tomo a risa.
0: El caso que me estaba comentando nuestro compañero, el caballero de la capa, y digo, este chaval se parece mucho a Fernando Alonso.
4: Sí, que le da un caire, ¿sí?
0: No, pero en serio, de los pilotos que hay ahora mismo compitiendo, hombre, nos encanta Fernando Alonso, pero no sé si tenéis algún favorito o no lo sé.
1: No sé, ¿cuánto de vosotros seríais partidario de que fuera Alonso, por ejemplo? Que levanten la mano. Eso.
4: A ver, mejor dos, que no, que últimamente tres, no gana nada.
1: Uy, tres.
3: Ya es la mitad.
1: Vale, vamos a ver. Álvaro, ¿tú quién piensas que sería el mejor piloto?
5: Yo soy partidario de Carlos Sainz más que de Fernando Alonso.
1: Ojo, Carlos Sainz.
0: Cuidado, que también cuidado.
1: Bueno, y Estela y Clara, que no os mojáis. ¿Cuál sería?
6: Yo me quedo con mi compañero, ¿eh?
0: Ah, Alonso. Hombre, un aplauso. Eso es tirar para casa, ¿eh? Eso es tirar para casa.
1: ¿Has visto?
0: Eso está fenomenal. Esto está fenomenal. Bueno, esto es como cuando uno ve una carrera de Fórmula 1 en televisión, que depende mucho del piloto, pero depende también, por eso hay diferentes premios, ¿no? De la escudería, de la marca, de los mecánicos, y aquí cada uno pone su granito de arena.
1: Sí, y además, de hecho, en la final internacional hay creo que como 20 y tantos premios diferentes, ¿no? Nosotros nos venimos de Madrid con 3 premios en concreto. El de, como ha dicho Álvaro, el del coche más perfecto, es decir, hicimos el coche que cumplía normativa al 100%, nos llevamos también el del Nose Cone Challenge, porque nuestros coches, aunque sean pequeñitos, también pasan por boxes. Y hay una prueba que consiste en cambiar el morro del coche en el menor tiempo posible. Y luego también nos llevamos el de imagen del equipo. O sea, a nivel de marketing, y ahí está el trabajo que han hecho por nuestros integrantes de marketing, nosotros teníamos una imagen muy llamativa, ¿no?, del equipo. Porque en la competición, aparte de las carreras, ellos tienen que diseñar lo que se llama un pit display. O sea, ellos tienen como un espacio que les ceden, un cubículo, ¿no?, en donde tienen que montar pues una mesa con sus cosas, tal, y contar qué es el equipo, qué han hecho, cómo han llegado hasta ahí. Y ahí también tienen una evaluación. También hay un jurado que va hasta el pit display y los evalúa. Y bueno, pues de Madrid nos trajimos ese premio, así que encantados.
0: Supongo que en Singapur tendréis que hablar en inglés, en inglés, ¿no?
1: Sí, en inglés, todo en inglés, o sea, la defensa
0: ¿Cómo vamos?
1: Bueno, very well.
0: No, que te estoy viendo, además como te hemos tenido en antena muchos programas de sintonía digital, sabemos que te manejas muy bien y además la gente joven hoy en día domina muy bien el inglés.
1: Más. Además, de hecho, veníamos hablando de eso hacia acá, viniendo para acá para la radio, veníamos hablando de tenemos que empezar a ensayar, tenemos que ver de qué tenemos que hablar, porque sí, los jurados son en inglés, y no solo eso, o sea, estamos hablando que hay 75 nacionalidades más, pues 5 equipos por nacionalidad, vamos a conocer a mucha gente allí, porque el evento es tremendo. Entonces, pues oye, hay que hablar con ellos también. Y el idioma más común, pues es el inglés. Entonces, bueno,
0: yo
1: hay que entender.
0: Tengo que reconocer que íbamos a hacer la entrevista en inglés, pero claro, en nuestra audiencia no todo el mundo sabe inglés, ¿no? Y nosotros menos. Así que al final hay que confesar que vamos, pero no.
1: Totalmente.
0: De esta manera, no sé si vais a incluir dentro de vuestra participación vais a colar el hacho en alguna fase del concurso.
1: Pues tenemos un lema. ¿Quién dice el lema? El lema del equipo, ¿eh?
0: El lema.
2: De la huerta al asfalto.
0: Hombre, sí, señor.
1: Sí, pero además, como son, de la huerta al asfalto. O sea, más, más, más de aquí que eso.
0: ¿Vais a llevar algunos limones para...?

0: repartirlos por ahí.
1: Sí, sí, esa también será una imagen, vamos, sí, y además que vamos con una cesta de limones, a la final nacional no lo llevamos, y al final es llevar también la identidad murciana,
0: claro.
1: Que además nos sentimos súper orgullosos de eso, y pues como ha dicho Estela, por eso los colores amarillos, es que al final es eso, ¿no? Y es lo que nos gusta de esta competición, ¿no? Que llevas esa identidad, oye, y genial.
0: Bueno, pues oye, supongo, no sé, que las instituciones también os apoyarán, porque de cierta manera y de cierta forma estáis llevando el nombre de Alcantarilla, de Murcia,
1: sí,
0: por todo el mundo, y eso también es de agradecer.
1: Claro, ya contamos con el apoyo de la Universidad de Murcia, pero sí que es verdad que, bueno, en estas próximas semanas, porque es cierto que hemos estado en agosto y no había momento de quedar con nadie porque estábamos todos de vacaciones, pero sí que tenemos ya programadas varias reuniones, pues tanto con comunidad autónoma como con nuestro propio ayuntamiento aquí en Alcantarilla. Tenemos también con Fundación Integra y con alguna entidad más pública, porque sí, las instituciones también están detrás de esto. No olvidemos que el fin último de esta competición es promover el talento STEM, es decir, promover esas carreras tecnológicas, promover ese interés por la tecnología para que, oye, pues el futuro de nuestros jóvenes esté más alineado con lo que necesita hoy por hoy el mercado.
0: Bueno, si os parece, vamos a dar otra vueltecita.
1: Otra ronda.
0: Para que cada uno aporte, porque se nos va ahí un poquito ya el tiempo de las manos. Que cada uno diga, por ejemplo, qué está estudiando, porque os veo tan preparado que supongo que cada uno tendrá.
1: Hay de todo, hay de todo. Todo, ¿no?
0: A ver, por aquí.
1: Bueno, a ver.
2: A ver, no estudio nada relacionado con esto. Uh-huh. A ver. Estudio prótesis dental, pero bueno, ajá, si alguien se hace daño, yo lo puedo ayudar.
0: Hombre, es muy importante, ¿eh? Muy importante.
2: Yo miro por el piloto.
0: Esta mañana hemos hablado de prótesis dentales porque hemos hablado de la Fontana di Trevi, que tiran monedas, y cuando todos los lunes hacen limpian la fontana y recogen casi 21.000 dólares, que os vendrían muy bien, o sea, euros, perdón, os vendrían muy bien, pero que, curiosamente, la gente tira prótesis, o sea, dentadura por pico. O sea,
2: pues baratas no son, ¿eh?
0: O sea que, pero bueno, muy bien, eso es un trabajo muy importante. Seguimos por aquí.
3: Bueno, yo estudio en la Universidad de Murcia Ciencia e Ingeniería de Datos. Es una carrera nueva, es una rama de la informática que está más especializada en el tratamiento de los datos, en Big Data, en la IA, en, bueno, pues todo eso que está ahora tan de modita.
0: Bueno, bueno. Oye, que nosotros utilizamos la IA, cuando ya nos dan las plantillas hechas. O sea, sí, que no, utiliza la
1: verdad, ¿eh?
0: Y solamente ponemos una foto y todo lo demás ya no creemos que se ha hecho solo. En fin, por aquí.
4: Pues yo estoy estudiando en la UCAN, estoy estudiando ingeniería en telecomunicaciones.
0: Ingeniería en telecomunicaciones.
4: Justo para todo esto de la charla y todo eso, mira, yo me encargaría de todo esto de la onda sonora y todo esto.
1: De que llegue el mensaje.
0: Que llegue el mensaje.
4: Que llegue todo.
0: A ver, por aquí.
5: Pues yo acabo de terminar segundo de bachillerato y he entrado al Centro Integrado de Formación Profesional Politécnico de Murcia para estudiar un grado superior de automoción.
0: Muy bien. ¿Y por aquí, Gabriel?
6: Pues, bueno, yo voy a empezar el segundo año de Ingeniería Electrónica en la Universidad Politécnica de Valencia.
7: Y yo estoy en la Universidad Politécnica de Cartagena estudiando, voy a empezar también el segundo año de Ingeniería Mecánica.
8: De aquí sale algún ministro, ¿eh?
0: Bueno, Transel tiene una edad, el tema de la prótesis dental lo vamos a tener solucionado rápidamente.
8: No, yo me lo pego bien, tengo una cosa que me pega y las piezas, ¿eh? Y no pasa nada.
0: Te harán un buen precio por aquí. Bueno, os deseamos muchísima suerte. Ojalá que tengamos que volver a veros por aquí por el estudio con premio.
1: Celebrando el premio de la Internacional.
0: Sería una muy buena señal, pero ya es muy bueno el que hayáis venido y que estéis en la final.
1: Sí.
0: Que hacemos un último llamamiento, José Ángel, para aquellos que quieran colaborar, ¿cómo lo pueden hacer?
1: Sí, pues tenemos un montón de formas de ayudar al equipo. Para las empresas que nos estén escuchando, pues contactar directamente a través de Instagram, como ha dicho Clara, o a nuestro correo. Para particulares, incluso cualquiera que pueda aportar algo, tenemos una campaña de GoFundMe, o sea, GoFundMe, nos buscan en internet también y ahí pueden donar y hacer microdonaciones, que ya la tenemos abierta y que va bastante bien, la verdad.
3: En Instagram está el enlace, que es así más sencillo, o sea, si buscan en Instagram lemonracing_, está el enlace directo para que quien quiera aportar, pues súper agradecido.
1: Eso, ¿eh? Perfecto. Y ya está, y darte una vez más las gracias ¿vale? Bartolomé y a toda la familia de verdad de Radio Sintonía, porque siempre nos recibís aquí, esto es un... No, pasamos un buen rato, que es lo importante de esto, uh-huh. y nos dais ahí pues un micrófono para poder contar en todo lo que estamos metidos, que bueno, eso siempre es genial.
0: Oye, volviendo a la aportación, que a veces, por ejemplo, nos decimos 5 euros, pero muchos miles de 5 euros, al final...
1: ¿Te acuerdas de lo que decía Lola Flores, no?
0: Dice, dame una
1: peseta de cada español.
0: Si cada uno nos diera una peseta, pues, 40 millones de españoles, 40 millones de pesetas. 40 millones de pesetas, ¿no?
1: Pues algo de eso, ¿vale? Sí, cualquier aportación, por pequeña que sea. A ver, no somos un Madrid, no somos un Barcelona, al final... creo que más o menos dentro de la región de Murcia todos somos de origen humilde y bueno, bien, y entonces necesitamos toda la ayuda posible. Singapur está lejos, al final todas las cosas estas que y todas estas competiciones que llevan aparejados nombres como la Fórmula 1 detrás y demás, pues requieren de muchísimo presupuesto, entonces cualquier ayuda nos viene estupendo.
8: Madre mía, si eso es tan de Cristo perdió el calcetín, Singapur. Pero,
0: Singapur, ¿cuánto tardamos en ir a Singapur? ¿Tú que ya has ido?
1: Pues mira, hay que coger primero un vuelo de 6 horas, uh-huh. 6 horas y pico hasta Abu Dhabi.
0: ¿Sí?
1: En Abu Dhabi haces una pequeña escala de un par de horitas y ahí coges otro vuelo de 11 horas hasta Singapur. O sea que sí, hay un rato, ¿eh? Un rato. Sí, son sí, como sí, 19 sí. horas de vuelo, que es de locos.
0: Bueno. Pues... muchísimas gracias por pasar por los estudios de Radio Sintonía. Siempre que me llama José Ángel es para darnos una buena noticia y eso se agradece. En MMM Academy, ¿cuántos años ya?
1: Uf, pues enseguida cumpliremos 10 añitos.
0: 10 añitos.
1: Lo que me al final lo que me llena de orgullo de todo esto es que toda esta gente que ves aquí sentada con nosotros empezó teniendo 8 o 9 años con nosotros. O sea que los hemos visto crecer, ahora... Pues comentan, yo estoy estudiando la ingeniería, yo protésico dental, yo tal. Están haciendo su futuro y claro, y nosotros hemos sido parte de ese futuro, ¿no? Y al final, pues, joder, estas cosas al final te tocan mucho la patata, ¿vale?
0: Es que yo creo que, creo haber leído en vuestra página web, MMM Academy, desde los 6 años.
1: Sí, empezando desde muy pequeñitos.
0: O sea, y don Anselmo, que tiene más de 100, puede...
1: Pues algo se podría hacer.
0: Se puede hacer algo con él, o no sé, maneja bien la IA, ¿eh? Bueno, la tía, creo que... No sé lo que hace, pero él se mueve con el móvil, y lo veo yo muchas veces que se mueve.
8: A mí me llena de orgullo y satisfacción. Hombre. Si paráis en Abu Dhabi, pues parad por allí por mi casa, que estáis invitados todos, hombre.
1: Este también es mayor, pero este es más de Borbón.
8: Sí, sí. Me llena de orgullo, de verdad, qué grande.
0: Oye, muchísima suerte y nos aplaudimos entre nosotros mismos porque nos lo merecemos. Muchísima suerte y
1: muchas gracias.
0: Y nos vemos, ya nos vas contando, José Ángel.
1: Nos vemos.
0: Muchas gracias.
1: De la vuelta al asfalto.
0: Venga. Hasta luego.
1: Hasta luego.

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5: Y nosotros continuamos en las mañanas de Radio Sintonía. Lo hacemos con un poquito de música porque enseguida estamos con el tiempo para lo que resta de jornada y también para mañana jueves.

0: Enseguida vamos a estar en la Dirección General de Tráfico. Conocemos el estado de la red de carreteras de la región de Murcia. Además, nos lo van a contar en directo. Ya sabes que a la una tenemos Copla Canción Española. Paso doble, tonadilla, rumba. En fin, lo vamos a pasar bien. 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Bueno, nos vamos a ir a la Agencia Estatal de Meteorología. Queremos conocer ese tiempo para lo que resta de jornada, también para mañana jueves. Y creo que tenemos ya esa conexión. Hasta allí nos vamos, porque ya está con nosotros Jordi Urios. Jordi, ¿qué tal? Buenas tardes.
1: Buenas tardes. Hoy en la región de Murcia se esperan cielos poco nubosos durante la tarde y las temperaturas máximas con pocos cambios. Se esperan máximas de 37 grados en Molina de Segura, 36 en Murcia y Cieza, 35 en Caravaca de la Cruz, 34 en Lorca, 33 en Yecla, 31 en Cartagena, 30 en Águilas y Mazarrón. En cuanto al viento, hoy con tendencia a soplar de componente sur moderado durante la tarde. Para mañana se espera un aumento de la nubosidad a partir del mediodía, con precipitaciones débiles a moderadas, sin descartarse alguna tormenta ocasional en el interior. Continuará la calima, por lo que podrían producirse depósitos de barro. En cuanto a las temperaturas, mañana las máximas en ascenso. En la capital se espera una máxima de 37 grados, las mínimas en ligero descenso o sin cambios. Por la noche se esperan mínimas de 23 grados en Murcia, 21 en Mazarrón, 16 en Yecla, 15 en Caravaca de la Cruz. De cara al viernes se espera una bajada de las temperaturas. En cuanto al viento, mañana con intervalos ocasionalmente moderados de componente sur por la tarde. Es una información de AEMET.
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0: 12.42 minutos, Radio Sintonía y la Rueda Mágica. El 3 de septiembre va a estar en Madrid con grupo Fito Páez.

0: Fito Páez, la rueda mágica. Bueno, vamos a buscar unos mensajes y nos vamos a la DGT.
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0: Bueno, las mañanas de Radio Sintonía 107.8 en la FM. Vamos rápidamente a buscar la información del tráfico. Nos vamos a ir a la DGT. Ya sabes que desde allí, bueno, pues nos van a informar de todo lo que pasa en cuanto al tráfico se refiere.

0: Y tenemos ya a Alejandro Martín con nosotros desde la DGT. Alejandro, muy buenas tardes.
1: ¿Qué tal? Muy buenas tardes, Pepe. Pues en este momento situación bastante tranquila en toda la red de carreteras de la región de Murcia. Las entradas, al igual que las salidas, se encuentran totalmente despejadas y esas principales arterias, la autovía A7, MU32 y la 30, no van a encontrar dificultades.
0: Pues muchas gracias, Alejandro, por esa información. 12:49, vamos a buscar las efemérides de tal día como hoy, un 26 de agosto, con Bartolomé Martínez, ya sabes, a la una copla.
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3: Pasajeros al tren, venga que nos vamos al 26 de agosto de 1542. La expedición de exploración y colonización a cargo del español Francisco de Orellana llega a la desembocadura del río Amazonas.
4: Nacido en Trujillo, España, alrededor de 1511, Francisco de Orellana llegó al Nuevo Mundo en 1527. Se integró en el ejército de Francisco Pizarro en el Perú, con el que participó en diversas campañas y perdió un ojo en combate. Participó en la conquista del Perú y lideró la primera expedición que recorrió el río Amazonas de oeste a este, bautizándolo con ese nombre tras presenciar una batalla contra tribus de mujeres guerreras a las que asoció con las Amazonas de la mitología clásica.
3: En 1910 nace en Albania Agnes Gonchia Boyacciu, conocida como la Madre Teresa de Calcuta, religiosa católica que destacó por su labor humanitaria en la India al lado de los más pobres.
5: Quería ser misionera para salir y llevar la vida de Cristo a la gente, para servir a los más pobres.
6: Era una mujer bajita y encorvada, pero tenía una presencia imponente. Se podía percibir el aura que la rodeaba. Un aura no de poder, sino un aura de sencillez y santidad.
7: Ella hizo un singular voto a Dios: no negarle nunca nada o darle todo lo que le pidiera.
5: Era dura, era fuerte, era firme, en el nombre de Jesús. Ella quería amar hasta que doliese.
8: Creo que aceptó toda esa fama, atención y honores porque lo vio como una gran oportunidad para ser defensora de los pobres.
9: Cuando madre sonreía y se le marcaban las líneas de la cara, era casi como ver un signo de exclamación en su rostro.
10: La madre Teresa nos enseñó que no hay personas prescindibles. Todos están hechos a imagen y semejanza de Dios.
5: Señor, hazme instrumento de tu paz. Donde hay odio, que lleve yo el amor. Donde haya desesperación, que lleve yo la alegría. Donde haya tinieblas, que lleve yo la luz.
3: Nos detenemos en 1936. En la cadena de noticias BBC realiza la primera transmisión mundial de televisión en Londres, en el Reino Unido.
11: La BBC fue fundada el 18 de octubre de 1922 bajo el nombre de British Broadcasting Company Ltd. Comenzó sus transmisiones de radio fuera del Reino Unido con el objetivo de unir a las personas de habla inglesa que vivían en lo que, en ese entonces, era el Imperio Británico. El 26 de agosto de 1936, con la colaboración del ingeniero John Lockyer Baird, la BBC emitió por primera vez un programa de televisión. Se trató de Eres Looking at You, el primer producto pensado específicamente para la pantalla chica. El actor y presentador británico Leslie Mitchell fue el elegido para decir las primeras palabras frente a una cámara. Ante una todavía pequeña teleaudiencia expresó: buenas tardes, damas y caballeros. Es un placer para mí poder presentarles la magia de la televisión.
3: La magia de la televisión desde la BBC. 1978. Juan Pablo I es elegido Papa número 263 de la Iglesia Católica en la Ciudad del Vaticano, en Roma, en Italia. Lamentablemente, fallecería un mes después.
11: Antes de celebrarse el cónclave que lo eligió, expresó su deseo de no ser elegido, confesando a aquellos más cercanos a él que renunciaría al papado si era elegido, pero cuando fue elegido por los cardenales, se sintió obligado a aceptar. Fue el primer papa que eligió un nombre papal compuesto, Juan Pablo, en honor a sus dos predecesores inmediatos, Juan XXIII y Pablo VI. Explicó que quiso homenajear a ambos al sentirse agradecido y en deuda con ellos por haberle nombrado obispo y cardenal, respectivamente. Juan Pablo I fue encontrado muerto en su cama poco antes del amanecer del 29 de septiembre de 1978, 33 días después de su elección. Juan Pablo I se había quejado de dolores en el pecho horas antes de su muerte, así como durante la noche anterior, pero no les prestó atención y ordenó no llamar a su médico. La investigación oficial de la Santa Sede confirmó que el pontífice murió de un ataque cardíaco en las últimas horas de la tarde del 28 de septiembre.
3: 1990 ocurre la matanza de Puerto Urraco, en una pedanía de la provincia de Badajoz. Son asesinadas 9 personas y 12 resultan heridas como consecuencia de las rencillas entre dos familias rivales del mismo pueblo.
12: La pequeña pedanía de Puerto Urraco, en Badajoz, ha pasado una dramática noche. 7 personas resultaron muertas y otras 10 heridas por disparos de 2 hermanos vecinos de un pueblo cercano.
13: Eran las 10:30 de la noche. Los hermanos izquierdos salieron de un callejón y empezaron a disparar sus escopetas de caza. Primero, contra los clientes de la terraza de un bar. Después, contra todo lo que se movía.
14: Mi padre, que ha muerto, por cierto, trató de impedírselo al ver que estaban matando a criaturas y le pegaron un cañonazo a bocajarro y murió.
15: Hombres, mujeres, niños, que sea ellos los que pillaban con la repetidora, pues esos iban derechos a la muerte.
16: Eran mis dos hermanas, estaban las dos allí, una me dijo Mari, Mari se quedó allí y otra tenía el brazo para afuera.
13: Todo parece ser el resultado de una venganza incubada durante más de 30 años. Entonces, un miembro de la familia Cabanillas moría apuñalado a manos de un izquierdo. Hace 5 años moría en el incendio de su casa la madre de los izquierdos. Como origen, un asunto de lindes de tierra.
3: 1991, te voy a presentar a Linus con S. Torvalds. Es un estudiante de Finlandia y seguramente te sonará. Y es que es el desarrollador del famoso sistema operativo Linux con X. Nux. Señoras y señores, hemos llegado al final de nuestro viaje. Muchas gracias por habernos acompañado en este 26 de agosto que hemos visitado de fechas pasadas. La verdad es que hemos recordado grandes acontecimientos de la historia. Hasta mañana.
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0: Bueno, las mañanas de Radio Sintonía, ahí estaba Bartolo con las efemérides en la historia de España y del mundo. Unos mensajes y enseguida vamos a estar con la copla, ¿eh?
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0: Bueno, 12:58 minutos. Enseguida copla canción española. No te vayas, ¿eh?

0: Sir Elton John. Hay un teléfono 968-890010, es el que tienes que marcar si quieres participar, porque a partir de este momento
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0: De lunes a viernes en Radio Sintonía, sigue la copla. En nombre de Bartolomé Martínez, del que te habla Pepe Invernón, gracias por estar ahí. Hasta las dos vamos a estar acompañándote con una gran selección de canción española de copla. Y hoy comenzamos con Perlita de Huelva.

Qué bonita que es mi niña, Perla de Huelva, hoy comenzando con ella esta edición de La Copla. Ya sabes que nos encanta estar a tu lado y tener las mejores canciones para ti. Y si quieres puedes marcar el 968-890010, que es nuestro teléfono. Alegría, María del Monte, y se amaron dos caballos.

0: Bueno, una sevillana de vez en cuando no viene nada mal, ¿eh? Y de vez en cuando tampoco viene nada mal saludar a Manolo Martínez Blanca. Buenas tardes.
1: Amigos, muy buenas, ¿qué tal estamos?
0: ¿Cómo estamos, Manolito? ¿Cómo va la cosa?
1: Bien, hoy tenemos de comer lentejas con chorizo tocino, que me ha hecho mi madre, lentejas con tocino y chorizo, ¡maravillosa!
0: Madre mía, qué rico, con un buen pedacito de pan, una buena ensalada, ¿eh, Manolo?
1: Estáis invitados, estás invitado.
0: No me lo digas dos veces, dime, dime.
1: Que tú eres buen comilón, que lo sé yo.
0: Hombre, que sí soy, me encanta comer, Manolo. Es uno de los placeres.
1: Un beso fuerte a mi madre, un beso fuerte a todos los radioescuchas y a vosotros, que sois encantadores. Y antes de adivinar una compra, me gustaría un momento. ¿Es posible?
0: Adelante, Manolo.
1: El firmamento me arde en la gran solana. 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Te quiero entregar yo mi alma, aunque duela, porque eres mi corazón. 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Eres un alba remansada, vana, que en dulce sol se estremece y desvela mi sangre, y seguro se congela en pos de tu andar, alma tan temprana. Y yo te entrego caricia anhelante, pues eres la estrella de mi delirio. Mi corazón se muere palpitante, esperando en el altar ya tu cirio, que encienda la luz de mi sol diamante al borde del faro de mi concilio. Solito improvisado.
0: Qué bonito, Manolo, qué bonito. Bueno, ¿qué quieres, escuchar una canción?
1: Si tienes la bondad, vamos con ello.
0: ¿Quieres adivinarla?
1: Pues si tienes mucha molestia, vamos allá.
0: Vamos a ello, Manolo, vamos a ello. Atención.
1: Ah, Luis Lucena, mujer española.
0: ¡Toma!

0: Ay, cuánto te quiero, mi corazón, la mujer española y el señor Luis Lucena. Radio Sintonía, el arte de la copla, la canción española, con todas y todos esos artistas que nos dejan canciones maravillosas. Y el teléfono que suena. Buenas tardes. Hola.
1: Hola.
0: Hola, Paco. Paco Ganga, ¿cómo estás?
1: Por bien.
0: Qué bien te veo, Paco, que nos llama desde la puerta de Orihuela, Murcia, España. ¿Es así, Paco?
1: Pues sí.
0: Cuéntanos, ¿qué
1: Aquí
0: haces?
1: estoy. Dime.
0: ¿Qué haces, Paco? Cuéntanos.
1: Estoy cocinando.
0: Venga, cuéntanos qué cocinas.
1: Venga, una patata asada con ajo. Ya está.
0: Bueno, oye, ¿y el ajo lo haces con batidora?
1: No.
0: ¿De mortero?
1: No.
0: ¿Cómo lo ha...? Ah, lo compras.
1: Claro.
0: Es más fácil, la verdad. Oye, que está muy bueno, ¿eh?
1: Pues sí.
0: Y patatica asadica, que le hace ahí sus cortes y te gustan así que estén chubarraicas por encima, que sí.
1: Mira, tú sabes dónde el ajo.
0: Cuenta,
1: En
0: cuenta.
1: vez de hacerlo en el horno, me enseñaron en la escuela de
0: De
1: hostelería
0: cocina, de
1: donde
0: cocina.
1: estoy,
0: Sí.
1: la hago en la frigorífica de
0: Ah,
1: ahí.
0: muy bien. O sea
1: Ahí.
0: que le pones ahí el ajo.
1: Sí,
0: Estupendo.
1: claro.
0: Y súper
1: Le
0: virgen.
1: echo su
0: Sí.
1: punta y llega y ahí sale.
0: Y
1: Ya está.
0: un poquito de pimienta, también, ¿verdad?
1: Claro.
0: Madre mía, qué
1: Ya
0: rico.
1: está. ¿Se me encendió el horno?
0: Y luego una ensaladita, sacas el companaje que a ti, mayormente, como dicen en la huerta, lo que te gusta es el jamón ibérico,
1: Hombre, eso, a ver, escucha, si a mí me quitan la agüita, el jamón y el quesico, eso no,
0: Bueno, te refieres
1: eso
0: a la Wicca de Espinardo,
1: no.
0: ¿no? Muy bien, Paco. ¿A quién quieres saludar, nuestro Paco Ganga? Venga.
1: Bueno, pues a todo el mundo y que lo están pasando bien la modelo y más y el DM que me están escuchando, que están en la piscina, pero hoy no podía ir porque muy confiable. Estoy mal un
0: Estás
1: poco.
0: recuperándote y ya está, claro,
1: Sí,
0: poco a poco.
1: estoy resfriado y tengo fiebre y todo,
0: Bueno.
1: la garganta
0: Pues
1: y
0: muy...
1: aquí se no está.
0: Paco, pues mucho reposo lo que tienes que hacer y ya está, ¿eh?
1: Bueno, bien, date una sorpresa, quiero. Bueno, voy a empezar,
0: Adelante.
1: o sea, ya lo sabéis, ¿no? Que voy a estudiar en Barcelona.
0: Sí, señor. Vas a estudiar cocina.
1: No,
0: Ah.
1: la ESO.
0: Ah, la ESO, pues también. Bueno, y estudias cocina al mismo tiempo. Que tú, bueno, has estado interesado en ese mundo siempre, ¿eh?
1: Claro,
0: Pues eso es lo que tienes que hacer.
1: voy a empezar en Barcelona con la ESO y entonces hacia cambio ya entro para 2 años
0: Bueno.
1: para cambiar la titulación oficial de cocina.
0: Pues
1: Ya está.
0: pásatelo muy bien en Barcelona, Paco, ¿eh?
1: Bueno, vamos a intentarlo.
0: ¿Y qué vas a estar? ¿En un sitio donde tienen ya tu habitación y todo, en un colegio mayor? ¿O vas a estar en un piso?
1: De momento no lo sé.
0: Bueno, pues
1: No
0: tranquilidad
1: lo sé aún.
0: y a disfrutar. Paco Ganga, muchas gracias por tu llamada. La copla en Radio Sintonía y nuestro amigo Paco Ganga que nos llama desde Murcia, desde la puerta de Orihuela, ni más ni menos. Ay, y participando en la copla, con canciones como esta. María Jiménez, se acabó.

María Jiménez, la gran María Jiménez. Se acabó. Y nosotros dándote la mejor copla en este miércoles 26 de agosto. Se acaba el mes. Se acaba el mes de agosto, sí. Vámonos a Mazarrón. Antoñita Moreno, mazarronera.

0: Bueno, creo que tenemos llamada, vamos a ver. Buenas tardes.
1: Buenas tardes.
0: Pero bueno, pero si es mi amiga Apolonia, ¿cómo estamos?
1: Estamos bien.
0: Apolonia Galián Latona.
1: Sí, señor.
0: ¿Que se ha tomado ya el aperitivo o todavía no?
1: Yo no soy de aperitivo.
0: No eres de aperitivo, directamente al grano,
1: no,
0: como yo.
1: No tengo costumbre de comer aperitivo nunca.
0: ¿Y hoy tenemos tenedor o cuchara?
1: Hoy tengo que ir esta noche.
0: Sí.
1: Unos michelones.
0: Madre mía.

0: todas esas cosas.
1: ¿Picantico los michirones con su salsa?
0: ¿Eh?
1: ¿Picantito los michirones?
0: Sí, están buenos. Le eché una guindilla o dos de esas chiquiticas. Toma. Y le eché también choricito picante.
1: Muy bien.
0: Con de todo, su ajito, su cebolla, todo, todo.
1: Oye, ¿y una buena ensalada o gazpacho, dona?
0: No, yo hago siempre, me gusta mucho más...
1: ¿La ensalada? La
0: ensalada de pepino, es lo que más me gusta.
1: Y a mí también, toda sí, la razón.
0: Me gusta más que molido.
1: Sí, la verdad es que...
0: Y
1: la...
0: He venido y lo he hecho ahora mismo cuando he llegado.
1: Sí.
0: Y lo tengo en el congelador para que se refresque
1: bien.
0: Ah,
1: y sí que eso está muy rico.
0: Y ahora, pues, si hace falta algo, lo que falta lo comemos de frigorífico.
1: Y tan ricamente, ¿eh? Y
0: pues claro, hijo.
1: Como decía en mi casa, el que venga detrás, saludar, que venga, a ver.
0: Fue el santo de ayer de...
1: ¿De Bartolo?
0: De Ginés.
1: Y de Ginés y de Bartolo, de los dos. Antes de ayer.
0: De Ginés y de Bartolo.
1: El
0: felicito a Bartolo.
1: El de Bartolo el lunes y ayer el de Ginés, sí.
0: Es que me fui y ya a un mandato que tuve aquí. Llevaba la radio en el coche y ya tuve que bajar donde fui y ya no lo vi. Al final, digo, coño, si es el santo de esta.
1: Ah, de Ginés Martínez.
0: A Ginés y al otro, ¿cómo has dicho?
1: Ginés Martínez y Bartolomé.
0: Ginés Martínez y al otro.
1: Y Bartolomé Martínez son primos.
0: De la radio.
1: Claro.
0: Ah, y también quiero saludar a una muchacha que conocí el otro día en el Mazarrón, en el puerto de Mazarrón.
1: Sí.
0: Allí en el hogar del puerto de Mazarrón.
1: Sí.
0: Y estuvimos allí bailando juntas y... Bueno, y hablando, y me dijo que era de Sangonera la Verde.
1: Uh-huh.
0: Y lo pues, voy a felicitar cuando llame.
1: Bueno.
0: Así que felicito también a esa muchacha.
1: Y
0: a la Josefa Picasso.
1: Sí.
0: A la Joaquina.
1: Uh-huh.
0: Y a todas. Sí, que hay muchas.
1: Bueno.
0: A todas en general, que no se me olvide ninguna. Al de la metedora.
1: A Juan, de la metedora.
0: A esta que está en la playa, la pliquera.
1: Sí, hombre, a María Jesús, María Jesús Martínez.
0: No, María Jesús, a la María Andreu.
1: A Juan.
0: Y a todas estas zagalitas de Murcia y a todas las mujeres que hablan.
1: A Joaquina Vicente, a Manolo Martínez Blanco.
0: A Joaquina Vicente, sí que se me olvida mejor las mejores, pero a todas, si yo las quiero a todas.
1: Muy bien, Tona, michirones, qué ricos. Oye, ¿y tu hijo ha comido ya o viene ahora?
0: Sí.
1: Tu hijo viene ahora a comer, claro.
0: No, es que está de vacaciones.
1: Ah, pues hace bien.
0: ¿Quién está de vacaciones, hijo? Ya empieza día uno, por ahí empieza, no sé qué día es.
1: Muy bien, muy bien.
0: Ya se lo van acabando.
1: Estupendo.
0: Por eso no paramos de salir para arriba y para abajo. Esta es la fiesta de San Bartolomé.
1: Claro, como tiene que ser.
0: La fiesta de todos lados.
1: Bueno.
0: Están saliendo las fiestas ya que vamos.
1: Apolonia Galiante.
0: Somos fiesteros.
1: Tenemos chiste.
0: Ay, si es que ahora mismo no sé ninguna vez a las
1: pelotas. Venga, que tú siempre tienes uno guardado siempre, venga.
0: Claro, espérate. Me voy a contar uno que voy a contar muchas veces, pero bueno, lo voy a contar.
1: Venga, vamos allá.
0: Que sea en el verano, venga. Yo soy una muchacha del campo que nunca había ido a la playa. Y se va un día a la playa y le dice a su madre, nena, prepárate que dicen que allí cuando va a la playa te pones muy negra. Y va la mujer, la muchacha... Se pone su gorro, su pañuelo, todo bien alto, bien tapado y cabrón, con esa morena. Y cuando llega, se encuentra un negro vendiendo allí en la playa. ¿Sabes tú que se pone por allí vendiendo?
1: Sí, sí, sí.
0: Y cuando llega, le dice, oiga, le voy a hacerte una pregunta. Dice, no, dime lo que quieres. Dice, yo no estoy mucho tiempo aquí en la playa. Dice, pues llevo un par de horas. Y dice, ya madre mía, yo que vengo para todos días.
1: Es bueno.
0: No se quitó español, no se quitó nada.
1: Es bueno. Muy bien, Apolonia, pues que aprovechen los michirones.
0: Bueno, pues pon una canción a toda esta gente que la ha felicitado.
1: Ahora mismo.
0: Y a ti también.
1: Gracias. Apolonia Galeano.
0: Yo creo que era los números de la mañana. Esta mañana quiero llamar.
1: Antonio
0: Domán. Me ha trastornado el móvil.
1: Ah, vaya por Dios.
0: Y no podía llamar.
1: Bueno.
0: Sí que voy a llamar de mañana.
1: Muy bien, contamos contigo. Apolonia Galeán, desde Sangonera, gracias por tu llamada a Radio Sintonía. Y vamos con una canción para todas esas personas que has saludado. Venga. Miguel Poveda. Embrujado por tu querer.

0: Miguel Poveda en Radio Sintonía. Bueno, vamos a buscar unos mensajes. 107.8, sigue la copla. Estamos encantados de acompañarte en esta tarde ya, 1:31 minutos del miércoles 26 de agosto.
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0: Artista de copla que llega para cantarnos un paso doble. Un paso doble que naturalmente cantaba Carlos Cano. Además, la canción se llama Cántame un paso doble. María Dolores Pradera.

0: Tenemos que recibir a María Jesús Martínez. Buenas tardes.
1: Buenas tardes, Pepe.
0: ¿Cómo estamos, señora?
1: Pues mira, estoy, como he oído a Polonia, que la saludo, porque yo estoy más como el chiste que ha contado.
0: Ay, qué bien.
1: Estoy con el sombrero gasa más que negra. Madre mía.
0: Bueno, está, Pepe, estás en la playa, digo.
1: Que estás en la... refresca mucho. Esta mañana ya aquí, chipe, uh-huh. Ayer también, pero mira, contigo en eso está el agua esta mañana fresquita, pero muy buena, muy
0: estupendo.
1: Buena.
0: Estupendo. ¿Y de comer qué tenemos, María Jesús?
1: Y de comer tengo retales, ¿sabes?
0: Bien rico.
1: Tengo retales y voy porque yo el domingo ya me voy y ya hoy... Ya vemos más que estábamos sí, más que los cuatro.
0: Si los retales están buenísimos.
1: Y los retales, sí. Tengo aquí una berenjena, unos pimientos, voy a hacer un poco de frito. Uh-huh. Y eso, vale, una ensalada. Sí. Y punto. Bueno, pues, porque ayer ya comimos pescado. Uh-huh. Tenía mi hija mucha ganas de una fritura.
0: Ay,
1: y estuvo muy bien, muy bien.
0: Muy bien, muy
1: parecía
0: bien.
1: Que estaba yo comiendo, Pepe, parecía que estaba comiendo igual como en Marbella. Allí el pescadito, sí.
0: El pescadito porque frito,
1: mi
0: yerno,
1: Mi yerno fue y lo dijo, dice, aquí hacen fritura, bueno, igual como en el Málaga y eso,
0: sí.
1: Y le dijeron que sí. Muy bien, comimos muy bien.
0: Estupendo.
1: Bueno, pues nada, pues ya se va cumpliendo la cosa y ya me voy para Alcantarilla, que también allí se está muy a gusto, mis vecinas me están echando de menos, yo a ellas también.
0: Claro que sí.
1: El paseo de salir por la tarde por la calle Mayor es precioso porque no hay pocos pueblos como Alcantarilla.
0: Hay que dar paseitos, hay que moverse.
1: Sí. Y bueno. Nada, los saludo a vosotros, a ti y a la Polonia, a todas las vecinas y a todas las que llaman a la radio, a todos.
0: Muchas gracias, María Jesús. Qué grande. Qué grande eres. Oye, que aprovechen esos retales y que pronto te queremos por aquí, por Alcantarilla, ¿eh?
1: Sí, Dios quiere, el domingo para allá.
0: Muy bien. Bueno, pues un abrazo y gracias por tu llamada, María Jesús Martínez. Que nos llama desde la playa. ¡Ay, los limoneros! ¡Los limoneros! Para Juan y Joaquina, venga. Para Joaquina y Juan.

0: Manolo Escobar en Radio Sintonía. Sí, lo tuvimos una noche a Manolo y disfrutamos con él en las fiestas de mayo, en aquellas gloriosas noches de la copla en la Plaza de la Asunción.
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0: Bueno, y para mi amigo Diego Guirao y para mi amigo Juan Cabrera, Tini Ferreiro.

0: Mi amigo Manolo nos llama desde Alcantarilla. Manuel, buenas tardes.
1: Buenas tardes.
0: ¿Cómo estamos, señor?
1: Pues estamos perfectos, más que perfectos. Estamos hechos en tragar chico.
0: Como tiene que ser, esa es la actitud, Manolo. Sí,
1: claro,
0: señor.
1: Claro, es la actitud, claro, es que no hay otra.
0: No hay otra. Manolo, que es cocinilla, ¿verdad que sí que eres cocinillas?
1: No, de cocinilla, no. Yo tengo una mujer que es casi perfecta, por no decir perfecta.
0: ¿Sí? ¿Cómo se llama tu señora?
1: Paquita, yo te lo dije el otro día, y además.
0: Paquita.
1: El viernes cumpleaños, que te voy a llamar otra vez el viernes porque cumpleaños.
0: Bueno, y seguro que ya tienes pensado el regalo.
1: Bueno, yo no lo sé qué regalo, lo sale mal las cosas, así a lo ligero que de estar tanto
0: sí,
1: pensar.
0: Sí, sí, yo soy de los que piensan como tú, no pienso mucho.
1: Las cosas a lo ligero es más fácil y mejor y con más ánimo.
0: Exacto, cuando vamos a una perfumería a un sitio elegimos rápido, sí señor. Sí. Manolo, me han soplado que tienen media tortilla de patata entera todavía.
1: Pero entera todavía, en ensalada de olivas del mercado, que son perfectas, con cebollita. Huevos tiernos y tomate extraordinario.
0: Qué cosa más rica. Mira que está buena la comida, Manolo. A mí me vuelve loco.
1: A mí también, pero bueno, hay que intentar no engordar mucho, que la cosa te va a engordar, ¿eh?
0: Y tú fíjate lo que has dicho, una ensalada murciana que se hace con tomatico de pera bueno,
1: es tomate medio bueno, que no es de pera.
0: Que no es de pera, pero bueno, que está muy rico todo. Es
1: que está muy rico, sí, con una alivica del mercado que he ido esta mañana que voy a comprar las cosas hechas con tallico y demás.
0: Bueno, o sea que vaya a poner las botas, claro que sí. Y tranquilico, y en casa, oye... ¿Y el domingo, este viernes, a celebrarlo o el fin de semana? Cuéntame.
1: Pues no lo sé, porque como los hijos están a unos parados, otros trabajando, no sé, seguramente el sábado.
0: El sábado, muy bien. Y os reunís en familia, toda la familia, y sí, a disfrutar. Sí,
1: los dos con 13 o 14 de familia.
0: Guau, y a soplar las velas, ¿eh?
1: Y a soplar las velas, que son, los que cumplen son muchos, pero bueno, o sea, le falta uno para 70, 69, erótico.
0: Bueno, es muy joven todavía. Que no te creas, claro, que aquí todos cumplimos canas, que yo tengo ya 60, ¿eh? Lo que pasa es que soy como tú, un chaval joven.
1: Sí, es que la clave. Que se vaya un poquito el verano para aparecer más personas. El verano nos mata.
0: No hay otra. Oye, ¿cómo lo montáis? ¿14 para comer? ¿Hacéis arroz?
1: Sí, aproximadamente, para comer y cenar.
0: ¿Hacéis arroz o cada uno trae una cosa? O...
1: Pues yo, no, eso va todo a cuenta de momento, después no lo sé.
0: Ajá. O sea, que os lo montáis bien. Hacéis carne, sí, arroz, sí, lo que haga falta. Y ya estáis, para adelante.
1: Eso, la comida no sé lo que será, pero será a base de calamares, gambas... Y todas esas cosas.
0: Cosa buena.
1: Sí, regular. Buena, no regular.
0: Bueno, pero lo importante es reunirse y, como decimos en Murcia, hacer una juntaera, ¿eh?
1: Sí, pues muchas gracias, Bartolo, que fue tu cumpleaños y tú viste a Ginés.
0: Bueno, eso, a Bartolo.
1: Tengo muchos amigos Ginés, sí. Y Bartolo también tengo algunos.
0: Ajá. Bartolo, que nos está escuchando y que te agradece que lo saludes por su santo, y Ginés Martínez, nuestro oyente, y otro mucho que nos...
1: Por supuesto. Y me gustaría que pusieras más grande. Te digo más grande y ya sabes quién es.
0: Hombre.
1: Pero como estamos en verano, me dijo anoche en la playa, o más blanca que los luceros, la que tú quieres.
0: Muy bien.
1: Sabes quién es, ¿verdad? Es más grande.
0: Hombre, Rafael Farina.
1: No, Antonio Molina.
0: ¡Antonio Molina! Bueno, hombre, ¿y me has dicho qué quieres de Antonio Molina? ¿Cuál?
1: Más blanca que los luceros. O Arrullo Marinero...
0: Sí.
1: De Antonio, bueno, una de las dos, la que más pesqué es la que antes pesqué.
0: ¿Tú cantas por Antonio Molina o no?
1: Yo canto por todo el mundo sin saber cantar.
0: Venga, cántame una de Antonio Molina, a ver si te atreves, venga.
1: No, estoy que tengo la barriga un poco llena.
0: Ah, que acabas de comer.
1: Estoy, claro, si te pescas casi comiendo, si te he llamado antes, pero te han llamado una u otra, digo, bueno, ya voy a empezar a comer una chispita. A mí me gusta comer trempano para después de la noche, se puede cenar sobre las 7 y media a las 8.
0: Pues entonces ahora a descansar tranquilico, ¿eh?
1: No, ahora me voy a echarme mi partida de domingo con los amigos, de aquí a media hora, una hora.
0: Bueno, venga, pues Antonio Molina, más blanca que los luceros. Yo de Antonio Molina estoy viendo aquí una que se llama Y se apagan los luceros, ya se apagan los luceros. Esa es a la que
1: quieres. No, esta es más blanca que los luceros.
0: Más
1: que
0: blanca.
1: Esta es la playa.
0: Más blanca que los luceros. Tengo otra que se llama de Antonio Molina, Mar Blanca, sí.
1: Claro, más blanca, claro.
0: Había entendido más blanca, vale. Aquí la tienes para ti. Paco.
1: Pues ya sabes que el viernes te llamo también otra vez para felicitar a mi mujer ya directamente y felicito a todos los a todos los que han llamado ahora y a todos los que estamos oyendo y viendo este programa, que es magnífico.
0: Gracias, y que aprovechas, comido ya, pero es que yo no paro.
1: Estoy ya, si me falta nada, que postre.
0: Venga, pues a por el postre. Un abrazo, amigo, gracias. Y esa canción para tu señora, para toda la audiencia de tu parte, claro que sí.

Olé, olé, olé. Mar Blanca, Antonio Molina. Ahí estamos, Radio Sintonía 107.8, La Copla. Marujita Díaz.

Marujita Díaz. Nos vamos a marchar. Recibe el cordial saludo de Bartolomé Martínez y del que te hablo, Pepe Invernón. Ya sabes que enseguida te quedas con la mejor selección musical del verano aquí en Radio Sintonía.

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0: Son las 2 y 57 minutos.
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5: Son las 5:01.

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0: Son las 9:56.
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0: Son las 10 y 59 minutos.
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0: Son las 11:30.
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0: Es la 1:30.
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